0: 8 y 13 minutos.
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3: 8 y 14 minutos.

8 y 28 minutos. 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

0: 8:43.
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2: 8:44 minutos.

0: 8:58.
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0: 9:13.
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1: 9:28.
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0: 9:43.
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0: Nueve. 9:44.

0: 9:58. 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
6: Hola, ¿qué tal? América Latina y el Caribe les acompañará en este programa Caminantes, Vidas que se Mueven. Marco Antonio Hernández Arévalo, desde la Federación Guatemalteca de Escuelas Radiofónicas, FEGER, les saluda la Red de Migración de ALER, programa del viernes 18 de septiembre del 2026. Desde Estados Unidos, deportaciones en Nueva York. La Iglesia Católica se organiza para tener grupos de respuesta, pero la demanda es desbordante. Desde Argentina, el gobierno de Milei vulnera los derechos territoriales de las poblaciones, lo cual despoja y desplaza a campesinos. Desde República Dominicana conoceremos la historia de Ana Margarita, una mujer cubana que comparte su sentir y los desafíos a los que se enfrentó al migrar. Desde Venezuela, miles de jóvenes migran del país en búsqueda de mejores condiciones de vida. Cintia Moreno es una de ellas, conoceremos su testimonio. En nuestro segmento de breves informativas, informe destapa hacinamiento y abusos de otro centro de detención en el estado de Florida. El 38% de votantes latinos en Estados Unidos está indeciso, mientras que el 52% prevé daños económicos causados por las políticas y gestión de Donald Trump. Y la llegada de migrantes por el océano a Europa ha bajado un 39% en este año. Sin embargo, las víctimas están aumentando.
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6: Vamos con nuestro primer segmento de este programa de viernes 18 de septiembre, las breves informativas. Este segmento está a cargo de nuestro colega periodista Inmer Gerardo Chévez desde Radio Progreso al norte de Honduras. Adelante, Inmer, con las breves informativas. Le escuchamos.
9: Iniciamos las breves informativas desde Miami. Una investigación del gobierno de Estados Unidos ha revelado que el centro de detención para migrantes de Crown, en el sur de la Florida, sobrepasó ampliamente su capacidad máxima una semana después de que otro informe oficial documentara abusos sistemáticos en la instalación de este centro de detención. El centro de Crown alojaba a 1.112 detenidos frente a un límite de 882 cuando los inspectores de la Oficina del Inspector General del Departamento de Seguridad Nacional realizaron una visita no anunciada al centro en mayo del año 2025, según el informe. Los resultados de esta inspección salen a luz en paralelo a una investigación del mismo organismo que constató condiciones de hacinamiento, abusos y el uso de pequeñas jaulas metálicas como zonas de calma para los migrantes detenidos en ese centro de detención antes de su cierre a mitad del año en el sur de la Florida. Según los inspectores, hasta 79 migrantes fueron confinados en ese centro entre varios minutos y casi dos horas, en pequeñas jaulas de 1.7 metros de diámetro entre el 17 de julio del 2025 y el 18 de enero del año 2026. desde Nueva York. Cerca del 38% del electorado hispano en Estados Unidos está indeciso de cara a las elecciones intermedias que se van a desarrollar en noviembre próximo. Y de ellos, el 52% considera que las políticas económicas del presidente Donald Trump les dejarán en peor situación, según un análisis publicado esta semana por la organización Unidos. La organización latina, una de las más importantes en Estados Unidos, usa el término de parte central móvil para referirse a este segmento del electorado latino que no mantiene una identificación partidista definida y que incluye a votantes indecisos, independientes y aquellos que cruzaron las líneas partidarias en las elecciones presidenciales del año 2024. Este grupo tiene una presencia significativa en 12 de los 37 distritos competitivos de la Cámara de Representantes que, según Unidos, serán relevantes para determinar la composición del próximo Congreso en Estados Unidos tras las elecciones de medio mandato del próximo 3 de noviembre. Las preocupaciones económicas ocupan los primeros lugares entre estos votantes. El 60% señala el coste de la vida como uno de los principales problemas, seguido del empleo y salarios un 40%, el coste de los servicios de salud del 37%, el coste de la vivienda del 27% y las reformas migratorias un 21%. Entre los votantes de Trump que pertenecen a este grupo, el 46% afirma que no volvería a apoyarlo si pudiera repetir su decisión del 2024. El porcentaje aumenta hasta un 57% entre quienes cruzaron las líneas partidarias para votar por Trump en esas elecciones frente a un 25% registrado entre los hispanos en general. Desde Ginebra, casi 60.000 migrantes y refugiados llegaron por mar a Europa en lo que va del año 2026, un descenso del 39% respecto a los 98.000 del mismo periodo en el año 2025, pero las víctimas de estas peligrosas rutas siguen aumentando, alerta la Organización Internacional para las Migraciones de la ONU, OIM. Al menos 2.292 personas han muerto o desaparecido al intentar cruzar por mar el viejo continente entre el 1 de enero y el 15 de septiembre, un 14% más que las 2.000 del mismo periodo del año pasado, según las estadísticas diarias que registra la OIM a través del proyecto Migrantes Desaparecidos. Desde Bruselas, Bélgica, el ministro de Asuntos Exteriores de Bélgica, Maxime Prevot, lamentó esta semana que Estados Unidos haya denegado otro año más los visados al presidente palestino Mahmoud Abbas y a los funcionarios de su gobierno para asistir al debate ante la Asamblea General de la ONU que se va a celebrar la semana que viene en Nueva York. Lamento que Estados Unidos haya decidido una vez más este año denegar los visados a los representantes palestinos, dijo Prevot en un mensaje en las redes sociales en el que señaló que las Naciones Unidas deben de seguir siendo un lugar donde los pueblos puedan hacerse oír, especialmente aquellos cuyo futuro depende del diálogo. Ya el año pasado, Abbas se vio obligado a intervenir ante la Asamblea General de la ONU por videoconferencia en un mensaje en el que denunció una guerra de genocidio, destrucción, inanición y desplazamiento en la Franja de Gaza por parte de Israel. Hasta aquí las breves informativas. Les acompañó Inmer Gerardo Chévez.
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6: Muchas gracias, Inmer Gerardo Chévez, por las breves informativas. Nuestro siguiente segmento, La Historia con Sabor a Vida. Esta nos llega desde Radio Ceibo, en República Dominicana. Reporta Miguel Marte desde Radio Ceibo. Adelante, Miguel, le escuchamos.
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10: 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Hay historias que empiezan en un pueblito pequeño y terminan cruzando el mar. Esta es la historia de Ana Margarita Pérez, cubana, escritora, cantante, comunicadora. Una mujer que ha aprendido a sostenerse en el arte para no romperse en el camino. Todo comienza en Holguín, Cuba.
11: Yo soy de un pueblito, yo soy de campo, de la provincia de Holguín, en Cuba. Específicamente dentro de ese pueblito está Velasco, dentro de ese pueblito la NASA. Ahí nací, en la finca de mi abuela materna, y pues ahí estuve viviendo durante 20 años de mi vida.
10: De ese pueblo salió becada a la universidad y al terminar se quedó en la ciudad trabajando sin saber que ese camino la llevaría a la comunicación y al arte.
11: Comencé en el mundo de la comunicación justamente cuando estaba trabajando en la diócesis de Holguín. Cuando terminé de graduarme, tuve la posibilidad, la oportunidad de trabajar en Cáritas Holguín. Ahí estuve trabajando el primer año en el área de la contabilidad, de los proyectos, y luego comencé a vincularme un poco a través de unos hermanos maristas que habían llegado a la diócesis. Comencé a vincularme en algunos programas de comunicación.
10: Su entrada al mundo de la comunicación empezó en la diócesis de Holguín, en Cuba, con Cáritas y los hermanos maristas. Una diócesis silenciosa y un grupo de jóvenes con ganas de encender una chispa. Así nació una pequeña red de comunicadores dentro de su comunidad.
11: Comencé a desarrollar pues el hábito y de algún modo intensifiqué mi deseo por escribir, y también escribía muchos artículos de diferentes temas para estas publicaciones, para las mismas la misma página web de Cáritas y algún que otro medio fue pues contactándome.
10: Hoy, Ana Margarita lleva 4 años en República Dominicana, pero llegar a un país nuevo no significa empezar de cero de inmediato. A veces significa quedarse, pero con el alma del otro lado del mar.
11: La migración es una experiencia que cambia mucho a la persona y que, de algún modo, lo dicen los analistas, los psicólogos y psiquiatras, que es una especie de duelo, porque estás dejando tu tierra para ir a otro lugar y empezar de cero, comenzar una nueva vida. Entonces, yo luego de un periodo de 2 años acá y haber estado enfrentando todas estas realidades nuevas, adentrándome en ese mundo, me aferré mucho a mi país y como que no era capaz de soltar. Estaba viviendo aquí, pero tenía todo el tiempo mi mente y mi corazón en Cuba. Entonces, eso no me permitía de algún modo avanzar. Me frenaba constantemente y me hacía sufrir más ese exilio, que de algún modo es un autoexilio que uno se hace, porque es lo que nos obligan a hacer en Cuba. Entonces, tuve que decirme, bueno, tengo que cortarme este cordón umbilical de Cuba. Tengo que soltar a Cuba, tengo que dejar ir a Cuba de algún modo. No es que me voy a desentender de Cuba, ni voy a dejar de ser cubana, ni voy a perder mis raíces cubanas, ni mi idiosincrasia cubana, pero tengo que empezar a aceptar esta nueva vida, desarrollando la capacidad para insertarme aquí.
10: Hubo un momento en que entendió que tenía que soltar, un proceso doloroso, pero gradual, que poco a poco permite ir sanando.
11: Entonces, luego ese proceso también fue muy duro, fue muy difícil y doloroso, porque se chocan con realidades muy distintas a las que tiene un cubano. Esto nadie lo puede entender, porque solamente un cubano que haya vivido en Cuba puede ser capaz de entender todas las realidades nuestras, que cuando uno las cuenta, la gente no las cree, porque son cosas que de verdad, en este siglo XXI en el que estamos, 2026, con tanta tecnología y tanto desarrollo, nosotros seguimos atrasados. Entonces, lamentablemente, todo eso nos ha afectado, nos ha marcado. Vivir en una dictadura nos ha marcado mucho, y cuando salimos de allí tenemos muchas ataduras y cosas que nos hacen, de algún modo, no vivir a plenitud cuando sales a otro país. Entonces es un proceso que de manera gradual se va a ir dando y entonces tú vas entregándote y vas conociendo entonces la nueva realidad a la que has ido, que muchas veces uno la elige, otras veces pues es la que Dios pone en tu camino y pues tú aceptas ir allí, a ese nuevo destino.
10: Hoy es una voz activa en la cultura dominicana. Tiene trabajo, una columna que la lee gente que quizás nunca conoció en Cuba, un espacio en la radio, amigos y una comunidad que la sostiene.
11: Tengo una columna de opinión en Acento Digital. Escribo de diversos temas, pero sobre todo me gusta mucho el mundo del cine y luego también toco temas de la educación, algún que otro tema de literatura. Temas también un poco relacionados con el mundo de la psicología, porque me gusta mucho ese escuchar al otro, ¿no? Y también pues hablo de algún que otro tema relacionado con ese mundo. Y luego pueden también escucharme en la Red Meridiana, de la Red Católica de Emisoras en República Dominicana. Ahí tengo un segmento que es el de las culturales y pues normalmente estoy compartiendo noticias del ámbito cultural en la República Dominicana.
10: Todavía piensa en Cuba, todavía la conmueven sus noticias, pero ya no vive frenada por ellas. Aprendió a soltar sin olvidar.
11: El mensaje que les dejo es el siguiente. Para un migrante que está comenzando una nueva vida lejos de su país, la cultura puede convertirse en la tabla de salvación. En mi caso ha sido así. Encontré esa belleza en ello. Y algo que no comenté también es que dibujo. Y muchas veces cuando sigues viendo las noticias de tu país no son buenas, pues un refugio para eso y para la añoranza de la familia, de los amigos que continúan allá y que no puedes ver, puede ser justamente sentarte a dibujar o a escribir o a ir a un museo y contemplar algunas que otras obras. Lo digo yo y lo dicen otras amistades que, al igual que yo, son cubanos y se encuentran en otros países y también han descubierto el mundo de la cultura como esa tabla de salvación.
10: Ana Margarita Pérez Salceda encontró en la cultura su tabla de salvación y hoy, desde República Dominicana, sigue escribiendo, contando y cantando no solo la historia de Cuba, sino la suya propia y también de todo lo que la rodea. Fue una producción de Miguel Marte desde Radio Ceibo para Caminantes, Vidas que se Mueven.
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6: Muchas gracias, Miguel Marte, desde República Dominicana. Nos trasladamos hacia Venezuela. Miles de jóvenes migran del país en búsqueda de mejores condiciones de vida. Cintia Moreno es una de ellas. Escucharemos su testimonio. Reporta Luz Colmenares desde Radio Fe y Alegría Noticias. Adelante, Luz, le escuchamos.
12: Cerca de la mitad de todas las personas que han salido de Venezuela son jóvenes entre los 15 y 29 años. Cintia Moreno, una joven tachirense de 18 años que emigró hace casi un año a España, tuvo un miedo inicial a las diferencias culturales y académicas entre Venezuela y España. A pesar de los retos educativos, ha podido obtener grandes oportunidades para continuar sus estudios, demostrando así la resiliencia del venezolano.
13: Emigré hace casi un año ya. En octubre se cumplió un año y ha sido una experiencia muy, muy buena. Obviamente con sus momentos amargos, pero la mayoría gracias a Dios, en sí ha sido una experiencia muy, muy, muy bonita. Emigrar para mí significó salirme de mi rutina, salirme de mi zona de confort, tener la oportunidad de conocer nuevos hábitos, nuevas personas, nuevas culturas y poder tener más oportunidades al momento de estudiar, al momento de en un futuro trabajar, al momento de vivir prácticamente, de tener una vida. Porque sé que emigrar, ya sea para un país de Europa o para un país de Latinoamérica, es un privilegio que no a toda la gente se puede dar. Y pues estoy muy agradecida de que mi mamá haya podido darme ese privilegio a mí, aunque haya tenido que viajar completamente sola desde Venezuela. No cambiaría el hecho de que lo hice. Pues la verdad, como dije, mi experiencia ha sido muy positiva por el hecho de que yo pensaba, yo venía con un pensamiento de Venezuela de que iban a ser hostiles conmigo, como que me iban a rechazar un poco por el hecho de ser extranjera, pero fue todo lo contrario. De hecho, las personas de acá de España son muy amables en su mayoría, pero ellos sí se interesan mucho de dónde vienes, pero no de dónde vienes de una mirada fea, sino del dónde vienes para entenderte mejor. Que una experiencia positiva mía que sea de acá, que mis amigos españoles sepan palabras de mi país, que las usen cuando se les ocurra y sepan el significado y que se interesen con las ganas de conocer a gente distinta, culturas distintas y tener más posibilidades o más oportunidades de tener un futuro mejor. Por ejemplo, acá el estudio es muy distinto, es muy muy distinto, pero no diría que más complicado, pero sí es más largo. Pero amigos y amigas cercanas mías han tenido intercambios por bachillerato a Italia, a Francia, una se fue a Holanda. Entonces son oportunidades que pues por lo menos son muy buenas y son experiencias muy buenas, de que poder conocer otros países, otras culturas, desde el privilegio de poder estudiar allí.
12: De esta manera, una gran cantidad de jóvenes como Cintia Moreno logran formarse en el extranjero y culminar su bachillerato para posteriormente iniciar una carrera universitaria. En el caso de esta joven, su mayor sueño es terminar su carrera universitaria para volver a su país y ejercerla en Venezuela. Luego de conocer lo positivo de otras culturas y aquellas experiencias que puedan enriquecer su formación para traerla a su país. Para Caminantes, Luz Colmenares, Radio Fe y Alegría Noticias.
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6: Muchas gracias, Luz Colmenares. De Venezuela nos trasladamos a Argentina. El gobierno de Javier Milei vulnera los derechos territoriales de las poblaciones, lo cual despoja y desplaza a campesinos. El reporte nos llega desde la voz de Félix en Radio Aire Libre Argentina. Adelante, Félix, le escuchamos.
14: Aumentan los conflictos por tierras y crecen los desalojos. El gobierno de Milei promueve un modelo de grandes inversiones extranjeras para el desarrollo del extractivismo y despoja, desaloja y desplaza a campesinos e indígenas de los territorios que habitan y de los que son parte. El gobierno argentino promovió el régimen de incentivo para grandes inversiones, otorgando beneficios a inversores extranjeros, a la vez que quita derechos a campesinos e indígenas y persigue a personas migrantes con controles migratorios en la vía pública. A quienes realizan grandes inversiones, Milei hasta les facilita la ciudadanía argentina. Matías Oberlin, del Observatorio de Tierras de la Universidad Nacional de Buenos Aires, describe lo que pasa con el extractivismo en los territorios y el corrimiento de la frontera agrícola.
15: Esto no quiere decir que esto agote el tema, ¿no? Cuenta que recogimos, que es una primera prueba piloto, incluso ya nos empezaron a llegar otros conflictos más que vamos a actualizar en breve.
16: Se llega.
15: Pero era, queríamos señalar esto, ¿no? Que es algo sistémico y que no es algo de un lugar solo. Sí, en el norte hay mucha presencia de distintas empresas vinculadas sobre todo al extractivismo, ¿no? Al litio, a los minerales críticos, al corrimiento de la frontera agropecuaria, por ejemplo, en la zona de Santiago del Estero, ¿no? Se van expulsando comunidades originarias, sobre todo para implementar siembra de soja, ¿no? De determinado tipo de producción que con las transformaciones en el paquete agrotecnológico habilitaron nuevas zonas para esa producción y van corriendo, desmontando y corriendo a las comunidades.
14: Los desalojos en Argentina responden a un modelo que prioriza el extractivismo de millonarios extranjeros y el desplazamiento de comunidades arraigadas en los territorios. Reportó para Caminantes, Aire Libre, Radio Comunitaria de Argentina.

0: Las deportaciones en los Estados Unidos continúa activa sin importar los impactos que esta genere. Activistas por los derechos humanos vinculados a la Iglesia Católica, como Lucy Romero, nos comparte que se está viviendo un hecho sin precedentes. Considera que están ante una crisis humanitaria en la que diariamente hay presencia del ICE.
1: Estamos viviendo una situación que se puede decir ya de crisis humanitaria, algo que ya habíamos vivido anteriormente, pero no con toda esta fuerza de acoso, que yo siento que es una verdadera ofensiva. Estamos teniendo casi diario, o sea, presencia de equipos de las diferentes instancias, la Border Patrol, que es la policía fronteriza,
2: sí.
1: De ICE. Y yo estoy un poco confundida porque las autoridades, el sheriff, y ellos dicen que no hay conexión con ellos, pero en la realidad vemos lo contrario. Entonces estamos siendo muy acosados ahorita.
0: Además, Lucy asegura que no solo van contra los criminales, como lo dice el gobierno, sino que detienen a todos en general.
1: En la zona teníamos una población muy alta de la primera administración y con el presidente Obama, varios obtuvieron la detención de la deportación y consiguieron un permiso de trabajo vigente que ahora ya les están cancelando. Entonces los tienen en sus manos, están llegando directamente a buscar, ya no se los están renovando y están buscándolos. Entonces, claro que a quienes se encuentren se llevan. Es una mentira que digan que solo están tras los criminales. Es una mentira.
0: Por último, Lucy Romero, que es parte de la Iglesia Católica en la zona norte del estado de Nueva York, sienten que como iglesia están viviendo una situación que los vuelve impotentes frente a la realidad.
1: La situación o la frustración enorme es que realmente no podemos hacer gran cosa, nadie. O sea, todas las leyes están saltándose, están borrando límites, ¿verdad? Es una verdadera ofensiva. No hay respeto de vínculos, de leyes. Y pues bueno, el Congreso que lo vemos muy tibio, los demócratas realmente no han hecho gran cosa por en ese nivel. Entonces, así como que es una impotencia muy fuerte, porque aunque quieren, tenemos el movimiento de Knockins, y sí, hay pequeños grupos que hacen sus esfuerzo, un grupo de respuesta rápida, y nosotros estamos creando, tenemos una red de más de 400 miembros para asesorarnos, avisarnos, prevenirnos, pero en general no se puede hacer gran cosa. Es una impotencia tremenda.
0: Para el programa Caminantes, Vidas que se Mueven, reportó Mónica López desde Radio Guayacocotla en México.
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5: 10:28. 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
4: Saludos compañeros y compañeras de lucha a quienes nos escuchan a través del Latido Indígena de América Indígena en Red de ALER.
5: En el latido de esta semana les estaremos acompañando Diana Collazos Callapú y David Moreno del programa de comunicaciones del Consejo Regional Indígena del Cauca Creek en el suroccidente de Colombia.
4: Recorreremos el día de hoy distintos territorios de la Vía Yala para compartir las voces, las luchas y las historias que nacen desde nuestras comunidades. Nos vamos con los titulares.

0: mujeres indígenas de la isla de Chiloé, en el sur de Chile, hacen una reflexión en el marco de la conmemoración del Día Internacional de la Mujer Indígena.
1: En México se realizó el foro de la consulta a la propuesta de Ley General de los Derechos de los Pueblos Indígenas y Afromexicanos en la región de Totonacapán.
0: En El Salvador, mujeres y juventudes fortalecen la memoria y la identidad indígena.
1: En Argentina se conmemoró el Día de la Mujer Indígena en la Cámara de Diputados en la provincia de Buenos Aires.
0: En Colombia, el programa Mujeres CRIC recibe Premio Nacional de Derechos Humanos.

0: Comenzamos este recorrido en el sur de Chile, donde las mujeres indígenas de Chiloé compartieron sus reflexiones sobre el significado del Día Internacional de la Mujer Indígena y el papel que cumplen en la defensa de la cultura, la lengua y los territorios.
1: Las mujeres destacaron la importancia de mantener viva la memoria de Bartolina Sisa, fortalecer la transmisión de los saberes ancestrales y continuar trabajando con las nuevas generaciones para que la identidad de los pueblos originarios no se pierda.
0: También hicieron un llamado a las mujeres huilliches a seguir resistiendo y defendiendo sus territorios y conocimientos. Escuchemos sus voces a través del reporte que nos comparte el compañero Alex Caicheo de Radio Huenunehuem.
2: Saludos, hermanas y hermanos de América Latina que están en sintonía de Latido Indígena. Hoy en este reporte vamos a compartir algunas reflexiones que hacen hermanas indígenas originarias de nuestra comuna, que es la provincia de Chiloé, en lo que fue el marco de la conmemoración del Día Internacional de la Mujer Indígena. Acerca de eso le vamos a estar compartiendo en este siguiente latido. La flor que cantaste no se mocha. En el marco de lo que fue la conmemoración del Día Internacional de la Mujer Indígena, días atrás, las mujeres originarias aquí de la comuna de Ancud, de la provincia de Chiloé, compartieron con nuestro medio algunas de las reflexiones referente a esta importante fecha y también comentando el trabajo que van desarrollando día a día ahí en sus diferentes territorios y labores que realizan nuestras hermanas originarias. Lo invitamos a escuchar estas reflexiones y pensamientos de nuestras mujeres huilliches aquí de la comuna de Ancud.
3: Marimari Compuché, Inche Anacaileo Millao Piñén, Incheta Mayuya, Huñoy Nehuen Ancud. Es importante este día, ¿cierto? Sobre todo por recordar la memoria de nuestra heroína Bartolina Sisa y saber que somos también mujeres de pueblos originarios y que tenemos que ocupar un lugar importante en este territorio. Dejar también nuestras huellas, ¿cierto? Nuestras enseñanzas, nuestra cultura, nuestra fe, nuestro idioma, nuestra lengua, y que vamos a seguir en este territorio defendiendo lo que nosotros amamos.
4: Mai mai. Inche Cristina Hueneo Soto, soy de la comunidad Los Huenul. Bueno, para mí este día son palabras simples: lucha, resistencia, transmisión. Las mujeres somos todo eso. Nos toca resistir en un sistema que muchas veces no es muy amigable con nosotros, con lo que hacemos. Resistencia porque en cada territorio hay una mujer que lucha por los derechos de los demás. Nuestras luchas siempre son en amplio, para la mayoría. Y también nos toca enseñar a los que vienen detrás de nosotros.
5: Mai mai inche iris mailigan lins piñen. Tañi machuya nehuen mapu pudetoa juan kudumo. Esta jornada para nosotros es de reflexión, ¿cierto? El recordar a esta valerosa mujer y verla reflejada en nosotras con nuestras pequeñas acciones que hacemos, pequeñas o grandes pueden ser. El trabajo, por ejemplo, en los colegios, de que nuestro idioma y nuestra costumbre, nuestra identidad no se pierda. Es un trabajo arduo también porque, como decía en nuestra otra Lamien, de repente nos vemos enfrascados en otros discursos que no son los nuestros, que nos llevan por caminos que de mucha opresión, digamos. Entonces, también es un trabajo extenso que hacemos en los colegios, en nuestros territorios y principalmente con la familia. O sea, que nuestros hijos, que ellos tengan esa cosmovisión, ese quehacer, que vean nuestro mundo indígena como parte de ellos en este mundo tan globalizado que ya estamos viviendo, y nos sentimos orgullosas de ver a nuestros hijos como ellos toman también esta bandera de lucha para que nuestras raíces no se pierdan.
6: Inche Patricia Maldonado, Huayque Piñén, comunidad Antulafquén, Huentetique. Más que nada un llamado a las mujeres huilliches a seguir transmitiendo nuestra cultura, a no bajarnos, seguir levantándonos siempre con el fin de valorar lo nuestro y no se pierda nuestros saberes. En el territorio el tema de la semilla, que la gente valore su semilla, que no se pierdan, que no dejen de sembrar, cuidar nuestro Ñuquemapu.
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2: De esta manera, amigas y amigos, estamos cerrando nuestro reporte para Latido Indígena. Estuvo con ustedes Alex Caicheo de la Radio Huenonehuen en la isla de Chiloé. Nos encontramos en un próximo latido.
1: Continuando con nuestro recorrido por los territorios indígenas de Abya Yala, llegamos a México, donde se realizaron el foro de consulta a la propuesta de Ley General de Derechos de los Pueblos Indígenas y Afromexicanos en la región Totonacapán.
0: En Papantla, Veracruz, se realizó el foro regional de consulta sobre la propuesta de Ley General de Derechos de los Pueblos Indígenas y Afromexicanos. Durante el encuentro, integrantes del Congreso Nacional Indígena y representantes comunitarios expresaron distintas opiniones sobre el proceso. Entre los cuestionamientos se señaló que los tiempos establecidos para la consulta son insuficientes y que las comunidades necesitan mayor espacio para analizar los contenidos y plantear sus propuestas.
1: También se advirtió sobre la necesidad de que la consulta se desarrolle con pertinencia cultural y lingüística, teniendo en cuenta las lenguas, formas de organización y realidades propias de cada pueblo.
0: Mientras algunas personas valoraron la posibilidad de participar en decisiones relacionadas con sus pueblos, otras manifestaron dudas frente a los términos jurídicos y la falta de claridad sobre algunos contenidos.
1: Angélica Tolentino, desde Radio Huayacocotlá, nos entrega más información. Escuchemos.
8: 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Saludándoles nuevamente desde los diferentes rincones, montañas, llanuras de la Abya Yala de la América Indígena, y también compartirles y dándole pues seguimiento a la información que les compartíamos la semana pasada sobre esta propuesta de la Ley General de Derechos de los Pueblos Indígenas y Afromexicanos. Pues en esta ocasión se llevó a cabo el foro regional allá en Totonacapán, y el corresponsal Víctor García asistió a este foro que tuvo lugar en Papantla. Platicó con Óscar Espino, quien es integrante del Congreso Nacional Indígena, acerca de las mesas de trabajo de consulta.
9: Desde Papantla, Veracruz, estamos en la consulta de la propuesta de Ley de Derechos de los Pueblos Indígenas y Afromexicanos. En una región como el Totonacapán, donde la lengua, la cultura, la identidad, el territorio, las formas de organización comunitaria y los saberes ancestrales forman parte de la vida cotidiana, resulta fundamental conocer qué plantea esta propuesta de ley y, sobre todo, qué significa para las comunidades y para las nuevas generaciones. Escuchemos a Óscar Espino, integrante del Congreso Nacional Indígena, nos comenta de las mesas de trabajo de esta consulta, así como la opinión de algunos participantes.
10: Me parece que es un proceso que está muy acelerado, el hecho de que la propuesta, que además hay que decirle a la gente que no es una iniciativa de ley, es apenas un documento propuesta que puede llegar con otros apartados, incluso con otros contenidos, cuando ya sea una iniciativa de ley. Entonces, esto lo tiene que tener claro. Y lo otro es que la consulta no se ha desarrollado según lo que vemos con los parámetros establecidos en el convenio 169 de la Organización Internacional del Trabajo. Es decir, que los pueblos y las comunidades tengan tiempo para analizar la trascendencia de contenidos muy importantes que se pretenden regular en la esta propuesta de iniciativa de ley de derechos y cultura indígena. Me parece que 2 meses son insuficientes para que los pueblos puedan relatar los agravios de más de 500 años y para que puedan expresar su sentir, sus aspiraciones, sus sueños y las demandas de los pueblos originarios, que no caben en 2 meses de consulta. Nosotros hemos recibido información de que hay comunidades en donde se les llevó únicamente el documento y que es precisamente en estas asambleas donde apenas se está leyendo, como lo estamos viendo aquí en esta consulta, que apenas se lee el contenido, además se está leyendo en español, no en las lenguas. Y por eso creo que es importante señalar que que no está siendo desarrollado con la pertinencia cultural que tendría que desarrollarse la consulta. Además, hay temas fundamentales en esta ley que merecen ser discutidos con calma.
8: Ahora vamos a escuchar las voces y las opiniones de las personas que asistieron a este foro.
11: Yo quisiera más bien que se respetaran los acuerdos internos de las comunidades indígenas por todos los niveles de gobierno que hay, por todas las autoridades, porque de hecho eso es lo que no se hace.
12: Mi nombre es María del Carmen Martínez Cruz, vengo de una comunidad que se llama La Victoria, en Tuxpan, Veracruz, y pues la verdad está muy bien. Por primera vez yo creo que se le está dando voz y voto, y se están pidiendo a todas las personas que participen en esta iniciativa, que es un buen cambio, ¿verdad?, que beneficiará a muchas comunidades.
13: Mi nombre es Leonides Muñoz Maldonado, vengo de la comunidad de San José el Grande, del municipio de Tuxpan, Veracruz. Bueno, este foro me pareció muy importante porque creo que es la primera vez que nos convocan a las comunidades indígenas a tomar decisiones importantes para nuestros pueblos. Entonces, yo considero que es una oportunidad muy buena para nuestras comunidades porque este foro nunca antes se había realizado.
14: Mi nombre es Marta Pulido Jiménez, vengo de Santa Isabel Cruz, municipio de Espinal. Pues hay muchas cosas que desconocía. Y que hoy pues me quedó pues no muy claro, ¿verdad? Pero sí me llevó muchos conocimientos nuevos.
15: ¿Cuáles son sus dudas, compañera? ¿O qué no entendió de esta consulta?
14: Pues hay palabras que uno no entiende, ¿verdad? No sé, de leyes, y pues desconocemos varias cosas de leyes, más que nada por eso.
16: Informó desde la región del Totonacapan, Víctor García.
8: Con información de Víctor García para El Latido Indígena, reportó desde Radio Guayacocotla, La Voz Campesina, 105.5 FM, Angélica Tolentino.
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0: Desde México nos trasladamos hasta El Salvador, donde mujeres y juventudes se encontraron para fortalecer la memoria y la identidad de los pueblos.
1: En el distrito de Santo Domingo de Guzmán, departamento de Sonsonate, se realizó el Festival Municipal Mujeres y Juventudes Conmemorando Sus Raíces, un espacio para reconocer el aporte de las mujeres indígenas en la conservación de la memoria, la identidad y las prácticas culturales de sus comunidades.
0: La jornada reunió a mujeres de distintos municipios y a jóvenes con el propósito de acercar a las nuevas generaciones a la historia y a los saberes de los pueblos indígenas.
1: Durante el encuentro también se abordaron los desafíos relacionados con la prevención de embarazos en niñas y adolescentes y las uniones tempranas, promoviendo espacios donde las juventudes puedan desarrollar sus proyectos de vida.
0: Escuchemos a nuestra compañera Bessy Ramírez de ARPAS en Salvador para conocer más de este importante encuentro.
20: En el distrito de Santo Domingo de Guzmán del departamento de Sonsonate se llevó a cabo el Festival Municipal Mujeres y Juventudes Conmemorando Sus Raíces, un espacio para reconocer el aporte de las mujeres indígenas en el rescate de la memoria e identidad de sus comunidades. La jornada que reunió a juventudes y mujeres fue desarrollada por el Fondo de Población de Naciones Unidas, UNFPA, junto a otras organizaciones que trabajan en la prevención de embarazos en niñas y adolescentes en el departamento. Andy Chévez, especialista de transformación de normas sociales y género de UNFPA, nos brinda más detalles de esta actividad.
21: El día de hoy nos encontramos en el Parque Central de Santo Domingo de Guzmán, realizando el Festival Mujeres y Juventudes Conmemorando Sus Raíces. Esta es una actividad que ha sido organizada por el Círculo de Desarrollo Juvenil de Santo Domingo de Guzmán, que forma parte de uno de nuestros programas de liderazgo y empoderamiento de jóvenes que lleva a cabo Implementa Ayuda en Acción aquí en los territorios de Sonsonate, ¿verdad? Dentro de esta actividad, el colectivo de jóvenes tuvo a bien enmarcar este festival para honrar y visibilizar el trabajo que las mujeres indígenas han venido realizando en conservar su identidad, en conservar la memoria y también en promover las prácticas culturales, ¿verdad? Entonces, este encuentro tiene como objetivo, en primer lugar, honrar a las mujeres, y contamos con mujeres que han venido de Izalco, de Nahuizalco, de San Antonio del Monte, y mujeres, por supuesto, de Santo Domingo de Guzmán. Pero además de poderlas honrar y visibilizar su trabajo, este evento también tiene el sentido de poder acercar a las juventudes a conocer sobre su historia, a conocer sobre su trabajo, a conocer sobre la identidad también de sus prácticas culturales que realiza. Y eso forma parte para nosotros un eje central dentro de las estrategias que implementamos en iniciativa Llegar a Cero, en el departamento de Sonsonate, por ser territorios, ¿verdad?, altamente con población de pueblos indígenas.
20: Además, se refirió a la situación de embarazos en niñas y adolescentes en el departamento de Sonsonate.
21: Bueno, este departamento, digamos, Sonsonate en particular, fue históricamente uno de los departamentos con tasas altas. Sin embargo, las estadísticas han venido mostrando una baja, ¿verdad?, en el caso de los embarazos, pero sigue habiendo varios desafíos, ¿verdad? Y entre esos, precisamente, uno de nuestros temas prioritarios que se enfatiza en estos momentos es el tema de la prevención de uniones tempranas, porque en los casos donde se sigue manteniendo fuerte la estadística y no hay una disminución es precisamente cuando las niñas se unen, se acompañan a temprana edad.
3: ¿Qué mensaje daría a las juventudes del departamento de Sonsonate en el tema de la prevención de embarazos en adolescentes y de las uniones tempranas?
21: Bueno, desde UNFPA seguimos promoviendo que las juventudes tengan espacios donde puedan desarrollar plenamente su potencial, su capacidad, ¿verdad? El objetivo de poder prevenir un embarazo o de poder postergar hasta que cuenten con las condiciones necesarias, cuando cuenten realmente con el acceso, ¿verdad?, a todas las condiciones que se requieren, es precisamente para que puedan alcanzar primero sus sueños, sus proyectos y para que puedan alcanzar su potencial al máximo.
20: Enfatizaron que continuarán realizando esfuerzos para promover comunidades donde las voces y los saberes de las mujeres contribuyan a construir entornos más seguros y libres de violencia para niñas y

0: Seguimos nuestro recorrido hasta Argentina, donde la conmemoración del Día Internacional de la Mujer Indígena se convirtió también en un espacio para reconocer la voz y el trabajo de mujeres de distintos pueblos originarios.
1: En la provincia de Buenos Aires se conmemoró el Día Internacional de la Mujer Indígena con un acto de reconocimiento a 12 mujeres pertenecientes a los pueblos Quechua, Coya, Com, Guaraní, Mapuche y Tonocote.
0: El encuentro destacó el aporte de las mujeres indígenas a la defensa de los derechos de los pueblos, la preservación de las culturas y las lenguas y la lucha en los territorios.
1: Durante la jornada también se reflexionó sobre el papel de las mujeres en la comunicación indígena, resaltando la importancia de construir relatos desde la propia voz y dejar atrás las narrativas construidas históricamente por otros.
0: Los participantes señalaron que las mujeres indígenas están cada vez más presentes en espacios comunitarios, sociales e institucionales, defendiendo sus territorios y fortaleciendo sus procesos organizativos.
1: Escuchemos a Zulema Enríquez, de la Red de Comunicación Indígena Intercultural Argentina, quien nos comparte más detalles de este espacio.
2: Antes que nos invadan los colonizadores, nosotros éramos toda una sola tierra. No había separación ni de Argentina, ni de Bolivia, ni de Paraguay, ni de Uruguay. Esto es una sola bellala, donde podíamos correr y caminar. Y a eso vamos. Volver a recuperar la libertad. Para los calais, democracia. Para nosotros la libertad de pensamiento. Y el buen vivir, y que nadie nos venga a decir cómo tenemos que comer, qué es lo que tenemos que hacer. Que hoy lo que nos quieren, imponer, que el famoso fondo monetario, antes eran los colonizadores, ahora es fondo monetario. ¿Sí? Que lo único que hace es cambiar de sigla nomás. Para mí particularmente es así, ¿no? Pero esto es lo que somos, y esto es lo que soy, transgresora.

0: ¿Cómo están, hermanos y hermanas de Latido Indígena? Los saluda Zulema Enríquez, reportando desde la Red de Comunicación Indígena e Intercultural de Argentina.
1: Espíritu libre indígena que va, espíritu libre indígena que va.
0: En la provincia de Buenos Aires se celebró el Día Internacional de la Mujer Indígena, organizado por el Instituto Cultural, el Consejo Provincial de Asuntos Indígenas y la Cámara de Diputados de la Provincia de Buenos Aires, en homenaje a Bartolina Sisa, mujer aymara que luchó contra el imperialismo español. Fueron 12 las mujeres indígenas de la Provincia de Buenos Aires reconocidas, pertenecientes al pueblo quechua, colla, com, guaraní, mapuche y tonocoté. Ellas recibieron un diploma y una obra artesanal del mercado de artesanías bonaerenses, inspiradas en la lucha y la resistencia de las mujeres. Entre las mujeres destacadas estuvo Milagro Sala, perseguida política domiciliaria en La Plata hace 3 años. Cada mujer fue destacada por su aporte a la defensa de los derechos de los pueblos originarios, al mantenimiento de las culturas y las lenguas y a su militancia territorial. Actualmente en la provincia existen 120 comunidades indígenas ubicadas la gran mayoría en las zonas urbanas y donde las referentes de las comunidades son mujeres. A continuación, escuchamos las voces de Mamay Cantuta Quilla, Laki Quispe y Laura Bugiafredo, refiriéndose al rol de la mujer indígena, al rol de la mujer en la comunicación y la necesidad de generar espacios institucionales para ser escuchadas.
2: Bueno, es un rol fundamental. Podemos decir que la mayoría de las mujeres hemos perdido el miedo, que ya no nos callan, sino más, ¿no es cierto? Entonces, tenemos gran poder de palabra, gran poder de presencia, y en los casos en los cuales todavía el patriarcado sigue un poquito fuerte, las demás hermanas se solidarizan y lo hacen ver. Entonces, esto se ha extendido y realmente a veces es un lujo escuchar a las hermanas, porque aparte siempre se dan ese tiempo para interesarse por lo comunitario, qué les está pasando a los demás, qué pasa con las tierras, qué pasa con las leyes, en informarse y en apoyar, perder el miedo a apoyar. Y encontramos mujeres indígenas en todos los espacios, en los sindicatos, en los distintos lugares de toma de decisión.
3: Nos tenemos que adentrar sobre el sujeto de la comunicación, ¿no? Porque durante mucho tiempo la mujer indígena fue narrada por otros, ¿no? Por otros antropólogos, periodistas, funcionarios, varones, heterosexuales, bueno. Entonces el periodismo indígena viene a romper con esa lógica, viene a mostrarnos otros relatos y buscar esto de la voz propia, ¿no? ¿Qué dicen las mujeres indígenas? ¿Qué piensan? ¿Qué sienten? Y bueno, y a partir de eso, las mujeres van que están siendo protagonistas en este tiempo, ¿no? En este nuevo tiempo de Pachacuti, están siendo protagonistas de las luchas, ¿no? Y llevan no solamente el contar lo que sucede en el momento, ¿no? En el aquí y ahora, ¿no? Con los hechos, con el avasallamiento de los derechos, ¿no? Con las empresas extractivistas que los están persiguiendo y están arrasando en los territorios, sino que también vienen a hablar de historia, vienen a hablar de la vida comunitaria.
4: Resulta muy importante que desde lo institucional, en tiempos tan violentos, tan deshumanizados, tengamos estos espacios de reconocimiento, porque a veces sentimos que nos dicen mucho esto de invisibilizar, pero es más duro que invisibilizar. Creo que las mujeres somos el territorio, las que armamos esta parte del espacio. Realmente resulta muy productivo verlas, ver a todas las hermanas y poder compartir estas experiencias. con mucho respeto y con mucho proceso de aprendizaje, escuchando a las ancianas y a las niñas y a las compañeras que están trabajando en distintas formas y en distintos lugares, pero como un territorio plurinacional, fuera de una sola geografía, sino como nuestro cuerpo, nuestro territorio.
0: Y de esta manera llegamos al final de este reporte con toda la información desde Argentina. Les enviamos un gran abrazo a todos nuestros hermanos y hermanas de la Via Yala. Desde Argentina, reportó Zulema Enríquez desde la Red de Comunicación Indígena e Intercultural. Un abrazo grande. Hasta la próxima.

0: Cerramos ese recorrido por el Abya Yala en Colombia, en el departamento del Cauca, para resaltar el camino del proceso del programa Mujeres CRIG, quien recibió el Premio Nacional de Derechos Humanos.
1: En el Teatro Colón de Bogotá, las mujeres del Consejo Regional Indígena del Cauca CRIG recibieron este 8 de septiembre el Premio Nacional de Derechos Humanos en la categoría Proceso Social Comunitario como reconocimiento a más de 30 años de organización y defensa de la vida, las mujeres y los territorios.
0: El reconocimiento entregado por Diaconía ACT Iglesia Sueca y la Embajada de Suecia fue recibido por Mayer Sánchez, coordinadora del programa Mujeres CRIG, quien destacó el camino colectivo construido por las mujeres indígenas del Cauca.
1: Durante la ceremonia se honró también la memoria de Mariovidia Palechor, defensora de derechos humanos, asesinada el pasado 1 de septiembre junto a su esposo, el líder James Flor, así como la memoria de otras mujeres que han dado su vida por defender el territorio.
0: Ese premio reconoce la lucha de las mayoras, sabedoras y mujeres indígenas que continúan sosteniendo los procesos comunitarios y organizativos del Cauca.
1: Escuchemos el reporte que nos comparte nuestro compañero comunicador Uber Adolfo Campo del programa de comunicaciones CRIG.
2: Enviamos un saludo de hermandad a todos los pueblos de América Indígena. Desde el programa de comunicaciones del CRIG Nacional en Colombia, esta es la información. En la capital de Colombia, ciudad de Bogotá, Teatro Colón, el 7 de septiembre, las mujeres del Consejo Regional Indígena del Cauca CRIG recibieron el premio en categoría Proceso Social Comunitario como reconocimiento al camino que durante más de 30 años han recorrido en defensa de la vida, las mujeres y los territorios. Este premio lleva más de 15 años reconociendo a personas y procesos que defienden los derechos humanos y construyen caminos de paz desde los territorios. La entrega es promovida por Diaconía ACT Iglesia Sueca y de la Embajada de Suecia. El reconocimiento fue recibido por Mayer Sánchez, coordinadora de Mujeres del CRIG, quien habló en representación de este proceso y compartió unas palabras de gratitud por este reconocimiento que dijo también pertenece a las mujeres de todo el departamento del Cauca.
3: El departamento del Cauca es mucho más que violencia, mucho más que guerra. Es mujeres capaces de liderar procesos. Mujeres resistentes, mujeres resilientes, con capacidad de transformar lo negativo en oportunidades de cambio por un país mejor. Muchísimas gracias por este premio, que también es de todas y todos ustedes.
2: Durante la entrega del premio también fueron reconocidos como finalistas los Lux Kiwetengas, las semillas de la Guardia Indígena del Norte del Cauca, el Tribunal Popular de Siloé, procesos que desde sus territorios vienen caminando por la defensa de la vida y los derechos de las comunidades. El proceso de mujeres del Consejo Regional Indígena del Cauca nació hace más de 30 años. Desde entonces, las mujeres indígenas han venido caminando alrededor de la tulpa, las plantas medicinales, la palabra de las mayores y el cuidado de la comunidad, haciendo frente a las distintas violencias que viven las mujeres y los pueblos indígenas. En este espacio también se reconoció a María Ovidia Palechor, defensora de los derechos humanos, asesinada el 1 de septiembre junto a su esposo, el líder James Flor. Su memoria estuvo presente junto a las de otras mujeres que han sido asesinadas por defender la vida y el territorio. La mayora Mayer señaló que este premio honra también a la memoria de las mayoras y sabedoras ancestrales que han dejado como camino.
3: Este premio honra la memoria de nuestras mayoras, nuestras sabedoras ancestrales, la memoria de Cristina, de Argenis, de Sandra Liliana, la memoria de María Ovidia y de muchas mujeres que no ofrendaron su vida, se las arrebataron por el solo hecho de defender la vida, de defender el territorio.
2: Además, extendió un saludo a todas las mujeres de las comunidades del Cauca que desde lo cotidiano siguen sosteniendo los procesos muchas veces sin ser reconocidas.
3: Extendemos un saludo de gratitud a todas las mujeres del departamento del Cauca que hoy lideran procesos desde lo cotidiano, desde la clandestinidad, muchas veces invisibilizados, señalados, estigmatizados. A las coordinadoras locales del proceso de Mujeres CRIG, a las coordinaciones zonales que hoy están aquí con nosotras, a nuestras Yastey coordinadoras, Mayor Aida, muchas gracias por estar aquí, por representar la palabra de las mujeres, por representar el sentir de lo que implica ser mujer indígena en un departamento tan señalado, tan estigmatizado como es el departamento del Cauca.
2: En sus palabras también estuvo presente la niñez. Destacó el trabajo de los Luxquihuetecas, donde niñas, niños y jóvenes vienen aprendiendo a cuidar la madre tierra, reconociendo el liderazgo de los pueblos indígenas del Cauca, sembrando y caminando junto a las autoridades y la Guardia Indígena.
3: A nuestro semillero, que hace parte del Consejo Regional Indígena del Cauca, desde el tejido Asín, Ixun, Dana, gracias por ese trabajo tan bonito que realizan en el territorio con las semillas. Decíamos en algún momento con una mayora descoordinadora, con una Yastey, creo que las viejas ya podemos morirnos en paz porque hay una semilla. Y esa semilla está germinando en niños como Ixun, como Dana y como todos los que están en el territorio del Cauca.
2: La entrega del Premio Nacional de Derechos Humanos en la categoría Proceso Social Comunitario, un galardón que nace en las montañas, valles y resguardos del Cauca y le pertenece a cada mayora, madre, joven, niña de nuestras 10 zonas, 11 pueblos y 138 autoridades. Honramos la memoria de nuestras hermanas que hoy nos acompañan desde el espacio espiritual. Su siembra jamás fue en vano. Su palabra sigue viva y floreciendo en este caminar colectivo. Este premio es de todas y para todas las mujeres. Seguimos firmes en la defensa de la dignidad, el cuerpo y el territorio.
3: ¡Guardia, guardia! ¿Hasta cuándo?
2: A ustedes muchas gracias por el espacio de información. Desde el programa de comunicaciones del Consejo Regional Indígena del Cauca, CRIC Nacional en Colombia, les informó Uber Adolfo Campo y nos estaremos escuchando en otra próxima oportunidad.
0: De este modo llegamos al final de nuestro Nativo Indígena de esta semana. Agradecemos su sintonía. Les invitamos a seguir compartiendo la palabra, las voces y la lucha de nuestros hermanos y hermanas del Abya Yala.
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0: 11:05.
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9: Es un gusto saludarles y acompañarles, amigos y amigas, en esta nueva entrega de este programa Voces sobre la Mesa, una producción de la Asociación Latinoamericana de Educación y Comunicación Popular, ALER, que en esta oportunidad también se origina desde el Centro de América, desde los estudios de Radio Progreso y también desde los estudios de la YSUCA en El Salvador, donde saludo a mi compañera Kenia Gómez. ¿Qué tal, Kenia? ¿Cómo estás?
10: Y gracias por pues, encontrarnos nuevamente para abordar un tema tan importante, lo que sucede pues día a día, ¿no?, en los países latinoamericanos y ahora en el caso de El Salvador. Vamos a abordar este tema muy importante y quiero darle la bienvenida también a Oscar Chacón. Él es experto en el tema migración, también es global de Alianza América como parte de asesor de estrategia. Gracias, Oscar, por acompañarnos y hablar este día sobre este tema del TPS para los salvadoreños y qué es lo que está implicando esto para los hermanos salvadoreños. Buenas tardes.
11: Pues buenas tardes para ambas y para la audiencia que nos escucha. Es un placer acompañarles. Tenía días de no ver a Yolani, así que me da alegría. Y a Kenia, pues nos hemos visto un poquito más recientemente, pero un placer estar con ustedes.
9: Bueno, el pasado 9 de septiembre, Oscar, digamos que oficialmente venció este estatus de protección temporal, entiendo alrededor de 200,000 salvadoreños y salvadoreñas. ¿Qué ha pasado a partir de ese 9 de septiembre hasta este tiempo? ¿Cómo interpretar, verdad, y esa falta de una comunicación, digamos, oficial de decir se extiende o no se extiende, o solo basta con que el Departamento de Seguridad Nacional diga que en su momento se va a pronunciar?
11: Bueno, realmente lo que hemos estado viviendo es una tormenta de incertidumbre acentuada, que era precisamente lo que teníamos en los días previos al 9 de septiembre, ya que la ley administrativa relacionada a la forma en que se administran los programas de protección migratoria temporal, requiere que el gobierno de Estados Unidos haga una decisión 60 días antes de la fecha de expiración de una designación vigente, como era el caso de los salvadoreños hasta el 9 de septiembre, que lamentablemente el Departamento de Seguridad Nacional no hizo, o sea, no publicó, ¿verdad?, su decisión de forma oportuna, de forma adecuada, como lo requiere la ley administrativa, y llegamos al 9 de septiembre, repito, con incertidumbre. El 8 por la tarde, noche, se publicó un mensaje muy escueto en relación al TPS de Salvadoreños, y el propio día 9, pues, se continuó esta publicación, que no es en sí la manera como regularmente el Departamento de Seguridad Nacional comunica la decisión en torno a ponerle fin definitivo a la protección o prorrogarla, ¿verdad?, extenderla por un periodo más de tiempo, que puede ser un periodo, de acuerdo a la ley, de 6, 12 o 18 meses. Entonces, al no haber una comunicación clara, sino un comunicado súper breve, muy escueto, que simplemente dice, no hemos tomado la decisión, la anunciaremos en su momento oportuno, y mientras tanto no se preocupen que siguen protegidos, no es una declaración que le dé paz, que le dé certeza, que le dé seguridad a los cerca de 200.000 personas que siguen estando o que habían estado definitivamente protegidos hasta el 9 de septiembre.
7: Ahora, Oscar, ¿qué pasa en este caso? Porque si bien, como usted lo mencionaba, la información ha sido muy escueta, ¿verdad? No mediante un comunicado oficial, un pronunciamiento oficial, como se esperaba. Pero también el anuncio que da DHS es, pues, no le permite a los salvadoreños que están en esta situación poder entender realmente qué es lo que les depara. Y yo quiero enfocarme en los permisos de trabajo, porque si bien el departamento dice, bueno, mientras no haya un anuncio, esto continúa, también continúan los permisos de trabajo. Pero yo entiendo que mucho antes, incluso de que llegara la fecha, el 9, ya hay personas salvadoreñas que no tenían empleo, ya se habían quedado sin trabajo porque, bueno, sus empleadores temían, ¿no?, llegar a la fecha de caducidad y tener a estas personas empleadas. ¿Cómo están resolviendo entonces esta situación los trabajadores salvadoreños?
11: No, excelente pregunta, y esto me permite contextualizar un poco lo que ha dicho Kenia para que la audiencia entienda. La última vez que el programa de protección migratoria temporal de salvadoreños fue oficialmente extendido fue el día 17 de enero del año 2025, es decir, dos días antes que la administración Biden llegara a su fin. Y la prórroga que otorgaron precisamente comenzaba a partir del 9 de marzo, ¿verdad?, y se extendía hasta el 9 de septiembre de este año. Muchos salvadoreños, más de 100.000, alrededor de 100, 105.000 personas, enviaron solicitudes de permisos de trabajo al Servicio de Inmigración y Ciudadanía, que es la entidad, vamos a decir, paralela al Departamento de Seguridad Doméstica, que se encarga de administrar todo lo que tiene que ver con beneficios migratorios. Y a pesar de que enviaron sus formularios correspondientes para renovar su tarjeta conocida como autorización de empleo y pagaron la cuota correspondiente cuando se presenta o cuando se envía esta solicitud, nunca recibieron sus permisos y tampoco recibieron respuestas, excepto que el Departamento de Ciudadanía e Inmigración decía: estamos atrasados. Y eso realmente generó graves problemas, porque muchos salvadoreños, mucho antes del 9 de septiembre, como tú bien dijiste, habían perdido sus empleos a razón de que el permiso último que tenían mostraba una fecha de validez del 2025, ¿verdad? Entonces, esto ha sido un problema que viene acarreándose a lo largo de los pasados 18 meses. El anuncio del Departamento de Seguridad Nacional a efecto de que los salvadoreños siguen protegidos mientras tomamos una decisión que publicaremos en su momento oportuno, sin precisar cuándo, no da absolutamente ninguna mejoría a esta situación realmente caótica que ha caracterizado el momento de llegada al 9 de septiembre, que definitivamente yo ejemplificaba en otras conversaciones con miembros de la comunidad y con medios de prensa, de que no solamente los salvadoreños no tienen una forma de comprobar que tienen autorización de empleo a partir de este día, sino también que no pueden comprobar de que tienen autorización para estar en Estados Unidos. Entonces, si una autoridad migratoria les interroga y les pregunta cuál es tu estatus migratorio, pues ellos van a decir, yo estoy protegido por el TPS porque eso dijo el Departamento de Seguridad Nacional. Pero francamente, conociendo el grado de agresividad y crueldad con el que la policía migratoria está tratando incluso a personas ciudadanas nacidas en Estados Unidos, ya te podrás imaginar cuál va a ser la suerte de personas salvadoreñas que no puedan producir ninguna documentación que satisfaga al policía migratorio, lo cual pudiera resultar en arrestos y eventuales deportaciones.
9: Se conoce, sobre todo esta última parte es muy preocupante, estar como en indefensión, no saber y no contar con ese permiso de trabajo. Se conoce de esas alrededor de 200,000 personas que son beneficiarias de este estatus de protección temporal en El Salvador, Oscar, ¿cuántas, por ejemplo, ya sus hijos nacieron allá, tienen toda una vida consolidada? O sea, hay desde el Estado salvadoreño, incluso desde la administración de Estados Unidos, se están manejando esos datos en cuáles las condiciones de estas personas viviendo en Estados Unidos, en su vínculo con ese país.
11: Pues mira, en realidad nadie puede decir que tiene los datos precisos duros, ¿verdad?, sobre los números. Siempre hablamos realmente de estimaciones basadas en datos que se extraen precisamente de fuentes gubernamentales. Por ejemplo, sabemos que son alrededor de 170, pero bien pudiera llegar hasta 200,000 el número de personas que han seguido estando protegidas por el TPS. Ahora, cuando hablamos de los hijos de estas personas, muchos de los cuales son nacidos en Estados Unidos, se hace una estimación de que hay alrededor de 150,000 personas nacidas en Estados Unidos cuyos padres han sido beneficiarios del TPS desde el año 2001 hasta la fecha. Hay también un número no precisado de menores de edad, es decir, menores de 18 años, que a lo mejor llegaron a Estados Unidos posterior al momento en que sus padres se acogieron al TPS, es decir, después del 2001, llegaron más tarde, viven con sus papás y también su suerte ahora está en una situación precaria porque son realmente jóvenes indocumentados. ¿Qué va a pasar con ellos si sus padres tienen que cambiar la naturaleza de su estadía, que es una opción que la gente seguramente tratará de ejercer? O si sus papás dicen, ¿saben qué? No quiero arriesgarme, estoy harto de todo esto, así es que me voy para El Salvador. Hay un montón de vidas que están afectadas. Y comentando rápidamente sobre lo que pasa en los países de origen, en este caso El Salvador, la triste realidad es que nuestros gobiernos nacionales, que se han beneficiado tan enormemente de el flujo de remesas, de los viajes constantes de la comunidad salvadoreña, en el caso de otros países centroamericanos igual, que vienen a visitar el país y que gastan enormes cantidades de dinero cuando vienen, que se traduce en ingresos tributarios para los gobiernos nacionales, mínimamente en la forma del IVA, pero no se ha invertido en verdaderamente transformar nuestras sociedades en sociedades que realmente estén habilitadas para recibir y darle una oportunidad de vida digna a estas personas en el evento que, tal vez no todos, pero un porcentaje significativo de ellos, digan yo me voy de regreso a mi país de origen.
10: Oscar, también otro punto importante que yo quisiera abordar, y porque a veces también hay muchos cuestionamientos en este sentido, muchas personas dicen, bueno, pero si el TPS fue dado a los salvadoreños a partir de 2001, ¿no? Por los terremotos que hubo, y que eso contribuyó a que el expresidente Francisco Flores hiciera esta petición. Y mucha gente se pregunta, ¿han tenido tanto tiempo los tepecianos? ¿Por qué no regularizaron su situación? Eso es lo que escuchamos. Pero a mí me gustaría saber, ¿a qué se enfrentan realmente pues los migrantes en Estados Unidos, tomando en cuenta la legislación de ese país, ¿no? Que sale un presidente, llega otro, toma diferentes alternativas también en temas migratorios? Y le consulto esto porque sí lo he escuchado recurrentemente, ¿no? Y se tiende como a culpar al migrante, y en este caso al salvadoreño, específicamente tepeciano. Tuvo tanto tiempo, dice la gente, pero ¿y por qué está ahora en esa situación? Me gustaría conocer su punto de vista.
11: Bueno, lo primerito que quiero clarificar de lo que dijiste es el presidente Francisco Flores no hizo absolutamente nada para garantizar el TPS de salvadoreños en el 2001. Te lo digo porque conozco de primera mano cómo fue que logramos una nueva designación de protección migratoria temporal en los primeros meses del año 2001. En aquel entonces, si recuerdas, estábamos en una situación interesante porque la administración Clinton estaba saliendo del gobierno, estaba por entrar el gobierno de George W. Bush, y teníamos la suerte que personalmente yo era en aquel entonces presidente de la Red Nacional Salvadoreña Americana, y teníamos acceso directo a la persona que era en aquel entonces la subjefa de gabinete de Bill Clinton, una mujer de origen mexicano, de herencia mexicana, y fue con ella que gestionamos el inicio del papeleo para designar a los salvadoreños como beneficiarios de TPS, y tuvimos la suerte de no encontrar oposición de quienes tomaron las riendas a partir del 20 de enero del año 2001. Entonces, solo quiero que eso quede bien claro, porque en nuestros países existe la idea, francamente, manoseada, equivocada, trastornada, de que los gobiernos nacionales de nuestros países hacen algo por nuestra gente, lo cual históricamente no ha sido cierto. Pero con esa clarificación, yo entiendo 100% tu pregunta, porque ayer nada menos estuve en un programa radial y le abrieron la línea a personas que podían llamar, y llamó una persona diciendo que él no entendía por qué los salvadoreños han sido tan dejados, que no han hecho nada por conseguir una visa de residencia permanente, sino que se han quedado siempre en el TPS. Mira, es un comentario, una pregunta entendible, pero que denota un grave desconocimiento de lo que es la ley de inmigración de los Estados Unidos. Yo decía ayer y lo repito ahora, nadie ha estado en TPS, nadie que vive en Estados Unidos sin papeles está en esa condición porque quiera, o sea, porque crean que esa es la manera mejor de vivir en Estados Unidos. Están ahí porque la ley de inmigración vigente no les permite ascender a una condición política migratoria más segura. Y esta es una de las aberraciones de la ley de inmigración de Estados Unidos, que de forma deliberada, a partir de lo que se conoce como la inacción política, permite que haya una población de extranjeros sin papeles que a principios de este año se estimaba en 14.5 millones de personas. Y si tú te fijas en países como Canadá, como España, como Italia, como Francia, Australia,

0: más de 7 años autoiniciar procesos que les permitan acceder a visas de inmigrantes, que es lo mismo que decir visas de residencia permanente. Este es el clavo real y no es un fallo de las personas, es un fallo del sistema legislativo que ha estado vigente por los pasados 5 o 6 décadas, que han fallado en modernizar la ley de inmigración y reconocer de manera oficial lo que de manera práctica ya sucedió. Y es que hay millones de personas que son residentes permanentes de Estados Unidos para todo efecto práctico, excepto que la ley no les reconoce ni les da la posibilidad de iniciar procesos que les permitan, como dije, ascender mínimamente a una visa de inmigrante.
1: Oscar, y bueno, agradecerte que nos estés acompañando. Saludos a quienes nos siguen a través de las plataformas digitales de ALER, como cada una de las socias que somos parte de este espacio de comunicación popular y alternativa, y particularmente para la gente que nos está sintonizando en la programación regular de Radio Progreso, porque estamos en vivo. ¿Cuál es la diferencia, por ejemplo, en ese TPS para el caso de los salvadoreños y las salvadoreñas en comparación con el de Honduras, el de Nicaragua, el de Haití, en el de Nepal, que más bien sabemos estas poblaciones están a la espera de alguna resolución por parte de la Corte y no así en este caso del Poder Ejecutivo? ¿Qué de distinto tiene El Salvador en relación con estos países que te mencioné?
0: Mira, fríamente hablando, no hay ninguna diferencia, ¿verdad? Si tú analizas el patrón de conducta de esta segunda administración Trump, que es una continuación, pero vigorizada, de lo que trató de hacer en su primera administración, de 2017 a 2020. Lo que hace Trump desde que llega a la presidencia la primera vez es buscar todas las maneras posibles por eliminar mecanismos de protección para población extranjera que, en sus propias palabras, él considera como personas indeseables, en palabras del mismo presidente. Ya no hablemos de sus lugartenientes, como por ejemplo el caso de su jefe de gabinete, Stephen Miller, que simple y sencillamente tiene un odio visceral en contra de los extranjeros que nos hemos radicado en la mayoría de los casos en Estados Unidos a lo largo de las últimas 6 o 7 décadas. Y en este sentido, la segunda administración Trump es clarísima en cuanto a que en el momento que aparecía un grupo nacional que estaba protegido antes de que llegara Donald Trump por segunda vez a la presidencia, ellos han sido sistemáticos en eliminar todas esas formas de protección. Son creo que 13 nacionalidades las que han sido desprotegidas a razón de simplemente terminar, ponerle fin a la protección temporal. Y ahí hay casos extremadamente incomprensibles por la mayoría de la gente que se tome el tiempo de educarse sobre esto en Estados Unidos, como sería el caso del TPS para personas de Haití, que como bien sabemos en toda América Latina y el Caribe es un país con mil y un desafíos, un país que no tiene realmente un mínimo de condiciones para recibir a sus nacionales, y aún en el caso de los haitianos le pusieron fin. Es más, hay una decisión de mediados de agosto de la Corte Suprema de Justicia que realmente le dio un golpe mortal a las esperanzas de corregir por la vía jurídica los abusos y los manipuleos que hace en el plano de política de inmigración la administración Trump. Porque en esencia, la Corte Suprema dice, y estoy refiriéndome a un caso específico que escuchó la Corte, que nadie puede esperar que las decisiones del Ejecutivo, cuando de temas migratorios y específicamente cuando de TPS se trata, por medio de revisión judicial, revisión jurídica del sistema judicial de Estados Unidos, que es el presidente, que es la rama ejecutiva, la que tiene la última palabra. Y esto, repito, ha sido un golpe durísimo, porque aún cuando en cortes inferiores se encuentren jueces que tienen la claridad y la ética profesional de distinguir que estos grupos, no solo porque no hayan condiciones en sus países, sino por el número de años que tienen de vivir, merecería

0: una oportunidad de, como mínimo, seguir estando protegidos por estos mecanismos como el TPS, ya que los jueces no pueden cambiar la ley, pero lamentablemente eso explica la finalización de todos los TPS, por ejemplo, de Honduras, de Nicaragua, Haití, Venezuela, que no tienen recurso legal para tratar de revertir esas decisiones. Uno de los últimos casos que ha quedado era el de El Salvador. Y aquí lo que sí puedo decir es que hay una serie de historias fantásticas que tienden a encontrar asidero en redes sociales, que por ejemplo afirman que porque el gobierno salvadoreño liderado por Nayib Bukele tiene, entre comillas, una buena relación con el gobierno de Trump, que por eso a los salvadoreños los van a tratar de manera preferencial. Y mira, yo soy claro en decir, no es cierto que porque Estados Unidos tenga una buena relación con un gobierno extranjero, que eso se va a traducir en beneficios migratorios para los nacionales de ese país en Estados Unidos. Aquí hay que ser muy realistas. Si venimos de países latinoamericanos, africanos, caribeños, asiáticos, nos van a seguir viendo como basura. El gobierno de Trump es súper claro en este sentido. Y yo te digo, si en realidad hubiera una relación que implique privilegios para los salvadoreños en Estados Unidos a razón de esa supuesta buena relación entre el presidente Bukele y el presidente Trump, los salvadoreños deberíamos entonces aspirar por mucho más. No simplemente seguir renovando un permiso por 25 años, que es ridículo, porque ya no somos temporales, sino que debería de haber un mecanismo gestionado a razón de esa supuesta buena relación para conseguir algo mucho más estable para estas poblaciones. Pero te repito, yo creo que hay mucho deseo fantasioso y francamente mala intención política de quienes lo que buscan es lucrarse política o electoralmente de momentos como este.
1: Oscar, bueno, y esto que usted ha dicho es muy cierto. Últimamente en redes sociales se ha visto mucho, ¿no?, esta desinformación que circula, y a raíz de este anuncio del departamento, pues se ha dicho, ¿no?, que Nayib Bukele ha logrado que se extienda el TPS, lo cual es una desinformación, como usted lo señala, pero bueno, eso está pasando en las redes sociales y lamentablemente muchos salvadoreños caen, ¿verdad?, en esta desinformación. Oscar, quisiera también aportar, preguntarle más bien sobre el tema de la deportación, si es que se llega a dar en el caso de los tepecianos. He escuchado a muchas personas, bueno, alarmadas, decir que va a haber una deportación masiva hacia El Salvador, que esos 170 mil o 200 mil salvadoreños pues serán deportados de manera inmediata una vez haya un anuncio diferente al que se ha dado. ¿Cómo sería en este caso una deportación de tepecianos? ¿Sería así de manera inmediata? ¿Se llevaría muchos años? ¿Cómo podría ser?
0: Pues es una excelente pregunta porque me permite recordar, ¿verdad?, a la audiencia de cuál es el contexto en el que se dan las cancelaciones de los programas de protección migratoria temporal, llegando hasta el caso de El Salvador, como parte de la estrategia muy ampliamente conocida, declarada por el gobierno de Donald Trump, que dice que quiere impulsar el número de deportaciones más grande de la historia de Estados Unidos. Y para impulsar esta estrategia de deportaciones más numerosa de la historia, ellos necesitan datos, necesitan saber exactamente a quién ir a buscar. Si ustedes recuerdan, desde mediados del año pasado hasta principios de este año, Donald Trump decidió impulsar esta estrategia utilizando una modalidad de invasión militar prácticamente a ciudades como Los Ángeles, Chicago, Washington, Minnesota y San Paul, Minneapolis y San Paul en Minnesota, que al final le fue muy contraproducente, ¿verdad? Porque generó una respuesta visceral del público, ni siquiera inmigrante, que también participó, pero del público estadounidense. ¿verdad? Que salió a protestar de manera muy, pero muy fuerte, muy militante, estas invasiones militares bajo la excusa de que lo que andaban buscando era a extranjeros criminales, lo cual era siempre una mentira. Después de ese fiasco de estrategia equivocada, ellos han declarado que el enfoque de su estrategia va a residir en contar con una base de datos amplia que les permita ser mucho más precisos en cuanto a dónde desplegar la policía migratoria con nombres, apellidos, direcciones, números de seguro social, lugar de trabajo conocido, de personas que estuvieron protegidas, pero que ahora ya no. Es decir, es un banco de datos enorme. Estamos hablando de 5.5 hasta 7 millones de personas que han estado protegidas de diferentes maneras. Aquí no estoy hablando solamente de los beneficiarios del TPS. Por cierto, los beneficiarios del TPS que en enero del 2025 tenían protección y que la han perdido, colectivamente suman cerca de 1 millón de nombres de personas, para que se hagan una idea. Entonces, ¿qué es lo que va a suceder? No es que van a ir y arrestar a 170 mil personas de un día para el otro. No. Mire, ellos aplican una estrategia multifacética, una estrategia donde el miedo juega un papel importante. Cada vez que ellos arrestan y golpean a un extranjero por estar viviendo en el país sin papeles, lo abusan, lo tratan de una manera cruel e indigna, ellos lo publican, lo dan a conocer. ¿Con qué fin? Con el fin de meter miedo, para que la gente que no tiene papeles diga, ah, no, ¿verdad? Antes de pasar una vergüenza como esa, una golpiza como esa, mejor me voy de regreso por mi propia cuenta. Ese es algo que ellos esperan. Pero obviamente hay mucha gente que dice, mire, está difícil, pero yo sí me voy de regreso, en este caso a El Salvador, ¿y qué voy a hacer allá? ¿Verdad? Si yo no tengo seguridad de ingresos, no tengo seguridad de bienestar en el plano de acceso a servicios médicos, entonces no, yo me voy a aguantar aquí mejor. Entonces la gente trata de quedarse, y el ejemplo que te puedo citar de lo que ya vimos del caso haitiano, que es un caso muy especial, que obviamente no tenemos tiempo en este momento quizás de entrar en todas sus ángulos, pero vos podés ver en el caso de los haitianos no solamente la crueldad y la violencia usual que se está ocupando, sino que ves una carga extraordinaria de odio acerca de las personas haitianas, que si ustedes recuerdan fue un tema en la campaña electoral de Donald Trump en el 2024, porque salieron diciendo que los haitianos estaban comiendo hasta las mascotas de sus vecinos, específicamente en un pueblito que se llama Springfield, en el estado de Ohio. En ese pueblito, vieras cómo se han ensañado las autoridades migratorias, yendo a buscar a la gente a sus casas, llevándolas a centros de detención, y si no los dejan presos en centros de detención, los mandan de regreso a su casa con un grillete en su tobillo que no les permite salir mucho fuera de su casa. Es decir, están en una situación horrible de persecución, y esta es una antesala de lo que pudiéramos ver en los casos de personas como los salvadoreños, que si efectivamente se quedaran sin protección, como ha sido ya el caso de hondureños, de nicaragüenses y de venezolanos, en adición a los haitianos, siendo tratados de forma similar, precisamente para instar a cuantos puedan a que se vayan de regreso por su propia cuenta, y si no, buscarlos, arrestarlos, mandarlos mínimamente a su casa con un grillete, como describí, que limita enormemente la movilidad de estas personas, además de lo de migrante a la dignidad humana que esto es.
2: Describes esta situación y bueno, ya solo de pensar, tan complejo estos contextos en el que vive nuestra población migrante. Ya en estos últimos minutos y al cierre, para no despedirnos también, Oscar, hay que decirlo, sí, con estas escenas que son dolorosas, pero es parte de la realidad. Un poco, bueno, ¿cuál debería de ser el llamado a la comunidad migrante allá en Estados Unidos, pero también a sus familias en los países de origen, ya en estos últimos minutos?
0: Bueno, dos cosas. Para las personas migrantes, y lo hemos venido insistiendo por años, necesitamos seguir fortaleciendo la capacidad organizativa de las poblaciones migrantes. Una persona sola, aislada, no puede salir adelante en un contexto como este. Es absolutamente crucial autoorganizarnos, pero también construir las alianzas más amplias posibles, de manera que se deje claramente establecido que ese no es un problema solamente de las personas migrantes, de las personas extranjeras. Es un problema que tiene que ver con el carácter de la nación en la que queremos vivir. Para las familias en los países de origen, yo diría que también llamado a organizarnos para trabajar y abogar por sociedades que sean mucho mejores que las que tenemos, donde se premie verdaderamente el bienestar de la mayoría de personas, el acceso a los trabajos bien remunerados, el acceso al cuidado médico, el acceso a buena educación, sea algo que nos guíe. Yo escucho mucho, por ejemplo, en el caso de salvadoreño, ah, no, pero ya tenemos la seguridad pública y con eso basta. Yo le digo, mira, qué bueno que haya seguridad pública, me alegro, pero eso no le da de comer a uno, ¿verdad? Lo que le da de comer a uno y lo mantiene bien son condiciones económicas más propicias para el bienestar de las mayorías. Y ahí estamos verdes. Y lo mismo aplica, pues, como bien sabemos, en muchos de nuestros países.
1: Bueno, muchísimas gracias, Oscar. Se nos ha acabado el tiempo, pero queremos agradecerle que nos haya acompañado en esta reflexión tan importante y hablar, ¿no?, sobre todo esto que está aconteciendo para los salvadoreños que de momento todavía mantienen el TPS, pero están en ese limbo, ¿no?, difícil. Muchísimas gracias. Vamos a continuar nosotros, pues, dándole seguimiento a este tema, ¿no?, y esperamos que termine, pues, de la manera que nosotros esperaríamos, quizás no va a terminar, ¿no? Pero como usted decía, siempre hay momentos para continuar en esta lucha. Claro. Muchísimas gracias, Yolani, también gracias.
0: Un placer, cuídense mucho.
2: Bueno, agradecemos la sintonía y nos sintonizamos la próxima semana en Voces sobre la Mesa.
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4: Y 43 minutos. 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
4: 11:43. 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

0: 12 en punto.
1: Himno de la República Bolivariana de Venezuela. Gloria al bravo pueblo. Letra de Vicente Salias. Música Juan José Landaeta.

0: 12 y 4 minutos.
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0: 12:13.
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2: Doce y 15 minutos.

0: 12:28.
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0: Doce y 30 minutos.

0: 12:43.
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3: Doce y 45 minutos.

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0: 12:58.
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0: Una y 13 minutos.
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0: 1:28.
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0: 1:43.
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3: Una y 44 minutos.

0: 1:58.
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0: 2:13.
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0: 2 y 28 minutos.
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0: En el oriente del país, hicimos muchas rondoneras, Pablo César, en paz descanse, Isaac, Alejandro y yo, y este es el tema, uno de los temas que más cantamos y que a la gente le fascina. Este tema lleva como título En aquel café, lo grabó primeramente Sexagésimo Barco, y bueno, después tuve la osadía de grabarlo.
1: después que lo grabó ese tema.
2: Se me va un tebozo.
1: Vamos, compadre.

0: El aplauso.
1: Mira, tú sabes que cada canción tiene una historia. Este tema se lo compuse a mi compadre Gustavo Sánchez, que en paz descanse.
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0: 2:43.
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7: Dos y 45 minutos.

0: 2:58.
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0: 3:13.
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0: 3:14.

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0: 3:43.
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0: 3:58.
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0: 4:29.
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0: 4:43.
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4: Cuatro y 45 minutos.
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0: 4:58.
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0: Hola, buen día, ¿qué tal? ¿Cómo andan? Saludamos a todas y todos los madrugada de lunes, arrancando una nueva semana. Esto es Radio Fe y Alegría. Estamos a lunes 21 de septiembre, son las 5:11 de este 21 de septiembre del 2026, como de manera habitual, como lo hacemos cada semana. Les acompañamos todos los periodistas, comunicadores y comunicadoras de nuestra red a esta hora de la mañana, acompañándoles en la asistencia de producción y haciendo que técnicamente sea posible Juan Musete, Francisco Fonseca y Yuhat Barrio, junto a los técnicos y operadores de nuestra red que se conectan a lo largo y ancho del territorio nacional para conectar este programa de radio bien temprano en la mañana. Aprovechamos, como siempre, para recordarles que estaremos ante los micrófonos durante las próximas horas, Iranía Costa y este servidor Héctor Escandel, y que además transmitimos a través de las radios de Fe y Alegría y, por supuesto, a través de nuestro canal en YouTube, Fe y Alegría Media. En Fe y Alegría Media transmitimos cada mañana a través de esta plataforma en video para que usted pueda ver también todo lo que ocurre en nuestro país, todo lo que pueden captar las cámaras de nuestros periodistas, de nuestros corresponsales en cada una de las regiones. En YouTube ponemos a disposición todas las opciones de manera gratuita, la suscripción, las reacciones en el chat, los mensajes en el chat son de manera gratuita, así que los puede ir dejando a partir de ahora y poco a poco, conforme avance la mañana, los vamos a estar leyendo. También al 0412-691-2454, allí puede mandar mensajes de texto y mensajes de WhatsApp si está fuera de Venezuela. Recuerde, +58 es nuestro código. Una mañana más, dándole gracias a Dios y a la Virgen por permitirnos estar en la radio. Vamos a comenzar.
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2: Veintiuno de septiembre, San Mateo Apóstol.
3: Vamos, que pase el siguiente. En esta tierra todos pagan impuestos al emperador.
4: ¿Me das un momento?
3: ¿Qué quieres, buen hombre? ¿Vienes a pagar tus impuestos?
4: No. Quiero que me sigas.
3: ¿Que te siga?
4: Vamos, ven conmigo.
3: Sí, señor. Voy contigo.
5: Mateo el Evangelista vivió en Cafarnaún, junto al lago de Galilea. Fue antes de conocer a Jesús, un colector de impuestos para los romanos. Se puede decir que era un hombre rico y disfrutaba de un sueldo lucrativo.
6: El Evangelio cuenta que Mateo realizaba su trabajo de cobro de impuestos en Galilea cuando lo llamó para que lo siguiera. Como hombre sabio y prudente, entendió lo que seguir a Jesús le costaría y lo aceptó sin miramientos.
5: Su conversión fue sincera y perfecta. A la primera invitación, rompió con todas las ataduras, dejó sus riquezas, su familia y las comodidades para unirse al Señor.
6: Después de la ascensión del Señor, Mateo predicó en Judea y en toda la región de Palestina, Siria y Etiopía. Mateo escribió uno de los evangelios para que los convertidos a Jesús mantengan su fe.
5: Sufrió martirio por causa de predicar el evangelio de Jesús, su maestro.
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0: Y a esta hora de la madrugada, cuando son las 5:15, 5:15 de esta madrugada, vamos a comenzar de inmediato un repaso por las noticias más destacadas de nuestro país. Este recorrido, como de costumbre, lo vamos a iniciar en Radio Fe y Alegría Noticias.com, el portal de la casa que esta mañana titula: emergencia humanitaria se agudiza en Veroes tras los sismos e inundaciones. María Iriarte es quien firma esta nota. El municipio Veroes del estado Yaracuy enfrenta una emergencia humanitaria agravada por los recientes sismos y las inundaciones. Con 2.865 viviendas afectadas y más de 311 destruidas, según un informe del Laboratorio de Desarrollo Humano. El reporte reveló que 81% de las familias no tiene acceso continuo al agua potable, mientras que el 90% consume agua sin desinfectar y 80% perdió sus ingresos provenientes de la agricultura. Asimismo, el diagnóstico
7: evidenció que 52% de los hogares disminuyó la cantidad de comidas diarias y 42% comenzó a comprar alimentos de menor calidad para lograr que los recursos alcancen. La socióloga, docente e investigadora Yalena Salazar, coordinadora del Observatorio de Universidades, explicó en una entrevista con el programa Punto y Seguimos, que transmite Radio Fe y Alegría, que muchas familias de Veroes no se encuentran en refugios o carpas porque se trasladaron a viviendas de familiares. En algunos casos, más de 16 personas conviven en un mismo hogar. El titular de Radio Fe y Alegría esta mañana: emergencia humanitaria se agudiza en Veroes tras los sismos e inundaciones. Y vamos a irnos hasta el portal de Tal Cual esta mañana, titula: Delcy Rodríguez aterriza en Nueva York para participar en la Asamblea de Naciones Unidas. La fotografía es recibida por funcionarios norteamericanos y la nota, que está además en varios de los portales, sin embargo escogemos la de Tal Cual, dice: Delcy Rodríguez llegó a Nueva York para participar en la 81 Asamblea General de la Organización de Naciones Unidas y sostener una reunión bilateral con el presidente de los Estados Unidos, Donald Trump. Delcy Rodríguez llegó a los Estados Unidos para representar a Venezuela en el 81 periodo de sesiones de la Asamblea General de Naciones Unidas, foro en cuyo marco sostendrá este martes un encuentro bilateral con el mandatario estadounidense, Donald Trump. Rodríguez aterrizó en el aeropuerto Teterboro, en el estado de New Jersey, donde fue recibida por el vicepresidente sectorial de Economía, Calixto Ortega, el viceministro para Europa y América del Norte, Oliver Blanco, y el encargado de negocios de Estados Unidos en Venezuela, John Barrett, es el funcionario norteamericano que la recibe, según consta en un material audiovisual publicado por el titular de comunicación, Miguel Ángel Pérez Pirela. A través de sus redes sociales, Rodríguez señaló que acude a la cita internacional con una agenda de trabajo enfocada en la cooperación y el entendimiento multilateral. La vocería oficial del Ministerio de Comunicaciones ratificó que la delegación venezolana busca reincorporarse a la dinámica de la diplomacia global en el escenario de las Naciones Unidas. El encuentro bilateral previsto para este martes en Nueva York marca la primera reunión de alto nivel entre mandatarios de ambos países desde la Cumbre de las Américas en el año 2015 en Panamá. Asimismo, el viaje representa la primera visita a la sede de Naciones Unidas de una representante del Ejecutivo Nacional desde el año 2018. En un contexto posterior a la detención, dice esta nota, de Nicolás Maduro por fuerzas estadounidenses ocurrido el pasado mes de enero en Caracas. La cita de Tal Cual esta mañana, titulada: Delcy Rodríguez aterriza en Nueva York para participar en Asamblea de Naciones Unidas. El diario de los Andes dice: chavismo y oposición extiende diálogo hasta el miércoles y revisan libertad de expresión. Dice la nota que además trabaja en principio la agencia española de noticias EFE: el chavismo y un sector de la oposición, en este caso la Asamblea Nacional del año 2015, informó el viernes sobre la instalación de una mesa técnica para revisar asuntos relacionados con la libertad de expresión y el derecho a la información en el marco del segundo ciclo del diálogo que se extenderá hasta el próximo miércoles 23 de septiembre. En un comunicado conjunto, las partes señalaron que la mesa técnica iniciará un proceso de consulta, garantías y verificación de los avances en esta materia con los actores involucrados y la comunidad en general para este segundo ciclo de trabajo. El titular del diario de los Andes esta mañana: chavismo y oposición extienden diálogo hasta el miércoles y revisan libertad de expresión. Y del diario de los Andes abrimos el portal El Diario. Hablando de libertad de expresión, espacio público alertó que 152 sitios web mantienen restricciones en acceso a Venezuela. La nota del diario dice lo siguiente: un monitoreo de los sitios web realizado por la organización no gubernamental Espacio Público alertó que al menos 152 sitios web en Venezuela se mantienen con restricciones de acceso para el 20 de septiembre, por lo que el desbloqueo anunciado por las autoridades venezolanas representó apenas el 9% de los sitios afectados. Ese es un monitoreo que realizaron este domingo, o finalizó hasta este domingo. La censura sigue siendo la norma, no la excepción, dijo Espacio Público en un comunicado en la red X. La información se basa en mediciones del el Observatorio Abierto, es una organización en inglés, el Observatorio Abierto de Redes y Conexión a Internet, una plataforma que analiza posibles bloqueos y otras formas de interferencia en Internet. Sus pruebas comparan el comportamiento de un sitio cuando se intenta acceder desde una red local con el resultado obtenido desde un punto de referencia externo. Cuando ambos resultados difieren, la medición se clasifica como anómala. Esta es la metodología que usa Open Observatory of Network Interference, que es esta organización norteamericana la que hace este experimento para saber qué sitios están o no bloqueados. El diario dice que Espacio Público alertó que 152 sitios web mantienen restricciones de acceso en Venezuela. El portal de El Pitazo esta mañana dice: agente del ICE dispara contra migrante venezolano en Texas y lo hiere de gravedad. Lamentable esta situación. Un agente del Servicio de Inmigración y Control de Aduanas disparó este domingo 20 de septiembre e hirió de gravedad a un migrante venezolano en Austin, en Texas. El hombre de 28 años fue identificado como Wilber Garcés y, según informaron las autoridades en la ciudad en una rueda de prensa, fue trasladado a un hospital local con una herida de bala en el torso y se encuentra en condición médica grave, dice el comunicado policial. El tiroteo, dice la nota, más que el tiroteo, el ataque a la persona se produjo por la tarde en el norte de la ciudad cuando un agente del ICE que conducía una camioneta negra sin identificación abordó el automóvil en el que iba Garcés. Según la agencia EFE, Mike Siegel, concejal de Austin, a quien acudió en la escena para verificar los hechos. De acuerdo con el concejal, el agente del ICE chocó contra el carro de Garcés, se bajó de la camioneta y disparó hacia el automóvil de la víctima, un Ford azul, que aún permanecía estacionado en medio de la calle detrás de las cintas policiales que impiden el paso. Bueno, lamentable. La fotografía del joven baleado, del joven venezolano baleado, también está en la nota. El Pitazo, en su nota, agrega una publicación en la red X en la que dice: agentes del ICE dispara contra migrante venezolano en Texas y lo hieren de gravedad. El hombre de 28 años fue identificado por sus familiares AF como Wilber Garcés y, según informaron las autoridades de la ciudad, en una rueda de prensa fue trasladado a un centro hospitalario. Es un video explicando lo que ha ocurrido y que El Pitazo titula: agente de ICE dispara contra migrante venezolano en Texas y lo hiere de gravedad. La verdad, dice esta mañana, la verdad del Zulia: autoridades reportan daños menores en Maracaibo tras fuertes lluvias, con una fotografía de trabajos de recolección de escombros en las calles. Las autoridades municipales informaron que no se registraron daños materiales de gravedad en Maracaibo tras el fenómeno meteorológico ocurrido durante la mañana del domingo, que estuvo acompañado de fuertes vientos. Jenner Pérez, presidente del Instituto Municipal de Ambiente, informó que equipos de trabajo se mantienen desplegados en distintos sectores de la ciudad para supervisar posibles afectaciones y atender cualquier eventualidad. Pérez señaló que el operativo se desarrolla bajo la coordinación de la alcaldía de Maracaibo con el objetivo de garantizar una respuesta oportuna y contribuir al restablecimiento de la normalidad de las zonas que pudieran presentar incidencias. Es una nota de prensa de las autoridades explicando los daños menores, o al menos calificando de daños menores las afectaciones por lluvias durante el domingo en la capital del Zulia. Efecto Cocuyo esta mañana titula: la vulnerabilidad marca el retorno post-terremoto a las universidades de La Guaira. La entrada de la Universidad Simón Bolívar, el núcleo litoral, está custodiada por miembros de la Dirección de Acciones Estratégicas y Tácticas, DAET, una organización policial señalada por la Misión de Determinación de Hechos de la ONU por perpetuar perpetrar las desapariciones forzadas y torturas en Venezuela. Han pasado 48 días desde que el doble terremoto sumió a gran parte del estado de La Guaira a escombros. La Universidad Simón Bolívar, el núcleo litoral, se convirtió en un campamento transitorio, un refugio que albergaba 868 personas para el 2 de septiembre, según una filtración del gobierno local obtenida por Runrunes. Ni los vecinos de la parroquia Naiguatá ni los estudiantes saben cuántas personas hay refugiadas en la universidad. No les permiten entrar, tampoco les dejan preguntar ni ayudar a quienes están dentro. Lo que sabemos es mediante fotos. Ningún estudiante se ha podido acercar desde que tomaron el campus como un refugio. Días después del desastre, unas personas que tomaron la universidad, acompañadas por Diosdado Cabello, hicieron unas reparaciones rápidas y lo tomaron como refugio, dijo un estudiante de 24 años, que reserva su nombre por razones evidentes, en su quinto trimestre en la Universidad Simón Bolívar, el núcleo litoral. líder estudiantil y residente de La Guaira, solicitó a Run Runes proteger su identidad. El ministro del Interior, Justicia y Paz también es señalado por múltiples informes de Naciones Unidas. Cifras propias contra la opacidad. A los estudiantes de la Universidad Simón Bolívar les faltaban 3 semanas para culminar el trimestre cuando el desastre ocurrió. La sede universitaria tuvo algunas grietas en áreas comunes, como los estudiantes llaman a la plaza techada. También una estructura tuvo unos resquebrajamientos en la biblioteca, según información de los líderes estudiantiles, como este chico consultado por los medios venezolanos que recibieron por mensajes de texto. Fue la comisión desplegada por el Ministerio de Interior quien vino días después para verificar esta situación. La nota es mucho más larga, explica la situación del centro universitario, pero sobre todo la falta de respuestas a los estudiantes para saber cuándo van a comenzar sus clases. La vulnerabilidad marca el retorno post-terremoto a las universidades en La Guaira. Vamos a abrir el Carabobeño esta mañana porque titulan lo siguiente: el Frente Nacional de Lucha de Clase Trabajadora convoca marcha en Valencia para exigir aumento de salario y de pensiones. El sumario dice que entre las principales demandas se menciona un salario que permita cubrir la canasta básica familiar en cumplimiento con el artículo 91 de la Constitución, así como la libertad sindical y la liberación de trabajadores que permanecen detenidos. El texto ampliado dice lo siguiente: que la Federación convocó a una marcha en Valencia para el 24 de septiembre como parte de una jornada nacional de movilización sindical para exigir un aumento de los salarios y de las pensiones. Jonathan Rodríguez, coordinador regional de este frente en Carabobo, informó que la concentración en Valencia estará prevista para las 9 de la mañana en las inmediaciones del Liceo Pedro Gual, en la Avenida Bolívar, desde donde los trabajadores marcharán hasta la sede de la Defensoría del Pueblo en la urbanización Los Colorados. Rodríguez señaló que la movilización es promovida por distintos factores sindicales y gremiales y que en Carabobo se prevé la participación de trabajadores activos y jubilados, gremios de pensionados y representantes del sector universitario, entre otros. El titular del Carabobeño esta mañana: Frente Nacional de Lucha de la Clase Trabajadora convoca marcha en Valencia para exigir aumento de salarios y pensiones.

Cabecom proyecta superar los 70 mil millones de dólares en transacciones por pago móvil este año. El presidente de la Cámara Venezolana de Comercio Electrónico, Richard Ujeta Contreras, destacó el crecimiento sostenido del pago móvil, así como la consolidación como herramienta para el emprendedor y la ciudadanía. Asimismo, proyectó superar los 70 mil millones de dólares en transacciones por pago móvil al cierre del año 2026. Hay una cita en la nota del aragüeño que dice: hay que también visualizar este crecimiento sostenido que ha tenido el uso del pago móvil. Se convirtió en una herramienta importante para el emprendedor. El año pasado cerró con 6.000 transacciones por un monto de 51 millardos de dólares. Se movieron en la plataforma. A estas alturas tenemos un por encima de 8.500 transacciones por minuto, lo que significa que las proyecciones que tenemos es que al final del año pudiéramos estar por encima de los 70 mil millones de dólares en transacciones. Son transacciones a valor de Banco Central, a valor a otra tasa que se calcula, suponemos que es a Banco Central, ¿no? Durante una entrevista que concedió en el canal privado Globovisión, Ujeta Contreras precisó que el pago móvil se ha convertido en un instrumento utilizado por todos los niveles de la ciudadanía. El presidente de Cabecom apuntó que la población debe apegarse a las normativas relacionadas con el aumento de tarifas en pagos digitales. Ante esto, subrayó que el crecimiento del comercio electrónico se mantendrá durante el resto del año. El aragüeño titula: Cabecom proyecta superar los 70 mil millones de dólares en transacciones por pago móvil este año. Y del aragüeño, en temas de economía, vamos a seguir con Banca y Negocios, que titula esta mañana: inversiones en complejo refinador de Paraguaná impulsarían sector económico claves en Falcón. A corto plazo proyectan que las inversiones petroleras en el complejo refinador Paraguaná impulsen la generación de puestos de empleo y la circulación de divisas en la entidad. En los próximos meses, las inversiones petroleras servirán como impulso para dinamizar la economía de Falcón, estimó Orlando Dávila, presidente de la Cámara de Construcción de la entidad. El dirigente destacó que la reactivación plena y la inversión en el complejo refinador de Paraguaná se transformará a corto plazo en una oportunidad clave para la región e impulsará inicialmente tanto la actividad petrolera como la generación de empleos y circulación de divisas en la entidad. Esta industria petrolera genera un recurso en el cual nosotros podamos invertir en turismo y exportación, subrayando que se trata de dos sectores que generarán ingresos económicos en la entidad. Después de esto, ese dinero de igual forma va a caer en sectores como el comercio o el sector inmobiliario, los cuales van a permitir un desarrollo económico para todo el estado. El titular de Banca y Negocios esta mañana: inversiones en complejo refinador de Paraguaná impulsarían sector económico claves en Falcón. De Banca y Negocios vamos a ir hasta Finanzas Digital, que hoy publica un análisis de estudio de Data Analysis que dice: menos del 5% del presupuesto familiar queda libre para gastos no obligatorios. El presupuesto de los hogares venezolanos deja poco margen para los gastos que no son considerados indispensables. Menos del 5% del dinero disponible de una familia queda libre en promedio para compras no obligatorias, según un estudio de tendencias del consumidor venezolano de Data Analysis presentado esta semana en el IESA por Luis Vicente León, presidente de la firma. El dato ayuda a explicar por qué el consumo en Venezuela no depende únicamente del ingreso. Con la mayor parte del presupuesto comprometido desde el comienzo del mes, las compras personales compiten con una lista reducida de prioridades, pero el estudio identifica otro factor: la percepción que tiene cada consumidor sobre si puede permitirse un gasto para sí mismo. La culpa también influye en las decisiones de compra. Según los resultados presentados por León, 63 de cada 100 venezolanos experimentan algún tipo de sentimiento de culpa cuando compran algo para uso personal, es decir, cuando el gasto no está destinado al hogar, a una necesidad común. Dentro de este grupo, 27 de cada 100 personas solo realizan ese tipo de compras cuando consideran que se las han ganado. Otro 20% lo disfrutan, pero después se cuestionan si debieron hacerla, mientras que el 15% tiene dificultades para justificar ese gasto. El efecto es especialmente visible en el consumo fuera del hogar. Solo el 36%
Solo 36 de cada 100 venezolanos aseguran

0: que pueden comprar algo para sí mismos sin pensarlo demasiado. Estos resultados muestran que en un mercado con poco presupuesto disponible, la decisión de compra también está condicionada por la percepción de necesidad y por la justificación que el consumidor encuentra para gastar. Finanzas digitales esta mañana, Data Analysis, menos del 5% del presupuesto familiar queda libre para gastos no obligatorios. El diario El Nacional esta mañana denuncian que aumentaron a 8 las horas de cortes eléctricos en al menos 11 estados tras pico histórico de consumo. Los reclamos se multiplicaron en distintas zonas del territorio nacional, como el de una usuaria en el estado Barinas debido al incumplimiento de los cronogramas de suspensión. Habitantes de al menos 11 estados del país denunciaron un incremento en las horas de racionamiento eléctrico con cortes que aumentaron de 6 a 8 horas diarias tras la difusión de un reporte del Ministerio para la Energía Eléctrica que señaló un consumo récord. Las prolongadas horas de racionamiento de cortes eléctricos afectan a diversos circuitos en las entidades de los estados Zulia, Táchira, Mérida, Barinas, Apure, Trujillo, Lara, Aragua, Carabobo, Portuguesa y Guárico, según los reportes. Los reclamos se multiplicaron en estas entidades regionales, como el de una usuaria del estado Barinas, debido al incumplimiento de los esquemas o cronogramas de suspensión. Hicieron un cronograma de cortes eléctricos de 8 horas, repartidas en 2 bloques de 4 horas cada uno. Nos quitan la electricidad fuera del horario establecido, todas las veces y las horas que quieran en el día. Parte de las denuncias. La ola de denuncias se produjo inmediatamente después de que el Ministerio del Poder Popular para la Energía Eléctrica informara que Venezuela alcanzó una demanda de 16.030 megavatios. Esta cifra representa el punto más alto de consumo registrado en el país en los últimos 9 años, según el ente gubernamental. La nota está acompañada de algunas denuncias que hacen los usuarios en redes sociales. Ante la alta demanda y la exigencia del Sistema Eléctrico Nacional, la cartera eléctrica anuncia la ejecución de labores operativas para resguardar la estabilidad de la infraestructura. El titular del Nacional esta mañana denuncian que aumentaron a 8 horas los cortes eléctricos en al menos 11 estados tras pico histórico de consumo. Vamos a revisar también esta mañana a las 5:36 minutos las noticias del clima. La primera revisión del clima que vamos a hacer esta mañana con nuestro compañero Rafael Eduardo González. Rafa, buen día, te escuchamos. A ver, lo tenemos a Rafael. A ver si podemos recuperar la conexión con nuestro compañero Rafael Eduardo González. Por lo pronto no podemos escucharlo. A ver si podemos recuperar esa comunicación para tener los primeros datos de la climatología. Me confirman. Ahora sí, adelante, Rafa.
1: Gracias. Muy buenos días, estimado Héctor. Saludo a toda la audiencia que nos acompaña esta mañana. Saludo para Francisco Fonseca, Juan Ducete, Luján Méndez, y a todo el personal que está en las diferentes estaciones a esta hora de la mañana. Ya tenemos así la actualización completa de Dinamet a esta hora, 5:37, luego de este fin de semana lluvioso en casi todo el territorio nacional. No solamente fue en el estado Zulia, también acá en el estado Anzoátegui llovió muchísimo. Monagas, el fin de semana, el sábado, cayó un palo de agua en la ciudad del Tigre, impresionante. Parte de la onda tropical número 50 que estuvo transitando nuestro territorio y parte también de Colombia. Y para hoy, INAMED ya tiene actualizado, como decía, sus redes sociales, su página web, iname.gov.be, donde tiene el boletín para las próximas 6 horas. El análisis de superficie, INAMED señala que se observa un frente estacionario que abarca desde el norte de los Estados Unidos hasta el norte del Atlántico. Hay mucha actividad moviéndose en el centro y norte del Atlántico, actividad que se mueve hacia Europa. También que se ha creado una pequeña tormenta estacional que, por los vientos que soplan, pudiera ser el primer huracán del Caribe, y está formado bastante al norte, prácticamente al frente de Portugal. Y por ahora estamos monitoreando hacia dónde va a tomar en las próximas horas. Este huracán o esta tormenta tropical que está formada no va a afectar a Venezuela. También tenemos la onda tropical número 51 que ya está muy cerca de Venezuela y las estimaciones es que llegue mañana por la tarde y el miércoles pase sobre el territorio nacional, son las estimaciones del INAMET. Esta onda tropical, por los vientos que soplan, va a entrar por el oriente nacional y va a estar avanzando por el norte costero venezolano y parte del centro de Venezuela. Así que ahí tomando previsiones, ya tenemos la experiencia del fin de semana de Maracaibo, donde las inundaciones estuvieron bastante fuerte y con el movimiento también de muchos sedimentos, basuras, sedimentos sólidos, las cañadas se hicieron insuficientes para recoger todo lo que los escombros y además la lluvia. Al prolongarse también en el Caribe tenemos dos zonas de baja presión, uno que está prácticamente enfrente de Venezuela, moviéndose hacia el norte, y otro que está formado en Colombia, que pudiéramos pensar va a generar lluvias también el día de hoy hacia el estado Táchira y el sur del estado Zulia. Va avanzando lentamente, posiblemente para después del mediodía esta lluvia o este frente de baja presión desde el Pacífico va a estar con lluvias en toda la región occidental de Venezuela. También tenemos la onda tropical 52 que viene lentamente y está en todo el centro del Atlántico, está llegando ya para el fin de semana según las estimaciones del INAMET. Otras condiciones son las temperaturas, a pesar de lo que llovió fuerte en Maracaibo, las temperaturas a esta hora de la mañana siguen estando bastante intensas. Maracaibo amanece hoy a 28 grados, el lago también está a 30 grados, la ciudad capital de Caracas a esta hora 22 grados, Barcelona 24, El Tigre 25, Ciudad Guayana y Maturín 23 grados, toda la zona de Los Llanos, San Fernando de Apure, Arauca, Guasbalito, 24 grados centígrados. Con esta información iniciamos el día. En breve retornamos con otros detalles del clima. ¡Adelante, Héctor!
0: Muchas gracias, Rafa. Bueno, pendiente a la gente si se va a mantener esta conducta de las lluvias sobre el territorio nacional. Muy pendientes las previsiones, entendiendo que esta semana las clases seguirán reactivándose, reanudándose en muchos lugares, sobre todo con algunas estrategias diferenciadas de colegios en los que la primera semana van los más pequeños o van los nuevos, y esta semana empiezan a reincorporarse otros, habrá mayor movimiento seguramente en el transporte público, también mayor movimiento en las carreteras, en las ciudades, en las calles, en las avenidas de cada una de las ciudades de nuestro país, así que muy pendientes. Nosotros vamos a seguir revisando noticias esta mañana, vamos a seguir revisando lo que ocurre en los distintos portales, en los distintos diarios. Vamos a abrir el portal de Runrunes. Runrunes publicó un reportaje este fin de semana que tituló, en su sección de Runrunes Plus, tituló El segundo round del diálogo y la necesidad de Estados Unidos por resultados. La fotografía es una foto de Runrunes también sobre la mesa del diálogo esta que se está desarrollando en Venezuela entre la Asamblea del 2015 y representantes del gobierno nacional. Dice la nota, se desarrolla en Caracas la segunda ronda del diálogo político entre las delegaciones del chavismo y la oposición. Se trata de un proceso promovido por Estados Unidos, que ya tuvo unas primeras sesiones iniciales de trabajo en agosto. Son jornadas que concurren con discreción, enhebrando una especie de correlato que ocupa su lugar junto al ruido del debate sobre los acuerdos petroleros y los intereses económicos de la Casa Blanca en el país. Del propio núcleo de las mesas de trabajo en Caracas se filtra información. Dice, la atmósfera de las conversaciones ha sido llevadera. Se han ido produciendo acuerdos a una velocidad interesante y no parecen existir hasta ahora grandes obstáculos que franquear para irse aproximando a los puntos más delicados. Es decir, un Consejo Nacional Electoral o una fecha definitiva para unas elecciones. Estos son temas que aún no aparecen en el radar, pero son asumidos como la consecuencia natural de todo este esfuerzo. insertan una publicación de Dinora Figuera, transcurrido el segundo día de trabajo en plenaria de la mesa de diálogo entre el gobierno interino y la asamblea del 2015, anunciamos el siguiente comunicado conjunto en materia de libertad de expresión como un avance en la sesión permanente de este ciclo. Dice el comunicado que en Caracas, a los 18 días del mes de septiembre del 2026, con el marco del segundo ciclo de conversaciones, las delegaciones del gobierno y de la Asamblea Nacional del 2015 saludan con satisfacción la decisión reciente del Ejecutivo Nacional de levantar restricciones e ingreso a los portales digitales, medida que fortalece el acceso a la información. Parte de ese comunicado, que ya usted lo habrá leído. La nota de Runrunes dice, quedan, de acuerdo a los reportes, unas 4 jornadas de trabajos. Se presume que a comienzos del año que viene se puedan presentar anuncios concretos en materia de reinstitucionalización. En ese encuadre se han ido concretando acuerdos para la recuperación de los activos de la República, en principio del oro venezolano retenido en el Banco de Inglaterra, 31 lingotes equivalentes a 4.000 millones de dólares. Estados Unidos no ha querido colocar un centavo de sus contribuyentes para financiar la atención de los problemas venezolanos en todo el marco de los sucesos del país, como consta en muchos reportes informativos. Se habla de una tarifa mínima bajo la presunción de que se trata de una nación con recursos que después de todo tiene algunos instrumentos para atender sus propios problemas. Los acuerdos en torno a los activos en el extranjero también han ido cobrando prioridad. El restablecimiento de las relaciones con el Reino Unido, anunciado por Caracas y confirmado por Londres, parece indicar que los británicos comienzan a desprenderse de este problema. El oro nacional será trasladado al Banco de la Reserva Federal de Nueva York. Todavía no se escucha nada sobre CITGO y otros activos nacionales comprometidos en costosos litigios. Voceros involucrados en este proceso coinciden en señalar que en esta ocasión, y a diferencia de otras, la presión de los Estados Unidos está haciendo la diferencia. Miraflores ha puesto algunas condiciones, pero en esta ocasión no ha acogido ni el lugar de las negociaciones, ni su fecha, ni siquiera todos los temas que van a discutir. Washington presiona y está pidiendo resultados. El terreno que se ha avanzado en torno a temas modulares absolutamente necesarios en cualquier cartografía hacia la transición a la democracia, como las reformas en el sistema de justicia y el nombramiento de un nuevo Tribunal Supremo, tiene mucho que ver con la intervención estadounidense. Puede afirmarse lo mismo de la restitución de los derechos constitucionales como las garantías para el ejercicio de la política y la libertad de expresión, que ya está en la zona del debate. Historia conocida, el país conoce la mecánica de estos procesos porque ya ha vivido varios. En los primeros cambios se cuelan versiones alentadoras sobre la posibilidad de acuerdos y un desenlace afortunado. Con el paso de los meses, la voluntad de los actores se ha entumecido entre medias verdades, el ánimo especulativo y los intereses creados. Y si los contenidos de los acuerdos ya firmados pasa demasiado, como sucedió en Noruega y en Barbados, pues sencillamente no se cumplen, asumiendo como inevitable el escepticismo aprendido. Quizás sea necesario observar la dinámica de las jornadas de diálogo de Caracas dentro del marco general de la presencia estadounidense en el país. Washington ciertamente ejerce una tutela irritante sobre asuntos domésticos del país e impone sus disimulos, la agenda de sus intereses económicos para explotar los recursos locales. El reportaje es mucho más largo. Al final, sentados por necesidad, un dirigente político próximo al equipo político de la oposición en la mesa de Caracas, que ha preferido no identificarse, comenta, el 3 de enero produjo un antes y un después en Venezuela. Tendemos a olvidarlo. Dice, los chavistas, en este caso los representantes en la mesa de parte del chavismo, no quisieran estar en esta mesa, ni que los Estados Unidos estén presentes en el país, ni tener que hacer concesiones a la oposición. Lo hacen porque tienen que hacerlo. Nosotros sabemos que ahí no hay ninguna vocación democrática. Lo hacen por obligación. El desembarco de funcionarios estadounidenses, la llegada de empresas para explotar recursos, la luna de miel entre Miraflores y la Casa Blanca, la promesa de crecimiento económico, la necesidad urgente de atraer capitales, el repliegue de las consignas y los grandes objetivos del chavismo y la consolidación del descontento podrían consolidar un entorno que potencie la transición. Dice esta nota que publica Runrunes Plus este fin de semana, que publican en esta jornada dominical y que traemos a la mesa hoy para mostrar un poco algunas cosas de las que van ocurriendo en la mesa que se va a extender hasta el próximo día jueves. El segundo round del diálogo y la necesidad de Estados Unidos por resultados es el titular que presenta Run Runes sobre lo que ocurre en la mesa, los temas que se están discutiendo, cómo ir de manera gradual avanzando en torno a las expectativas y a los temas para llegar a los modulares, ¿no? A los temas que pueden ser los trascendentales a la hora de ver concreciones, de palpar concreciones, que no son otros que temas relacionados con elecciones, que temas relacionados con cronograma electoral, temas relacionados con nombramiento de un nuevo Consejo Nacional Electoral, temas como el cambio de los magistrados del Tribunal Supremo de Justicia, aunque este primer punto sí pareciera ya estar encaminado, una vez que incluso salió en Gaceta Oficial la decisión, la reforma de la ley del Tribunal Supremo de Justicia para ampliar el número de magistrados, para modificar el Comité de Postulaciones Judiciales, que le da en teoría más peso a la sociedad civil y menos al Parlamento para decidir, para tomar la decisión de sobre quién debe ser o no un juez del máximo tribunal del país. Son las 5:50. Bueno, y antes de cerrar este bloque, antes de cerrar esta parte, también vamos a abordar una nota del Pitazo, una nota de Crónica, de Crónica.1, penalista Magaly Vázquez, la gente demanda transparencia y criterios claros. En una entrevista con Crónica 1, la abogada penalista y académica Magaly Vázquez recordó que en Venezuela se instauró el derecho del enemigo, en el que se emplea la justicia como un mecanismo de persecución del adversario, y que un cambio requiere pasos que van más allá de elegir un nuevo Tribunal Supremo de Justicia. Dramática, esa es la palabra que usa la abogada y profesora universitaria Magaly Vázquez para describir el estado del sistema judicial en Venezuela. Uno que demanda cambios que deben generarse con transparencia y criterios claros, como a su juicio demanda de la ciudadanía. La penalista lleva a sus espaldas una de las trayectorias académicas e institucionales más sólidas del país. No es solo la primera mujer penalista en convertirse en individuo de número de la Academia de Ciencias Políticas y Sociales, sino también una de las voces más lúcidas a la hora de reseñar las fisuras del Estado de Derecho en Venezuela. En esta entrevista concedida a Crónica 1, Vázquez ofrece un diagnóstico sobre la crisis estructural que arrastra el sistema judicial venezolano, caracterizado por la provisionalidad de los jueces, la opacidad y el uso del derecho penal como un mecanismo de persecución. La situación del sistema de justicia es dramática. No se le garantiza al ciudadano un verdadero acceso a la justicia en el área penal. Se ha instaurado de facto lo que llaman derecho penal del enemigo, en el que el proceso penal se utiliza como un mecanismo de persecución del adversario. Eso implica una cantidad de violaciones de garantías, dice la abogada. Para Vázquez, en la reforma del sistema judicial no se puede pretender que haya resultados a muy corto plazo. A propósito, analizó los recientes anuncios derivados de los procesos de diálogo nacional, al destacar la posibilidad de renovar la cúpula del Tribunal Supremo de Justicia, establecer comités de postulaciones independientes, siempre bajo una premisa inquebrantable: la meritocracia y la transparencia. Bueno, es parte de la entrevista de Crónica 1. Si usted la quiere leer, si usted la quiere repasar, está en su portal web. Se publicó también como entrevista de fin de semana, este 20 de septiembre, este domingo, es decir, ayer. ¿Cuál es el diagnóstico?, le preguntan a la abogada, del estado del sistema de justicia en Venezuela. Tratar de resumir el diagnóstico es complicado, porque desde hace muchísimos años en Venezuela se habla de una crisis del sistema de justicia. Eso no es una novedad. Lo cierto es que esa crisis se ha incrementado muchísimo también en el último tiempo. Consideró que alrededor de los años 2000 y 2003, es decir, después de aprobada la Constitución vigente, se hizo un esfuerzo para recuperar el tema de la titularidad en los jueces. A partir de la aprobación de la Constitución del 99, se suspendió la estabilidad de los jueces y se inició un proceso para el ingreso, ascenso y permanencia en el Poder Judicial a través de unos concursos que se prolongaron hasta el año 2003. Lastimosamente, del 2003 para acá, ese proceso cambió. Así, la nota más larga de Crónica 1, si usted la quiere revisar, si usted la quiere ampliar, si usted la quiere compartir, si quiere leer el análisis que hace la doctora Magaly Vázquez sobre la situación de la justicia en el país, es una nota que firma Génesis Carrero Soto, y repito que está publicada en Crónica.1. Ya son las 5:54 de esta madrugada. Seguimos con más.
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3: 5:54.
4: Himno de la República Bolivariana de Venezuela. Gloria al bravo pueblo. Letra de Vicente Salias. Música, Juan José Landaeta.

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2: Este lunes compartimos con San Mateo ese inolvidable momento en el que es llamado por el Señor. Pasa de su vida de cobrador de impuestos con mala fama a seguir a Jesús, que también tenía mala fama, porque los pecadores y personas mal vistas se sentían a gusto con él, les atraía, no los cansaba con discursos pesados e incoherentes, les despertaba una nueva esperanza y la búsqueda de un nuevo camino. Jesús tenía claro por qué estaba entre ellos y no se detenía ante la habladuría de los demás, en especial de los que se creían intachables y más cerca de Dios. Pidamos al Señor que pase por nuestra mesa de trabajo diario y desde allí nos llame a seguirle, que nos haga de los suyos y que tengamos el valor de levantarnos y seguirlo con determinación. Miremos a nuestro alrededor y veamos si estamos teniendo cercanía con los que necesitan o nos dedicamos solo a los sanos de nuestra sociedad. Que nuestra actitud constructiva y fraterna sea nuestra mejor ofrenda para hacer posible el país que anhelamos.
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0: ¿Qué tal, amigas y amigos de Radio Fe y Alegría? Buenos días, muy buenos días. Son las 6 de la mañana en punto. 6 en punto de esta mañana y a esta hora seguimos acompañándoles Héctor Escandel y esta servidora Iraní Acosta. Por supuesto, junto a todo el equipo de la Red Nacional de Radio Fe y Alegría. Estamos transmitiendo en vivo y en directo para todo el país a través de la Red Nacional de Radio Fe y Alegría. Son más de 20 emisoras conectadas a lo largo y ancho del territorio nacional. Y asimismo estamos transmitiendo también para toda la bolita del mundo. Y lo hacemos a través de internet, a través de nuestro canal en YouTube, Fe y Alegría Media, al que ustedes pueden suscribirse de forma gratuita, activando las notificaciones para que se integren a nuestra comunidad digital y puedan enterarse en el primer instante en el que inicie esta transmisión que hacemos diariamente desde las 5 de la madrugada y hasta las 8 de la mañana para la Red Nacional de Radio Fe y Alegría y hasta las 9 de la mañana a través de nuestro canal en YouTube Fe y Alegría Media, la señal de Radio Fe y Alegría en la ciudad de Maracaibo. Son las 6:02, hoy es lunes 21 de septiembre de 2026 y así arrancamos esta segunda hora de transmisión en vivo y en directo saludando a quienes se suman, a quienes se incorporan a esta hora a nuestra señal. 0412-691-2454, recuerden, es el número telefónico para participar a través de mensajes de texto y mensajes de WhatsApp. Mensajes que también pueden compartir con nosotros a través del chat de la transmisión en vivo en YouTube. 6:03.
1: Y a esta hora, Ira, justamente llegan mensajes a través de las distintas plataformas. Por ejemplo, en YouTube, desde bien temprano por la mañana, la gente va dejando sus comentarios, va dejando sus mensajes sobre el inicio de esta nueva semana. Saludamos a todas y a todos los que se conectan en nuestra plataforma en YouTube. Buenos días, feliz inicio de semana, el mejor equipo informativo de la radio conectado como siempre con ustedes. Saludos desde el Tigre, dice Miguel Marcano. También nos escriben por acá, hola, muy buenos días, excelente semana para todos, pero ojalá y pudiéramos dormir bien, con luz. Es difícil levantarse tan temprano cuando nos quitan el servicio hasta las 11 o 12 de la noche, nos escribe Ninfa Blanco. Jonathan Quijada dice, buenos días, saludos desde el Tigre, feliz inicio de clase. A mi hija Camila, escribe también Joana Fernández. Buen día, saludos desde Barquisimeto, Albert García. Algunos mensajes que nos han ido dejando en la caja de comentarios de YouTube de manera gratuita.
0: Ya son las 6:04, 6:04 de esta mañana. Vamos también a recibir mensajes de texto y mensajes de WhatsApp a esta hora. Saludamos especialmente a Alvin Escalona, quien a esta hora tempranito nos manda flores virtuales, pero flores al fin. Muchísimas gracias. Mensajes que van llegando a esta hora de la mañana por el 0412-691-2454. Dicen, buen día, ir a la calle Chimborazo, la tupen de sillas, camas, motos, neveras, aires, los comerciantes, y ajá, y las aceras son para los peatones. A los Jalisco, pregunto, y las ordenanzas de la alcaldía, Julio Rangel es quien escribe desde San Fernando de Apure.
1: Por acá nos escriben también, bendecido día amigos de primera mano, Héctor, y ese menos de 5% se refiere a gastos extras. Antes se decía gastos suntuosos, es que estamos en un nivel de pobreza crónica alarmante, mijo. El viernes no leyeron mi mensaje. Saludos a la gente de Una Palabra Oportuna y al gran John Wilson Palmar. Va a llevar hallacas de frijoles, dice la señora Ana Beltrán desde el Tigre. Bueno, señora Ana, ¿qué le puedo decir? Tal vez, creo que sí leímos su mensaje el día viernes. Creo que sí se lo leímos incluso a John Wilson cuando estaba en el programa. Eso del 5% de data análisis lo hemos vivido en la cotidianidad desde hace muchos años. Uno cuando se compraba algo que no fuera estrictamente necesario. Dígame el sentido de culpa que se siente a veces por haber gastado la plata en algo que no era de una necesidad común. Eso es más o menos lo que trata de reflejar Datanálisis en su estudio, que antes, como dice usted, se le decía gastos suntuosos, pero bueno, son derechos que tiene la gente. Lamentable es que menos del 5% del presupuesto de la familia quede para tomarse un refresco, para comerse una empanada, o para ir al cine, o para hacer algo que no sea estrictamente necesario, aunque la recreación, ya lo hemos hablado mucho en este programa, el esparcimiento es un derecho tan necesario como los otros que conocemos de manera más genérica.
0: Son las 6:06. También nos escribe la señora Diana Cárdenas colando un cafecito en la oscuridad. Dice, seguimos sin luz. 23 horas llevan sin electricidad. Muy buenos días, Iraní Héctor, Santa Lucía y parte de Veritas, calle Soledad, calle Colón, afectadas desde ayer cuando comenzó a llover. 23 horas sin electricidad, esperando respuesta. Caramba. De Corpo Elec. Pero sin embargo, ella se levanta siempre con buen ánimo, con buen espíritu, me imagino cansadita la señora Diana en esta circunstancia, pero ya colando el cafecito y esperando respuesta de Corpo Elec. 23 horas tienen sin electricidad en Santa Lucía, parte de Veritas, calle Soledad, calle Colón, desde que comenzó el aguacero de ayer por la mañana en Maracaibo.
1: ¿Será que se acabaron los postes? ¿Se acabó el inventario de transformadores? Caramba, 23 horas ya sin electricidad. Qué lamentable, qué situación. Nos escribe esta mañana, como de manera habitual, Ira Jonás Parras, desde el municipio Machiques de Perijá, en la parroquia Bartolomé de las Casas. Está, como siempre, activo con el mejor programa de la bolita del mundo, de primera mano noticias, en compañía de su esposa Albert Martínez, y nos escucha a través de TuneIn Radio.
0: Más mensajes que van llegando a esta hora de la mañana a través del 0412-691-2454, que es el número que ponemos a disposición para la mensajería de texto. Dicen por aquí, buenos días. Nada, hermano, está clarito lo que hemos tenido toda la vida en Venezuela, politiqueros, empresarios y gobiernos corruptos, manteniendo al pueblo empobrecido y en la miseria extrema con puros cuentos y engaños. Y los Estados Unidos les acaba de quitar la careta de tantas riquezas que es nuestra. Ahora a ver si siguen con el juego de que no hay plata para aumentar la pensión y el sueldo y repartirnos esa riqueza que es nuestra, no es regalado. Gracias, escribe Néstor García desde el sector Bella Orquídea en la parroquia Francisco Eugenio Bustamante de la ciudad de Maracaibo en el estado Zulia.
1: Bueno, más mensajes esta mañana. Dice, buenos días, hermano. Dice, sabemos que lo triste que está la factura llega como si estuviéramos consumiendo. Claro, lo de la luz, se va la luz, pero igual la factura sigue llegando como si la gente estuviera consumiendo, ¿no? El servicio 24 horas al día, que sería lo normal en esta circunstancia, lo normalito.
0: Sería lo que corresponde.
1: Claro.
0: Claro. Debería ser lo que corresponda. Más mensajes que siguen llegando a esta hora de la mañana a través de nuestro número telefónico. Dicen por aquí, a ver si podemos leer. Mensaje que llega, bendecido día. Saludos desde Pariaguán para Greyanlis, Lisbeth y Mirna. Full sintonía. Saludos.
1: También nos escriben, buenos días, saludos desde Cumaná, en el estado Sucre, para recordarle a la gobernadora que necesitamos agua, dice José Martínez en el chat de YouTube esta mañana. ¿Qué pasó con el milagro de Vallita? No alcanzó, no terminó de hacerse el milagro en el resto de los sectores. Ya la semana pasada nos precisaban que había todavía sectores del estado Sucre, municipios del estado Sucre, a los que el bombeo del Turimiquiri todavía no había comenzado.
0: Otro mensaje que llega a esta hora de la mañana, bueno, dicen por aquí quien enviaba el mensaje antes de que paga la luz, aunque se la corten, agrega en la mensajería de texto a esta hora, soy Nuevo oyente, gracias por esa información veraz. Soy de Yaracuy, ubicado en Urachiche, en Cerro Abandonado. Mi nombre es Juan Manuel Rivero, es quien escribe. Saludos a toda la gente de Yaracuy.
1: Bendecido día, gracias por informar. Agotada, acostarse a las 12 y 1 de la mañana para pararme a las 5 para enviar a los niños a clase. Belkis, desde el Tigre. Esto es todos los días, no cambia el horario.
0: Así nos tienen castigados unos cuantos. Mañana le preguntaba al vigilante cuando llegaba hacia aquí si había ido la electricidad en la noche. Y yo, no me han pelado todos estos días, me dijo. Buenos días, saludos desde Cumaná, Estado Sucre. Este ya lo leímos en YouTube. Dice otro mensaje, Alberto García. Buen día, saludos desde Barquisimeto.
1: Se reporta el popular Parrita. Buenos días, mis queridos comunicadores del sector Don Bosco, en la parroquia Olegario Villalobos. Saludos, Parrita. Buen día. Feliz semana para ti.
0: Otro mensaje que llega a esta hora de la mañana a través de nuestro número telefónico. Dice por aquí, buen día. El alcalde debería empezar a ponerle multa a tanta gente que bote agua para la calle, en la calle 83 con 13, sector Bellos. Cada vez que llega el agua es bote parejo hasta que se va. Haga algo, señor alcalde. ¿Pero a cuál señor alcalde le estamos haciendo este llamado? Porque calle 83 con 13 puede haber una sola en Venezuela o pueden haber muchas.
1: Se me ocurre Maracaibo, Barquisimeto, El Tigre, de al menos de las que conozco que están numeradas.
0: Sector Bellos, ¿cuál es ese?
1: No lo sé.
0: Bueno, aclárenos, por eso es importante. ¿A cuál alcalde les vamos a hablar para que multe a la gente por votar? A mí también me suena Maracaibo, pero no estoy segura.
1: Sí. Por aquí, desde Santiago de Chile, a 9 grados de temperatura, se resiste el invierno para irse. La señora Luz Mari, desde Santiago de Chile. Buenos días, buenísimos días, Héctor, Jesús, Rafael, a todo el excelente equipo de Fe y Alegría. Gracias por mantenernos informados desde muy temprano. Héctor, qué lamentable la noticia del joven herido en los Estados Unidos. Muy lamentable, señora Luz Mari, es lo que hemos dicho estos días, y lo más lamentable es que la nota leemos que, en teoría, al joven lo chocan, y además que lo chocan, le disparan. No quisiera terminar de dar una opinión, porque me gustaría leer la crónica completa de qué fue lo que pasó, al menos, aunque nada justifique que a alguien le peguen un tiro, así sea por no pararse, si se lo ordena un carro que no tiene ninguna insignia. Esta madrugada, por ejemplo, los medios españoles están alarmados porque falsos policías secuestraron a un grupo de gente en una autopista. Imagínese un joven que va conduciendo su carro y lo choca un carro que no tiene ninguna insignia y, por supuesto, trata de resguardarse, trata de cuidarse, con la mala suerte de que era del ICE, pero no sabía que era del ICE, y todavía le disparan y está gravemente herido. Es lamentable, es lamentable.
0: Mira, aquí aclaran el sector Belloso, es que faltó el sol, sector Belloso de Maracaibo, calle 83 con 13. Señor ahí alcalde, que multe a la gente que está desperdiciando el agua mientras otros se mueren de sed. Muy buenos días, bendiciones para todo el equipo, con mucho cariño, Yeli Lisboa desde Puerto Ayacucho en Amazonas, y nos pasa aquí el capture del YouTube, está viendo y oyendo de primera mano a esta hora.
1: Buen día, saludos, feliz lunes, escuchando Fe y Alegría desde las 5 de la mañana, con toda la actitud, feliz comienzo de semana. Luis Chirinos y la familia desde Machiques de Perijá, saludos a la gente de la sierra esta mañana, feliz inicio de semana para ustedes también.
0: Otro mensaje que llega a esta hora de la mañana por nuestro número telefónico. Bueno, agrega, para mí es sector Belloso, decía Parrita también, sacando la cuenta por la calle 83 con avenida 13. Efectivamente, nos aclaran que es Belloso. Otro mensaje que llega a esta hora de la mañana, dicen por aquí, buen inicio de semana, llenito de bendiciones, fiel oyente, Marina desde Valle Frío, saludos.
1: Buenos días y bendiciones para todo el equipo de primera mano. Éxitos en sus labores desde Barquisimeto, Kena Chacón, fiel y consecuente oyente de su programa. Saludos a la gente del Estado Lara, a la gente de Barquisimeto.
0: Ya son las 6:15 minutos de la mañana. Enviamos saludos también a Carlina Carrizo, en sintonía desde Europa, desde allá, desde España. Si no me equivoco, ya está en Madrid. Dice, infinitas bendiciones, un abrazo mollejugo, que tengáis el mejor día de tu vida, feliz lunes. Dice, hola Irani, buen día, bendecido día lunes, saludos para todos ustedes desde Madrid. Irani, eso te iba a decir que sería sector Belloso, lo conozco cerca de las delicias y del centro. Les saluda Carlina Carrizo, saludos a la señora Carlina, siempre en sintonía desde Madrid, en España.
1: Bueno, mensajes que han ido llegando esta mañana al 0412-691-2454, también en nuestro canal en YouTube, en Fe Alegría Media, donde también nos escriben esta mañana, buenos días, dicen por acá, hermano, saludos desde Maracaibo, en Cristo de Aranza, sin agua desde hace 21 días, feliz día, dice Henry Bracamonte, denunciando también la ausencia de agua en Cristo de Aranza, en unos lados se bota y en otros hace falta.
0: Saludos desde Caracas, los escuchamos por onlineradiobox.com. Si en Caracas estuviéramos los cortes del servicio de electricidad, habría un terremoto social. Éxitos, gratitud. Ada Rondón Hernández, saludos a mi familia en Mérida. Nos escriben también a través de la mensajería a esta hora.
1: Por cierto, ayer una nevada espectacular en los picos merideños, se dejó ver en los picos merideños la nieve en Mérida. Bendecido día, Iraní, Héctor y al resto del equipo, gracias por informar con veracidad y objetividad, escribe el doctor Pedro Barón desde Puerto Ayacucho, en el estado de Amazonas.
0: Bueno, son mensajes que han ido llegando por el 0412-691-2454. A esta hora de la mañana, 6:17 minutos, y nosotros vamos a chequear ahora noticias, información del mundo del deporte, pues está listo desde las gradas nuestro compañero Juan David Nucete. Saludos, Juan, buenos días.
2: Buen día, Iraní, buen día, Héctor, buen día a todos los que nos escuchan a esta hora de la mañana. Iniciamos el recorrido por la jornada deportiva de este fin de semana para nuestros venezolanos y dentro de nuestro país. Tuvimos muchas noticias, empezamos con el béisbol, con nuestros venezolanos en grandes ligas, y es que era el hombre de la semana y la temporada, otra vez es Jackson Chourio, firmó otra temporada 2020. Se convierte de esta manera Jackson Chourio, el joven zuliano jardinero de los cerveceros de Milwaukee, en el primer jugador en toda la historia de la MLB en registrar tres temporadas consecutivas de al menos 20 cuadrangulares y 20 bases robadas antes de cumplir los 23 años de edad. Es decir, es el primero en llegar a este registro de tres seguidas antes de esa edad en todas las grandes ligas. Así es, este fin de semana con un robo de base llegó a esa cifra que ya venía siendo su marca registrada en las últimas dos temporadas y ahora lo consigue por tercera temporada consecutiva. Buena noticia, como siempre, que este joven prospecto que ya es estrella y que ya es figura en toda la liga y que la MLB lo pone como una de sus estandartes principales, ¿no? Para vender siempre, lo vemos en comerciales, lo vemos en todos lados, además en un equipo que sigue despuntando en las grandes ligas. También William Contreras destacó con los cerveceros, se fue para la calle y pone, ahora mira a la postemporada, como siempre este equipo se perfila como uno de los candidatos para este 2026. Ethan Salas, otro nombre que sigue sonando, conectó hit de oro y da una agónica victoria. Se vistió de héroe este fin de semana con los Padres de San Diego al conectar un batazo decisivo para dejar en el terreno 7-6 a los Marlins de Miami. Esto fue en la victoria del día sábado de los Padres de San Diego. Javier Sanoja fue otro que destacó en esa serie, en el juego de ayer, donde también perdieron los Marlins de Miami 7-3 ante los Padres de San Diego, pero esta vez Javier Sanoja logró conectar un jorrón, conectar un batazo, aunque su equipo no consiguió la victoria. Francisco Álvarez sacudió con cuadrangular de tres carreras en la victoria de los Mets. Así cerramos la participación de venezolanos de este fin de semana, algunos destacados que tuvimos en los bates criollos. Pasamos al fútbol, también a venezolanos en el exterior, y tenemos un contraste. Jesús Ramírez sigue marcando goles en Turquía, volvió a brillar con gol en la jornada de este sábado de la Superliga Turca, a pesar de que su equipo cayó en esta jornada de fin de semana. Por otro lado, Salomón Rondón marcó doblete con el Pachuca y empató su equipo ante Cholos. Entonces aquí tenemos las dos partes, ¿no? los que dicen que hay que darle pase a la nueva generación, que también responde, como lo hace Jesús Ramírez, como lo hacía Kevin Kelsey, que también jugó 89 minutos este fin de semana con el Rangers de Escocia, pero Salomón sigue marcando goles. En cualquier momento que necesites goles, por ahí puedes necesitar a Salomón Rondón. ¿Por qué no lo voy a seguir diciendo a pesar de la edad? Porque mientras siga metiendo goles y siga estando a ese nivel en la Liga Mexicana, a pesar de todo, tiene su nivel. ¿Y por qué no tenerlo en cuenta para convocatoria futura? Por eso, Osvaldo Vizcarrondo no descarta a nadie a pesar de probar nuevos aires. Porque David Martínez, otro de esos nuevos aires, también asistió, también destacó este fin de semana. Se había lesionado en una de estas jornadas, había quedado en duda sobre su estado físico, pero finalmente no pasó a mayores. Este fin de semana jugó en el empate del Midtjylland en la Liga de Dinamarca y consiguió su primera asistencia, su primera cifra en este nuevo pase que tiene David Martínez por el fútbol europeo. Otro que destacó en Europa fue Cristian Cáceres Jr., que asistió en la victoria del Toulouse, es capitán y una de las figuras de este equipo en el comienzo de la Ligue 1, de la primera división de Francia. También hablamos de noticias vino tinto, porque el fútbol femenino fue protagonista en este cierre de semana. En la Liga Evolución Femenina Sub-15, la Vinotinto Femenina se llevó el oro, y en la Conmebol Sub-20 Futsal Femenina, la Vinotinto se llevó la medalla de plata. Habían ganado 3-2 en una victoria histórica ante Argentina, remontaron ese partido, luego en la final no consiguieron enfrentarse de la manera que hubiesen querido a Brasil, perdieron 3-1 a la gran selección de Brasil, pero esto solamente creo que nos deja la noticia de que seguimos teniendo buenos resultados en todos los niveles del fútbol y en todas las disciplinas, tanto futsal como fútbol de campo femenino. Venezuela poco a poco va tomando terreno en las categorías del fútbol futsal a nivel sudamericano, y ojalá que pronto sea también a nivel mundial. En cuanto a fútbol masculino, la Sub-20 juega hoy en los Juegos Odesur, perdieron contra Paraguay el segundo partido de la fase de grupos y hoy se enfrentan a Argentina. Van por esa clasificación a las semifinales. El juego será a las 2 de la tarde hora venezolana, así que estar pendiente de ese juego del fútbol masculino que va por el pase a las semifinales en los Juegos Odesur. Hablando de Juegos Odesur, pero antes de eso vamos a cerrar rápidamente con los resultados de la Liga Fútbol. Para terminar con el fútbol, Rayo empató 1-1 en la jornada del torneo clausura 2026 de este fin de semana que se empiezan a definir. Rayo se salva del descenso con el empate 1-1 de local ante Monagas, asegura la permanencia. UCB empató 1-1 ante Carabobo. Academia Puerto Cabello le ganó 2-1 a Portuguesa. Táchira aseguró su pase a la fase final ganándole 4-2 de visitante a Deportivo La Guaira. Caracas y Anzoátegui empataron 1-1. Metropolitanos le ganó 3-1 a Zamora para seguir el líder de clausura. Y Trujillanos y Mérida no pasaron del empate en el Metropolitano de Mérida. Así, Metropolitano sigue líder, ya clasificado. Deportivo Táchira también está clasificado. Los restantes están por ahí, Puerto Cabello, Carabobo, Portuguesa, Deportivo La Guaira peleando por esa clasificación próximamente. Y en la parte baja de la tabla sigue Anzoátegui y Trujillanos en la tabla general ahí luchando por el descenso. Están a un solo punto. Trujillanos está de penúltimo, Anzoátegui por ahora se está quedando con ese puesto de descenso, así que vamos a ver cómo termina finalmente todo esto en la temporada del fútbol profesional venezolano masculino de este 2026. Ahora sí, cerramos con los Juegos Suramericanos. Tenemos jornada hoy de surf a las 8 a.m, como ya habíamos dicho, fútbol masculino a las 2 de la tarde, hay tenis de mesa a las 3 y media, hay softball masculino a la 1 p.m., también ciclismo de pista a las 10 de la mañana. Tenemos esas finales. Algunas medallas que se consiguieron en esta jornada de domingo: Astrid Montero consiguió oro en lucha libre para Venezuela en 62 kilogramos, Natalie Grimán también en lucha libre, 68 kilogramos, consiguió medalla de oro, medalla de plata para Alexa Álvarez en lucha libre. Otro en tiro deportivo, Julio Lema consiguió la medalla de bronce, y también en lucha libre Cristian Zarco en lucha libre masculino de 97 kilogramos con esa medalla de oro. Revisamos cómo sigue el medallero para Venezuela. Tenemos 28 medallas de oro, 31 medallas de plata y 31 medallas de bronce, para un total de 90 medallas. Seguimos en el quinto puesto de los Juegos Suramericanos Santa Fe 2026, que se disputan ahí en Argentina. Chile está de cuarto, Colombia de tercero, Argentina de segundo, y en la punta sigue la delegación brasileña. Antes de cerrar, decimos una noticia de básquetbol y también el baloncesto femenino representa en este caso Venezuela, y es que escaló 5 posiciones en el ranking mundial FIBA femenino. Esto luego de la buena participación que tuvieron en la AmeriCopa. Así que así, de esta manera, cerramos la sección deportiva de este lunes, repasando lo que pasó este fin de semana, y como siempre, estaremos pendientes de lo que sigue pasando tanto dentro como fuera de nuestras fronteras con el deporte nacional desde las gradas.
0: Muchísimas gracias, Juan, por este informe, completo informe sobre el mundo del deporte. Recuerden 0412-691-2454, el número para participar a través de mensajes de texto y mensajes de WhatsApp a esta hora de la mañana. Por favor, cuando nos escriban, incluyan su nombre y apellido y díganos también desde dónde nos escribe. Son las 6:27.
1: Bueno, y a esta hora de la mañana, recordamos que estamos transmitiendo a través de las radios de Fe y Alegría, también a través de nuestro canal en YouTube, Fe y Alegría Media, donde les pedimos que se suscriban al canal, que le den me gusta, que compartan el enlace con sus amigos, con la familia, que dejen sus mensajes de manera gratuita, así podemos llegar cada día a más comunidades. Vamos a avanzar con los datos del clima. Está nuestro compañero Rafael Eduardo González para un nuevo contacto con la previsión climática de esta jornada. Rafa, te escuchamos. De esta jornada.
3: Gracias, Héctor Candela. En los estudios tenemos actualización del INAMET hace escasamente 45 minutos. Nos dice que para las próximas 6 horas se estima cielo parcialmente nublado y algunas zonas despejadas en buena parte del territorio nacional. No obstante, indica el INAMET, se podrían presentar algunos mantos nubosos asociados a lluvias o chubascos en partes de Bolívar, Nororiente, Llanos Centrales y también el estado Zulia. Avanza desde Colombia una vaguada pequeña, bueno, pequeña no, es grande, abarca todo el centro de Colombia y se mueve ya hacia Venezuela. Está pensada que en unos 4 o 5 horas pudiera estar afectando todo el occidente del país, quizás moderadamente, pero igualmente hay que estar atentos con ella. Principalmente en la mañana, sobre las 11, pudieras tener lluvias hacia el Topuco, Machiques, también toda la zona occidental del lago de Maracaibo y posiblemente algunas zonas de Maracaibo. Y que atentos con esta vaguada que se mueve por el occidente desde Colombia. INAMET también señala que para esta madrugada ha estado con lluvias Bolívar, Nororiente, Llanos Centrales y algunas áreas del estado Zulia. Para la tarde y la noche se prevén chubascos ocasionales y algunas lluvias de intensidad variable en el estado Bolívar, Llanos Centrales, también los Llanos Occidentales, el oeste del Falcón, Lara, Yaracuy, Andes y el estado Zulia, que el fin de semana, por lo menos el domingo y el sábado por la madrugada,

0: locales. Hoy tenemos alertas de altas temperaturas en el estado Falcón, también al norte del estado Lara. Tendremos altas temperaturas en todo el centro del estado Bolívar, desde Ciudad Bolívar y todo el trayecto del Caura, y al sur del estado Amazonas, que está lloviendo, por cierto, hacia la Piedra del Cocuy, la serranía, Delgado de Chalbot. Las temperaturas, igualmente la Guayana Esequiba, estará sobre los 38 a 40 grados, son las indicaciones del INAMET. También en la costa oriental y el sur de Machiques está bajo alerta para hoy, con lluvias, posiblemente unos 30 milímetros, quizás para la noche o algunas horas de la mañana, según indicaciones. El oleaje permanece a nivel nacional, todas las playas de Venezuela hoy excelentes para ir a las playas que decíamos en Caracas, lunes de Zapatero para ir a la playa. Ya salió la declinación solar sobre el territorio, hoy ya está sobre Brasil, muy cerca ya del Ecuador, y con esto se suspende ya prácticamente aquella alerta que había, que mientras tuviéramos la declinación solar sobre el territorio, mejoraría lo del fluido eléctrico. Eso es una información de hace unos 2 meses, esperemos que se cumpla. Con esta información nosotros retornamos con Irán Acosta y Héctor está en los estudios.
1: Muchísimas gracias, Rafa, por el informe a esta hora de la mañana y, bueno, los elementos que hay que tomar en cuenta entonces para la jornada del día de hoy en cuanto a condiciones del clima. Seguimos chequeando noticias e información y revisamos a esta hora una nota que publica el portal El Pitazo, que titula ¿Dónde quitan más la luz en Venezuela? Es una pregunta. El torneo en redes sociales sobre los apagones que se hizo viral. Los apagones en Venezuela se registran a diario. Jaciel Gómez, usuario en redes sociales Jaciel Gómez 1, un creador de contenidos, inició el pasado 9 de septiembre una competencia nacional a través de Instagram para saber dónde quitan más la luz. La iniciativa refleja la problemática nacional de forma jocosa. Gómez inició la jornada poniendo a competir estados a través de encuestas. Anunció que el ganador se llevaría de premio un bombillo, pero probablemente no podría usarlo por no tener electricidad. Así que el campeonato, que empezó con octavos de final, enfrentó a los estados Carabobo y Lara, Mérida, Monagas, a Falcón con Guárico, Azul y Aragua, a Yaracuy y Cojedes, a Apure y Trujillo y a Táchira con Bolívar. Las publicaciones tuvieron entre 300 y 13.000 votos y cientos de comentarios de personas que también, en tono irónico, afirmaban no haber podido participar en las votaciones por no tener electricidad. Otros que no se enteraron del torneo por la falta de servicio eléctrico. La competencia, que aún está en curso, avanza a cuartos de final con los primeros estados enfrentados. Portuguesa contra Carabobo. Con 22 horas de publicación, la encuesta tiene más de 1.500 votos. El creador de contenidos realiza esta competencia para emular el Mundial de Desayunos, impulsado por el streamer Ibai Llanos, quien enfrenta comidas de diferentes países y a través de votos en redes sociales avanzan hacia la final. Incluso Gómez menciona a Llanos en sus publicaciones para hacer referencia a su torneo nacional sobre el torneo de Ibai Llanos. Venezuela está en la final contra Perú en sus platos típicos, pabellón criollo, cachapa, arepa, reina pepiada y el plato navideño con hallaca, ensalada de gallina y pernil. En los próximos días continuará el torneo venezolano hasta saber cuál será el estado ganador por tener más apagones en Venezuela. La crisis eléctrica se refleja a diario. Recientemente

0: El Ministerio para la Energía Eléctrica informó que Venezuela registró una demanda máxima de 16.030 megavatios, el nivel más elevado de los últimos 9 años. La administración de Delcy Rodríguez pidió a los pobladores ahorrar energía, lo que desató quejas y comentarios de indignación, pues argumentan que ya el interior del país está en un eterno racionamiento. Es más amplia la nota que publica el Pitazo en su portal web, un primer lugar que nadie quiere. Nadie quiere. Todos querríamos estar ni siquiera participando en el torneo. Así fuese de guachafita, no quisiéramos, pero se va la luz. Y yo insisto, si yo fuera ministra, a mí me daría pena hacer estas publicaciones. Me daría vergüenza. O sea, una demanda máxima de 16.030 megavatios, la capacidad instalada del parque termoeléctrico e hidroeléctrico en Venezuela, si funcionase al 100%, es superior a eso, muy superior a eso. Está por encima de los 20.000 megavatios en capacidad instalada de generación. Pero como no está funcionando todo, entonces cuando prendemos un poquito más los aparatos, pues es histórico. Miren, eso da vergüenza para un país del tamaño nuestro, con la cantidad de pobladores que tiene y todas las promesas que se han hecho de recuperación económica y desarrollo, no solo de la actividad petrolera, sino de actividades conexas y en consecuencia de toda la cadena de producción. Si nosotros queremos prender industrias, fábricas y generar empleo, pues necesitamos electricidad. La energía es lo que mueve al mundo. Con generación de energías renovables, limpias, no limpias, con la que sea. Pero nos debería dar vergüenza que el sistema eléctrico nacional se ponga a temblar porque demandemos 16.000 megavatios. Eso debería dar pena. A mí me daría pena. Yo me escondería en vez de mostrarme como si fuese una cosa. Y además pedirle a la gente que ahorre energía. Pero ¿qué más van a ahorrar si pasan 23 horas, tiene decirlo en Santa Lucía? Vaya y pídale que ahorre energía.
1: Además, ahí está, además, la genialidad de... Esto es ironía, por supuesto. Pero la genialidad de la ciudadanía, de hacer una manera... creativa, ¿por qué no? Creativa, porque al final esto es una protesta. Esta es una manera de decir, no de banalizar el asunto, pero también de contabilizar el asunto y en manera de protesta creativa, decir, a mí me quitan más la luz que a ti, o yo paso más horas sin luz que tú, o yo sufro más la ineficiencia del Estado que tú, o yo sufro más la ineficiencia de la empresa eléctrica que tú, y en su conjunto es una fotografía que le permite a un creador de contenidos, a un streamer, a un alguien en redes sociales que tiene un alcance y una ascendencia en alguna comunidad digital, hagamos esto como una forma de decirle a la gente de afuera o a la gente del mundo que esté en internet que la competencia en Venezuela es por quien tiene más horas sin electricidad. A propósito del mundial de las comidas que hace Ibai.
0: 6:38 minutos de la mañana. 0412-691-2454. Recuerden, ese es el número telefónico que tienen a disposición para participar a esta hora de la mañana, para que puedan escribirnos, incluyendo su nombre, apellido, y también diciéndonos desde dónde nos acompaña.
1: El correo del Caroní esta mañana titula: un nuevo accidente aéreo que se registra en el sur del estado Bolívar, un nuevo accidente aéreo que se registra en el estado Bolívar. El titular que nos deja el correo del Caroní esta mañana, accidente aéreo en Santa Elena de Guairén dejó 2 personas fallecidas. Ese es el titular que nos deja el correo del Caroní, y justamente que vamos a leer la nota, no abre la nota del correo, pero hace referencia a un nuevo accidente aéreo que se registra en el sur del estado Bolívar, allí en la frontera, con una avioneta pequeña, con un avión pequeño, y este domingo movilizó a los cuerpos de seguridad, justamente que ahora deben iniciar una investigación para determinar las fallas. Ahora sí la tenemos, dice, las víctimas fueron identificadas como Gilberto Brusual, capitán de la aeronave, conocido en el gremio como Musiquito, y el mecánico Luis Cabriles, conocido popularmente como Bellaco. Ambos oriundos de La Guaira, según se conoció el avión, un VN-2 Islander de matrículas Yankee Victor 1996, se estrelló segundos después de despegar a escasos metros del Aeropuerto Internacional de Santa Elena de Guairén, incendiándose tras el impacto. En las fotos y videos difundidos por los usuarios, cuerpos de seguridad de emergencia se movilizaron al lugar de los hechos para las respectivas labores. Es el segundo accidente aéreo que se registra en el estado Bolívar en lo que va de septiembre. El 6 de septiembre se estrelló una avioneta modelo PA-683 con matrícula también Yankee Victor 2199 cuando se disponía a aterrizar en la pista del Aeropuerto Nacional General Tomás Eres en Ciudad Bolívar. A bordo iba el capitán Ernesto Maceda y el copiloto José González y los pasajeros Raúl Fragosa, Guillermo Amado, Domingo Amado, Amaro, Michael Bradley y Sofía Comer. Los siete ocupantes presentaron lesiones y quemaduras y fueron trasladados hasta el complejo hospitalario universitario Ruiz y Páez de Ciudad Bolívar. Este fin de semana, este domingo, se ha registrado este nuevo accidente aéreo en el Aeropuerto Internacional de Santa Elena de Guairén, en el municipio de Gran Sabana del estado Bolívar, y repito, las víctimas fueron el piloto, el capitán de la aeronave, Gilberto Brusual, conocido como Musiquito, y el mecánico Luis Cabriles, conocido popularmente como Bellaco, ambos del estado La Guaira.
0: 6:41. Bueno, seguimos recibiendo mensajes a esta hora, por cierto, de gente que sigue escribiendo por el 0412-691-2454. Dicen por aquí, buenos días, Alejandro Sánchez, desde San Juan de los Morros. El venezolano quiere soluciones, quiere elecciones presidenciales. No queremos revolución, dice esta persona a través de la mensajería de texto en la mañana de hoy.
1: Más mensajes que nos llegan, escribe también Jonas Parra. Bueno, este mensaje ya lo leíamos, creo, hace rato, si mal no recuerdo. Jonas Parra, como siempre, activado de primera mano, en compañía de su esposa Albert Martínez, y que nos escuchan esta mañana a través de TuneIn Radio. Saludos siempre consecuentes, Jonás, con el programa.
0: También nos escribe a esta hora José Arias para recordarnos que un día como hoy, 21 de septiembre, pero en el año 1773, en el estado Guárico, nació la Negra Matea. Cuidó al libertador Simón Bolívar en su infancia. Su nacimiento tuvo lugar hace 253 años. También un día como hoy, 21 de septiembre de 1933, en Caracas, nace la actriz Eva Moreno, hace 93 años. Cada 21 de septiembre es día de San Mateo, patrono de contadores y a quienes trabajan en instituciones financieras, Día Nacional del Aduanero en Venezuela y Día Internacional de la Paz. Mensaje de José Arias a esta hora de la mañana por nuestro número telefónico, por el 0412-691-2454.
1: Bueno, así las cosas con la mensajería de texto que los que nos van enviando los usuarios esta mañana desde Mérida. José Marquina, llamado a los comercios que solicitan servicios de delivery en moto, de no contratar a motos con escape libre, pues estas motos producen altos niveles de ruido, contaminando el ambiente. No sabría si las aplicaciones tienen una opción para poner que no tengan resonadores las motos. No sé si esto es al azar, no sé si se puede escoger la moto que va a hacer el delivery también.
0: La verdad es que no sé. Bueno, 6:44, mensajes que siguen llegando a esta hora. Nosotros, mientras tanto, avanzamos con más noticias. Por eso vamos a ir hasta el estado Bolívar, en el suroriente venezolano, donde se reporta la muerte de dos jóvenes tapiados en una mina subterránea en el Callao. Lamentable noticia que llega desde esta zona del país. Nuestra compañera Francesca Díaz nos ofrece detalles.
2: Dos jóvenes mineros perdieron la vida este sábado tras un derrumbe registrado en el municipio El Callao, al sur del estado Bolívar. Las víctimas fueron identificadas como Jesús Guerra, de 23 años, y Neiker Urbano, de 29 años. El reporte de las autoridades explica que el siniestro ocurrió en la mina ANSA, sector El Tobogán, específicamente en el pozo número 18, cuya profundidad es de 26 metros de vertical y 10 metros de galerías, las cuales colapsaron mientras las víctimas laboraban al derrumbarse una pared rocosa que los dejó bajo tierra por aproximadamente una hora. La situación refleja la persistente vulnerabilidad y altos riesgos de seguridad a los que están expuestos los mineros artesanales en la región. Entre octubre de 2025 y septiembre de 2026, Radio Fe y Alegría ha contabilizado al menos 17 mineros fallecidos en esta localidad en condiciones similares. Hay que rescatar que trabajar en pozos de más de 20 a 30 metros de profundidad condiciona las labores de rescate, obligando en muchos casos a depender del apoyo de los propios mineros en pozos adyacentes. Desde Ciudad Guayana, Francesca Díaz, Radio Fe y Alegría Noticias.
1: Bueno, así las cosas en Ciudad Guayana. Nuevamente noticia, los campos mineros, las minas, sobre lamentablemente con accidentes que dejan personas fallecidas, según este reporte, este informe que nos envía nuestra compañera Francesca Díaz desde el estado Bolívar, desde Ciudad Guayana. Vamos a seguir revisando noticias a esta hora que se van generando en nuestro país, y para ello vamos a abrir esta mañana el Sol de Margarita. El Sol de Margarita: Venezuela a punto de cerrar un acuerdo para trasladar a Nueva York una reserva de oro de 4,000 millones de dólares. Con el acuerdo, el Ejecutivo obtendría el control legal de las reservas auríferas para utilizarlas como respaldo financiero destinado a la recuperación post-terremotos. Ese es el sumario. Y esta es la nota. Voy a leer textual. El gobierno venezolano y la oposición están a punto de alcanzar un acuerdo para transferir las reservas de oro del Banco Central, valoradas en 4,000 millones de dólares, desde el Banco de Inglaterra al Banco de la Reserva Federal de Nueva York, según informó el viernes el Financial Times. Según el acuerdo propuesto, el gobierno de Delcy Rodríguez obtendría el control legal del oro, pero no podría vender las reservas de forma inmediata, según el informe. En su lugar, las reservas podrían utilizarse como garantías para préstamos del gobierno, incluidos los destinados a reconstrucción tras los terremotos de junio, dice este periódico. Un portavoz del Ministerio de Asuntos Exteriores británico afirmó que el gobierno no es parte del proceso judicial para determinar quién debe tener el control del oro venezolano depositado en el Banco de Inglaterra. Los tribunales de Reino Unido y el Banco de Inglaterra son independientes del gobierno, dijo el portavoz. En respuesta a una consulta a la agencia Reuters, el Banco de Inglaterra afirmó que no está en condiciones de actuar hasta que exista una nueva orden del tribunal británico sobre quién tiene autoridad legal sobre la cuenta. Esto requiere que las partes implicadas en el caso acudan al tribunal británico para resolver la disputa, dijo el Banco de Inglaterra, según una nota de prensa. Esta nota es no menos que contradictoria, no menos que confusa. Primero, el titular ofrece que están a punto de alcanzar un acuerdo para trasladar el dinero de Inglaterra a Nueva York. Tal vez lo que están es a punto de alcanzar un acuerdo para tener una postura en común sobre el dinero que está depositado en Inglaterra, porque no depende ni de un actor ni de otro el verbo del titular. Es decir, trasladar el dinero no depende ni del gobierno ni de la oposición, ni siquiera del gobierno de Inglaterra, según esta nota. Depende de una sentencia que pueda emitir un tribunal, y entendiendo que esto es al menos para tener una postura común y poder ir de manera común a los tribunales de Reino Unido y decir: nosotros como Estado venezolano, o nosotros como representantes del gobierno y de la Asamblea del 2015, quisiéramos que eventualmente usted nos dejara llevarnos el oro que depositamos aquí, porque lo queremos depositar en un banco que está en Estados Unidos, en Nueva York. Pero luego la nota dice que puede ser para tomar el control, y luego dice que el control no sería total, sino el control para respaldo de préstamos. Eso es no tener control. Bueno, así las cosas con este tema. Es complicado.
0: Son las 6:49 minutos de la mañana, 6:49 minutos de la mañana. Bueno, y en política internacional hubo elecciones regionales en Alemania luego del triunfo de la calificada extrema derecha en las elecciones de hace un par de semanas. La agencia internacional DW dedica su principal titular a este tema y lo titula de la siguiente forma, dice, tras elecciones regionales, AfD se ve como relevo de CDU. El resultado de las legislativas en los estados federales de Berlín y de Mecklemburgo, Pomerania Occidental, confirman el ascenso electoral de AfD y la caída de la CDU, el partido del canciller Friedrich Merz, dice la nota. El líder en Mecklemburgo, Pomerania Occidental de Alternativa para Alemania, Leif Erik Holm, admitió en una rueda de prensa en Berlín que pese a su victoria electoral, todo apunta a que no podrá formar gobierno en ese estado federal del noreste alemán y dijo que todo apuntaba a una coalición entre el Partido Socialdemócrata, el SPD, la izquierda y los verdes. Hemos logrado un gran resultado, somos la primera fuerza, hemos acabado con la coalición roja-roja. Lamentablemente todo apunta a que ahora vendrá una coalición roja-roja-verde, dijo en alusión a los colores que representan a esos tres partidos. La líder regional del Partido Socialdemócrata en esa localidad y actual presidenta, Manuela Schewins, dijo que aspiraba a formar gobierno con el apoyo de la izquierda y los verdes. La política del partido declaró en Berlín que los órganos de los partidos se reunirán esa misma tarde y que ella propondría iniciar conversaciones con ambos partidos. El colíder de AfD, Tino Chrupalla, prevé que su partido pronto ocupará el cargo de ministro presidente en Sajonia-Anhalt. Se muestra confiado en que el cabeza de listas de AfD en dicho estado, Ulrich Siegmund, se convertirá en el primer ministro presidente de su partido antes de Navidad. Me hace mucha ilusión, afirmó durante la rueda de prensa de análisis electoral celebrada en Berlín. Bueno, lo cierto es que mientras esto va cambiando el panorama de gobierno en Alemania, las relaciones se evalúan entre Alemania y Rusia en su temporada más baja. No son de conflicto directo, pero no son tampoco las más cercanas y las mejores de los últimos años. Europa sigue explorando alternativas mientras se mantiene también la polémica por la posibilidad de recibir a Canadá como miembro asociado de la Unión Europea, mientras se mantiene además el conflicto entre Ucrania y Rusia. Por cierto, Rusia también tuvo elecciones, ¿no? De esas que no tienen, bueno, que no tienen oposición, que no tienen que elegir. Elecciones sin opciones elegir.
1: Me reí mucho con una imagen de un debate de televisión en el que solamente acudió la presentadora.
0: Ah, bueno, mira.
1: Era un debate entre candidatos, pero solo acudió la presentadora.
0: Y por supuesto, en el modelo electoral ruso, pues todas las noticias son las que diga el Estado ruso y las que diga el gobierno. Entonces, el gobierno ha dicho que hubo un ¿cómo se llama? ¿Cómo fue que dijo Putin? Logró un récord de escaños en Rusia, pero si es que no había más nada que elegir, ¿no? Pero bueno, lo cierto es que movidita Europa en estos días con estos temas y lo que esto implica también para la relación que ha venido siendo toda una polémica con Estados Unidos, ¿no?
1: Y a esto que cuenta Sira, hay que sumarle el ambiente belicoso que nuevamente se reaviva, ¿no? Porque advierten los países que hacen frontera con Rusia de una Rusia más agresiva, más peligrosa, y encienden sus helicópteros, encienden sus aviones, encienden sus drones, países como Polonia, y empieza otra vez el rumor, ¿no? El rumor este de la guerra extendida, el rumor en medios, el rumor en el lobby de los parlamentos, pidiéndole a la Unión Europea una postura común, pidiéndole a la Unión Europea y a los países que forman parte de la Unión Europea una estrategia común para poder tener alguna estrategia de defensa en un eventual caso en el que ellos se plantean un intercambio bélico, un combate. Y eso, no sé si es por la temporada, que todo el mundo regresa de vacaciones, pero todos los años más o menos por estas fechas comienza de nuevo el rumor de la guerra. Lo cierto es que en la guerra no es un rumor en Ucrania, eso sí no es un rumor, es una realidad, es una situación muy, pero muy compleja, que cada día va dejando más y más personas fallecidas. En los últimos días se han viralizado nuevamente imágenes de ataques con drones, de población civil sufriendo el ataque de los aviones, y la situación se complejiza sobre todo en este lado este de Europa.
0: Y mientras tanto, por una conexión no tan indirecta con todos estos temas, Pekín confirma que Xi Jinping va a viajar a Estados Unidos para reunirse con Donald Trump. Al final de esta semana, Xi Jinping le va a devolver la visita a Donald Trump. Recordemos que en mayo, si no me falla la memoria, Donald Trump visitó China.
1: Ahora,
0: bueno, está en Nueva York,
1: de hecho.
0: Viajará, no sé hasta cuándo se queda del cielo Ina, pero la visita de Xi Jinping es 2 días, 23 al 25 de septiembre.
1: Si es por Xi, se espera.
0: No sé si coinciden, pero la que tendría que esperarse es del cielo Ina, ¿no? La que tendría, sí, claro, que alargar su
1: estadía. Bueno, y si la invitan a esa reunión.
0: Y si la invitan. Lo cierto es que Xi Jinping le va a devolver la visita a Donald Trump, la visita que Donald Trump hiciera en mayo de este mismo año a China. Ahora es el presidente chino el que va a viajar a Estados Unidos para reunirse con el presidente estadounidense Donald Trump. También hace la reseña de W, la agencia internacional. Dice: el presidente Xi Jinping realizará una visita de Estado a Estados Unidos del 23 al 25 de septiembre, confirmó Pekín a través de un comunicado. El portavoz del Ministerio de Relaciones Exteriores, Wang Yikun, afirmó que Pekín trabajará con Estados Unidos para enriquecer el contenido de relaciones de estabilidad estratégica constructiva entre China y Estados Unidos, reforzar el diálogo y la cooperación y gestionar adecuadamente las diferencias. Será la segunda cumbre entre los dirigentes de las dos primeras potencias económicas mundiales en 2026, después de la visita de Trump a Pekín en mayo, y el tercer encuentro cara a cara desde el regreso de Trump a la Casa Blanca en enero de 2025. Creo que se ha reunido más con Xi Jinping que con cualquier otro presidente del mundo, ¿no? En lo que tiene en el gobierno en este segundo mandato Donald Trump. Y por supuesto, uno de los temas que va a estar en la agenda es el desarrollo de la inteligencia artificial, además de las guerras con Irán y con Ucrania. ¿Y cuál es el estatuto de Taiwán? Xi y Trump acordaron en octubre de 2025 una frágil tregua luego de meses de guerra comercial que se consolidó en la cumbre de mayo. Veremos cómo recibe Trump a Xi Jinping, porque Xi Jinping lo recibió con un espectáculo lleno de mucho simbolismo, ¿no? De sus costumbres y de su identidad. Veamos a ver cómo se comporta ahora este asunto ceremonial del lado estadounidense. Son las 6:59.
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1: ¿Qué tal, amigas y amigos de Radio Fe y Alegría? Buenos días, muy buenos días. 7:07 a.m, ya son las 7:07 a.m. de la mañana de este día, lunes 21 de septiembre de 2026. Aquí estamos, aquí seguimos, Héctor Escandelli, esta servidora Iraní Acosta, acompañándoles a través de las más de 20 emisoras que conforman la Red Nacional de Radio Fe y Alegría en el territorio venezolano, transmitiendo también a través de nuestras aliadas Inmaculada Concepción en Güiria, en el estado Sucre, y Raudal Estéreo en Puerto Ayacucho, en el estado Amazonas. Además de todas las emisoras que hacen parte de la Red Nacional de Radio Fe y Alegría. Pero también estamos transmitiendo para el planeta entero. Lo hacemos a través de internet, a través de nuestro canal en YouTube, Fe y Alegría Media, por donde estamos en vivo y en directo desde las 5 de la madrugada, al igual que por la radio. Y seguiremos acompañándoles por estos espacios hasta las 8 de la mañana en la Red Nacional y hasta las 9 de la mañana en nuestro canal en YouTube en la ciudad de Maracaibo. Y se incorporará en breve también Canal 11 del Zulia. Repito, hoy es lunes 21 de septiembre de 2026 y así arrancamos esta tercera hora de transmisión en vivo y en directo de Primera Mano, saludando a quienes se suman, a quienes se incorporan a esta hora a nuestra señal.
2: 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Recordarles que estamos para todo el espectro de internet y que usted puede compartir el enlace, usted puede comunicarse con nosotros por distintas vías para poder llegar a cada uno de los lugares en los que un venezolano o una venezolana pueda estar queriendo informarse en este ejercicio periodístico que hacemos cada mañana. Ofrecemos esa posibilidad, saber lo que ocurre en nuestro país a través de las plataformas que ponemos a plena disposición de ustedes. En Fe y Alegría Media, recuerden, todas las acciones son gratuitas, se puede suscribir al canal, darle me gusta, escribir mensajes en la caja de comentarios, conforme avance el programa los podemos ir leyendo.
1: Ya son las 7:10 a.m. y hace algunos días se dio a conocer el informe, el último informe de la misión de determinación de hechos sobre la situación de derechos humanos en Venezuela. Esa presentación se hizo ante el Consejo de Derechos Humanos de la Organización de Naciones Unidas, acompañados de organizaciones de la sociedad civil que también ayudan o colaboran en el proceso de documentación de casos. Sofía Macher, quien es presidenta de la Misión Internacional Independiente de Determinación de los Hechos sobre nuestro país, fue la responsable de dar lectura a este informe, en el que destacó de forma importante y fue reseñado ampliamente por los portales de noticias dentro y fuera de nuestro país, cómo se mantiene el aparato represivo en Venezuela, pese a los acontecimientos de este año que han implicado un cambio en múltiples formas, tanto desde el punto de vista económico como político de nuestro país. Vamos a escuchar parte de lo que fue esa presentación en días pasados sobre la situación de derechos humanos en nuestro país.
3: La misión continúa profundamente preocupada por la situación en torno a la posible continuidad de un ataque sistemático contra la población en el sentido del artículo 7 del Estatuto de Roma de la Corte Penal Internacional. Aunque algunas violaciones han disminuido, la misión ha seguido documentando casos de desaparición forzada y de muertes de personas detenidas bajo custodia desde el 3 de enero. La misión se encuentra especialmente preocupada por la persistencia de la tortura en varios centros de detención en Venezuela. Nos preocupan especialmente los hechos que hemos documentado en la cárcel de máxima seguridad del Rodeo 1 y en la prisión militar Fuerte Guaycaipuro, donde se encuentran recluidos el mayor número de personas detenidas por motivos políticos. Las investigaciones de la misión, incluidas extensas entrevistas con personas que han recuperado su libertad, nos han permitido profundizar las evidencias sobre la frecuencia de la tortura y sobre la naturaleza y especialmente cruel de muchos de los métodos utilizados, incluidos métodos que la misión no había documentado anteriormente. Señor Presidente, la pregunta central que se plantea el informe de la misión este año ha sido si los cambios percibidos en la situación política y de derechos humanos han ido acompañados de una transformación de las estructuras que hicieron posible la represión durante años. Hasta ahora, la misión no ha encontrado indicios suficientes de una ruptura genuina y sostenible respecto al gobierno del presidente Maduro y a los patrones de represión que caracterizaron este periodo. Al contrario, se constató que la estructura del aparato represivo del Estado ha permanecido completamente intacta.
1: Parte de las declaraciones, mejor dicho, de la presentación del informe de la Misión Internacional Independiente de Determinación de los Hechos sobre Venezuela ante la Organización de Naciones Unidas. Pero no solamente se habló del aparato represivo, el informe es mucho más amplio, incluye múltiples elementos que de alguna forma afectan las garantías sobre los derechos humanos en nuestro país. Y por eso queremos conversar a esta hora con el profesor David Gómez Gamboa, quien es el director de la Organización de la Sociedad Civil Aula Abierta y además docente universitario en la Universidad del Zulia, y nos acompaña en directo en esta mañana, quien tuvo la oportunidad de acompañar el diálogo interactivo de la misión ante el Consejo de Derechos Humanos de Naciones Unidas. Profesor David Gamboa, bienvenido. Buenos días.
4: Muy buenos días, Irani y Héctor. Un saludo a toda la audiencia de Fe y Alegría.
2: Buen día, profesor.
1: Bueno, cuéntanos, más allá de esto que fue quizás lo más reseñado por la prensa en los últimos días, con el destacado de algunos casos que siguen siendo pues gravísimos sobre tratos crueles, sobre tortura en nuestro país, ¿qué más habría que destacar de este último informe de la Misión Internacional Independiente de Determinación de Hechos sobre nuestro país?
4: Sí, muchas gracias por el interés en este importante tema. En efecto, desde la sociedad civil hemos venido expresando a propósito justamente de este acontecimiento internacional que las razones que dieron origen a la creación de la Misión Internacional de Determinación de Hechos persisten al día de hoy. Y esto es muy importante porque en los próximos días se debatirá en el seno del Consejo de Derechos Humanos si se le renueva un mandato nuevamente a esta misión que se vence justamente en unos días. Pero también hemos venido poniendo sobre la mesa que la misión tiene una utilidad muy importante en el contexto venezolano presente y futuro respecto a la lucha contra la impunidad, la documentación y determinación de responsabilidades de graves violaciones a los derechos humanos y la creación de la memoria histórica. En efecto, el viernes pasado presentó la Misión de Determinación de Hechos frente al Consejo de Derechos Humanos ese informe, ustedes lo acaban de escuchar en unos minutos, fue un poco más largo, y hoy, por cierto, la sociedad civil tenía también en el Consejo de Derechos Humanos, continuó la sesión justamente hasta hace poco tiempo, el diálogo interactivo. En efecto, la Misión de Determinación de Hechos ratificó su preocupación ante la continuidad de las detenciones arbitrarias tras el 3 de enero del 2026. Mencionó en su presentación que habían contabilizado al menos 17 casos en los primeros 8 meses del año. Habló también del incremento de las detenciones de corta duración como mecanismo de hostigamiento contra la sociedad civil y dijo que habían aproximadamente aún unas 400 personas detenidas por motivos políticos. Además, reconoció que a pesar de que algunas violaciones habían disminuido, continúan registrándose casos de torturas, detenciones arbitrarias, hostigamiento. Hizo referencia justamente que se han confirmado la continuidad de crímenes de lesa humanidad. La misión no ha encontrado indicios suficientes de una ruptura genuina y sostenible respecto al gobierno del presidente Maduro y a los patrones de represión que caracterizan este periodo. Más bien al contrario, y ahí es cuando dice, se constató que la estructura del aparato represivo del Estado ha permanecido completamente intacto. Dice que persisten factores estructurales que sostienen la arquitectura coercitiva en el país. Hay la persistencia del aparato represivo que se fundamenta en la negativa del Estado de derogar, por ejemplo, el marco legal utilizado para criminalizar al espacio cívico y democrático, la falta de reforma de instituciones involucradas por acción u omisión en la represión, la ausencia total de rendición de cuentas por graves violaciones a los derechos humanos, restricciones continuadas contra las asociaciones civiles, medios y partidos políticos, hostigamiento sistemático contra líderes sociales, vigilancia constante a la que permanece sometida la ciudadanía. Y también hizo referencia al tema de los colectivos como estructuras irregulares que de alguna manera hacen parte de la represión. Dice expresamente, existen motivos razonables para creer que estos grupos civiles armados han participado directamente en el control de protestas y en acciones de represión y discriminación política selectiva. Y además hace una crítica muy profunda sobre choques violentos a las manifestaciones y que estos colectivos ejecutan labores de inteligencia, seguimiento, identificación de personas percibidas como opositores en estricta coordinación con los cuerpos policiales y militares del Estado. Entre otras situaciones, el panorama se describe aún en el 2026 como muy preocupante y por eso el mundo, la comunidad internacional, sigue preocupada. En relación, por ejemplo, al marco normativo vigente, desde la sociedad civil se ha documentado más de 38 normas, muchas leyes que restringen el espacio cívico, privan de libertad o imponen la privación de libertad justamente por el ejercicio de la vocería crítica, por el ejercicio de la denuncia, entre otros aspectos.
2: Profesor, tengo como dos preguntas, a ver si puedo juntarlas, ¿no? La primera es si encuentra usted alguna novedad en este informe en lo que ya se ha venido documentando, si hay algo nuevo, algo que los venezolanos no sepamos. Y lo segundo es la utilidad que tiene este informe. Yo pienso en la gente que no está habituada a escuchar estas frases, a escuchar sobre la misión, sobre las actuaciones de Naciones Unidas y esperará cuando oye una entrevista como esta o cuando oye alguna noticia que se presenta un informe en la que se relatan todos estos hechos, esperará una contracción o una acción posterior, ¿no? ¿Cuál es la utilidad de esto para que lo podamos refrescar en la memoria de la audiencia?
4: Bueno, la pregunta es compleja porque sin duda alguna las Naciones Unidas han tenido un desempeño en más de 7 décadas que en muchas ocasiones hubiésemos querido que fuera mucho más eficaz en relación al cumplimiento de sus fines. Pero es que es parte de un mecanismo justamente internacional y en el caso de estos órganos específicos de derechos humanos para de alguna manera hacer preservar, por ejemplo, los derechos humanos y la democracia. El hecho de poner sobre la mesa este tipo de preocupaciones emanadas de una investigación muy seria de un órgano, además, creado por el propio Consejo de Derechos Humanos desde el 2019, hace que la comunidad internacional ponga la lupa, ponga los ojos efectivamente en un país que, por cierto, había sido entendido quizá hasta pocos días o pocos meses como que se había arreglado a propósito de todos los cambios del 2026. De manera que es muy útil y fíjate que pareciera que no fuera casual que de parte de un gobierno interino, justamente hace unos días se anunciaran, por ejemplo, algunos pasos pequeñitos, pero algunos pasos como la liberación, por ejemplo, de portales, medios bloqueados en relación al acceso, por ejemplo, a la información pública. Yo creo que al fin de cuentas, desde la sociedad civil y desde los órganos internacionales, debemos articularnos justamente para poner a los derechos humanos sobre la mesa. Nosotros desde Aula Abierta tenemos una preocupación justamente sobre uno de los temas que ha sido invisible, no solo a nivel nacional, desde el centro del país, desde la zona capital, sino obviamente a nivel internacional, que son justamente los padecimientos que desde las regiones del país tenemos millones de venezolanos ante los apagones y los cortes eléctricos. Yo, por ejemplo, intervenía el día de hoy frente al diálogo interactivo con la Misión Internacional de Determinación de Hechos, y una de las cosas que decía era, y lo tengo aquí, en Venezuela continúan vigentes 38 instrumentos legales que restringen el espacio cívico. Por ejemplo, y ahí menciono el tema, la ley del servicio eléctrico impone 16 años de prisión por difundir cierta información, por lo cual académicos, y hablo de los académicos porque Aula Abierta fundamentalmente trabaja con las y los universitarios, enfrentan 16 años de prisión por difundir cierta información, por lo cual académicos se inhiben de investigar causas y soluciones de los cortes eléctricos aleatorios de más de 8 horas diarias que sufren las regiones del país y afectan a millones de venezolanos. Esto muestra, por cierto, el vínculo entre la libertad académica y otros derechos humanos. ¿Para qué denunciamos estas cosas justamente en esferas internacionales, Héctor e Iraní? Justamente para poner sobre la mesa temas que quizás eran desconocidos, y justamente el tema de los apagones eléctricos y todos los padecimientos que están sufriendo millones de venezolanos, millones, no cientos, no miles, millones de venezolanos suelen ser desconocidos, y justamente con este tipo de interacciones se puede lograr, además obviamente de la creación de memoria histórica, además de que queden documentados los casos, además de que estos órganos internacionales, por muy débiles que a veces puedan pues parecerse, tienen la potestad dentro del ejercicio de sus mandatos de llamar a las autoridades de los estados y pedirles rendición de cuentas, pedirles por qué se están violando estándares internacionales de derechos humanos. Lo fortaleceremos en la medida, obviamente, que la sociedad civil contribuya con ellos, con los órganos internacionales, pero también en la medida en que los estados respeten sus obligaciones internacionales.
1: Justo en estos días hemos visto una presentación distinta, en un intento de relación diferente del gobierno actual, que encabeza del Cielo INA, con las Naciones Unidas. Por un lado, a partir del respaldo, del apoyo, de la asistencia que se recibe producto del doble terremoto de junio, pero también a propósito del anuncio de la participación de Delcy Eloína en las Naciones Unidas en próximos días. ¿Cómo evalúa la sociedad civil ese contraste luego de todo el descrédito que se ha hecho de instancias como la Misión Independiente de Determinación de Hechos, que incluso en ocasiones anteriores pues no se ha permitido, o mejor dicho, en líneas generales no se ha permitido que pueda visitar nuestro país? ¿Cómo contrasta esto y cómo se interpretan entonces las instancias de Naciones Unidas con estas formas de relación, y cuando se habla del renacimiento de la diplomacia, es la, sí, es la propaganda del Ministerio de Comunicaciones en estos días a propósito de la participación de la presidenta encargada en esta instancia, cuando contrasta precisamente con esta presentación de informes sobre la situación de derechos humanos en nuestro país?
4: Sí, justamente ese planteamiento iraní reivindica la importancia de que órganos de derechos humanos puedan hacer este trabajo de documentación e investigación ante violaciones muy graves. Fíjate que el caso venezolano es tan grave, así como por ejemplo el nicaragüense, que desde el Consejo de Derechos Humanos, desde el 2019, bueno, y Nicaragua en un tiempo cercano, crearon unos mecanismos, unos órganos de investigación de esas gravísimas violaciones que estaban ocurriendo en estos dos países. En pocos países del mundo se han creado estas misiones de investigación en la historia de las Naciones Unidas. Lo otro que hay que distinguir es que las Naciones Unidas está conformada por órganos políticos, Asamblea General, Secretaría General, Consejo de Seguridad, donde se reúnen los presidentes o presidentas de los estados.
2: ¿Qué va a ocurrir ahora?
4: Y hay además en ese ejercicio el eco de muchas narrativas que pudieran parecerse a propaganda política en el ejercicio de esa narrativa. Mientras que también hay órganos específicos, técnicos de derechos humanos que forman parte del sistema, por ejemplo, de protección de derechos humanos. Esos órganos técnicos, y este es uno, la misión de determinación de hechos, normalmente hacen su trabajo, que debe en cualquier caso ser discutido, debe impactar a los órganos políticos. A veces eso no se da, porque a veces los órganos políticos toman decisiones por acuerdos políticos, por intereses, por pragmatismo, etcétera, etcétera. Y lo que los órganos de derechos humanos han establecido, pues de alguna manera, lamentablemente, queda solo en la documentación, en la creación de memoria, pero no, en muchas ocasiones, no es acatado por los órganos políticos. Es el orden mundial que tenemos, que por cierto está muy debilitado. Ojalá a los órganos de derechos humanos más bien se les diera más fuerza. Pero yo aprovecho el comentario de Iraní porque a veces las y los ciudadanos comentan frases como no, ¿para qué un informe más? ¿De qué nos va a servir esto si seguimos sufriendo violaciones de derechos humanos? Bueno, lamentablemente seguimos sufriendo violaciones de derechos humanos a pesar de que órganos, inclusive técnicos de derechos humanos, lo están denunciando. La solución no es eliminar a estos órganos de derechos humanos, es justo lo contrario, es potenciarlos, es apoyarlos, es hacer programas como este donde se analicen las situaciones para poder exigir a los órganos políticos internacionales, y de ahí entra como factor clave el multilateralismo justamente internacional, y para exigir a los gobiernos y a los estados que cumplan con sus obligaciones internacionales de respetar los derechos humanos.
2: Hablando de obligaciones internacionales, tengo una consulta, profe. ¿Incidirán estos informes en esta decisión que ha tomado el Ejecutivo en Venezuela, el gobierno interino, al menos de palabra en la narrativa, de denunciar el Estatuto de Roma, de poner en tela de juicio su participación, su acatamiento a lo que ocurre en el concierto internacional que usted describe? ¿Es una causa, es una consecuencia? ¿Cómo lo vemos?

0: Este comentario además lo hago con mucha fuerza, porque a veces los representantes de los gobiernos hablan del cumplimiento de estas obligaciones internacionales como si fuera que quise o no quise cantar una canción porque era si quería o no quería. No, señor, son obligaciones internacionales. Y por eso vuelvo a insistir, es tan importante que desde la comunidad internacional y nacional se haga el trabajo más bien de reivindicar la importancia efectivamente de que estos informes puedan ser conocidos, difundidos y luego reclamados al fin de cuentas como parte de esas obligaciones internacionales que los estados tienen que respetar porque los derechos humanos son parte de las obligaciones internacionales que si las violan comprometen los estados y los gobiernos que los representan justamente la ruptura de normas internacionales y por eso deben responder.
1: Profesor David, de verdad, muchísimas gracias. Ha sido muy amable por acompañarnos esta mañana y atender los micrófonos y cámaras de Radio Fe y Alegría. Finalmente, ¿qué sigue después de todo esto?
0: Bueno, yo creo que sigue que la ciudadanía, porque al fin de cuentas las obligaciones de los estados están clarísimas, están en los distintos artículos de los tratados internacionales, pero sí es muy importante que la ciudadanía de alguna manera entienda su rol como protagónico de una democracia por construir, de un país por ser reinstitucionalizado y no se aparte, sino que más bien exija rendición de cuentas, exija el cumplimiento, por ejemplo, de nuestra Constitución, exija el cumplimiento de los derechos humanos contenidos en distintos instrumentos internacionales, porque al fin de cuentas somos nosotros y nosotras, las y los ciudadanos, los titulares de los derechos humanos y los que están en el gobierno, vengan del partido político, de la tolda que sea, los servidores públicos que están allí para servirnos a las y los ciudadanos. No olvidemos eso.
1: Muchísimas gracias a David Gómez por acompañarnos esta mañana.
0: Muchísimas gracias, un fuerte abrazo.
1: Ahí escuchábamos y veíamos entonces es David Gómez Gamboa, quien es el director de la organización no gubernamental Aula Abierta Venezuela, también docente universitario y quien como parte de la sociedad civil venezolana acompaña este proceso de documentación, de diálogo, de presentación de la situación de derechos humanos en nuestro país. A propósito de esta última actualización de la misión independiente de determinación de hechos sobre Venezuela, que próximamente Naciones Unidas deberá definir si renueva su mandato o no, y el gobierno que encabeza Delcy Eloína tendrá que decidir si finalmente les deja o no visitar nuestro país para hacer estos informes en territorio nacional, haciendo las visitas directas a los distintos espacios, haciendo las entrevistas con todos los medios que requieran directamente en territorio venezolano, como no ha sido posible en los últimos años. Esto ocurre casi en paralelo con esta cumbre, con esta organización de sesión de las Naciones Unidas en la que espera participar nuestro país con la presidenta encargada, quien además se reunirá con el presidente estadounidense aprovechando su visita a la ciudad de Nueva York. Son las 7:34 minutos de la mañana.
2: Bueno, y a esta hora vamos a revisar también los datos que nos va dejando la previsión climática después de los aguaceros del fin de semana. Mucha gente tiene preguntas y Rafa está allí pendiente para decirnos y actualizarnos los datos del clima. Rafael, adelante, buen día.
3: Muy buenos días, Héctor. Saluda a la licenciada Iraní Acosta. No le había saludado. Desde que te vi, no te había mirado. No te había saludado, Iraní. Ese es mayo, la sube mayo. Bueno. Esta semana inicia con muchas expectativas sobre el clima en Venezuela. Bueno, las lluvias en Maracaibo muy fuertes el fin de semana, vientos fuertes en Caracas también el fin de semana. Ayer una nevada impresionante en el Pico Espejo, en toda la Serranía Nevada de Mérida. Impresionante. Se retoma ese clima que los madrileños están acostumbrados.

0: a ver su serranía bien nublada y bien nevadita. Así que hay bastantes cosas con el clima. Inamé, por su parte, para esta semana dice que las ondas tropicales están ya llegando, las 51 y las 52. La 51 llega mañana y va a estar también entre martes y miércoles, son las estimaciones. Viene a 5 kilómetros por hora, viene muy lento. Cuando viene lento, hay que tomar previsiones, especialmente toda la parte costera de Venezuela, desde Güiria y hasta Maracaibo, ya que va a ir poco a poco avanzando. Así que pendientes con eso. La 52 viene también a 15 kilómetros. Se estima estará llegando entre viernes y sábado, el domingo. Esta zona es un poco la previsión según esta velocidad. Si no avanza la velocidad, se va a mantener esa trayectoria, pues hasta llegando entonces entre sábado y domingo. Se aumenta la velocidad, entonces pudiera llegar antes. También se esperan lluvias internas debido a las vaguadas monzónicas que se generan en el Pacífico como parte del aumento de las temperaturas en el Pacífico. Ayer se batió un récord, aumentó a 3,3 grados el aumento de la temperatura sobre el mar, en el océano, y eso genera pues más expectativas sobre lluvias intensas en toda la banda pacífica de Sudamérica, Perú, Chile, también Colombia, Panamá, Centroamérica y parte de México. Así que hay alertas para los últimos días de este mes, para toda la zona de Perú, que ha llovido mucho también, según hay inundaciones en algunas zonas del Perú, debido ya a este calentamiento que genera el Niño y que genera lluvias intensas para la banda Pacífico. También se espera que aumente el acumulado de lluvia en esta semana, quizás a 70 milímetros, en mayor parte de la zona andina, Trujillo, norte de Mérida, Táchira y Portuguesa, el oeste de Falcón y Lara, no se quedan por de fuera, sur de Yaracuy, norte de Aragua, Miranda, Anzoátegui y nuestra Guayana Esequiba, Amazonas sur y oeste de Bolívar, sureste del Tamacuro y oeste de Sucre. Son un poco las perspectivas que está proyectando el INAMET para esta semana, el incremento de la lluvia por el paso de estas dos ondas tropicales que estará sobre el territorio. Y para cerrar, la presencia de polvo del Sahara desde el día miércoles 23 y hasta el domingo 27 sobre el territorio nacional. Así que se subió la gata en la batea, tenemos de todo un poquito en Venezuela. Además, la temperatura, hoy hay alerta sobre el Falcón, la Guayana Esequiba y el centro del estado Bolívar. Con estas informaciones, despedimos los boletines y agradecemos a ustedes su sintonía. Nos vamos con Iraní y Héctor Escandel.
1: Muchas gracias, Rafa. Bueno, muchísimas gracias. Allí ustedes pendientes de la previsión climática para esta jornada, por lo que pudiera tocarle en estos días, en estas horas, las próximas horas sobre todo, si en su región, si en su lugar de residencia, si en su lugar de trabajo, de estudio, tenemos lluvias. Bueno, muy pendiente usted de lo que pueda ocurrir. Ya son las 7:39 minutos.
2: Bueno, y precisamente mientras se prevé que puedan seguir registrándose lluvias en los próximos días, hay comunidades en la capital zuliana que siguen pidiendo a las autoridades que hagan los debidos mantenimientos a las cañadas, que más allá de la limpieza que se hace en distintas temporadas del año, pues piden que sea frecuente, que sea recurrente, y habrá que ver cuánto más hay que hacer para mantener estos canales de agua despejados. Tal es el caso de vecinos de la comunidad del oeste de la ciudad de Maracaibo, específicamente en Francisco de Miranda, donde más de una vez han tenido que padecer las consecuencias de las lluvias. Nuestro compañero Juan David Nucete estuvo en el sitio y nos amplía.
3: Cañada en la comunidad Francisco de Miranda, al oeste de la ciudad de Maracaibo, se convierte progresivamente en basurero. Vecinos de la comunidad y de zonas residenciales cercanas advierten las consecuencias que sufren cuando hay aguaceros. La corriente de agua en ocasiones entra a las casas de la calle 80 y en la cañada el nivel de agua se eleva rápidamente.
4: toda la basura, todo el sucio, todos los escombros que tiene la cañada que está ubicada detrás de el centro comercial Galerías Mall.
5: Tiene gente que se le mete el agua en las laterales, se mete el agua, corre el agua fuerte.
6: La basura que todo cae aquí en la cañada y tiene muchos animales como culebra, bueno, de rata, de todas clases de animales que se meten en la casa de uno.
3: El reclamo en Francisco de Miranda se une a las peticiones de los habitantes de la avenida 6 en San Jacinto por la revisión de los desagües tras sufrir inundaciones constantes en sus hogares. Además, este mismo domingo 20 de septiembre, una fuerte lluvia en horas de la mañana dejó calles inundadas en varios sectores de la ciudad, como los barrios Alberto Carnevali y Leonardo Ruiz Pineda en Maracaibo y el barrio Negro Primero en el municipio San Francisco. Ese reporte que tenemos desde Maracaibo, reportó Juan David Nucete, Radio Fe y Alegría Noticias.
2: Le agradecemos a nuestro compañero Juan David Nucete por el reporte a esta hora. Vieron casi que un bajareque en las puertas, ¿no? Las imágenes que nos mostraban, para quienes nos escuchan por radio, eran que habían puesto paredes de ladrillo casi hasta la mitad de la puerta para evitar que cuando lloviesen se metiese el agua. También vimos algunos videos en redes sociales, sobre todo en comunidades hacia el sur de la ciudad, en el municipio de San Francisco, donde se desbordaron algunas cañadas provocando inundaciones en algunos sectores. Más allá de eso, las autoridades no reportaron grandes afectaciones por el aguacero, siendo aguacero el de ayer. A diferencia de otras veces, en ocasiones anteriores el protagonista había sido el viento, las fuertes venticas que habían acompañado la situación del clima en nuestro estado, provocando voladura de techos, de tanques de agua, de tapas de tanques de agua. Pues esta vez fue agua, una cantidad importante de agua, gracias a Dios corto el aguacero, pero con mucha fuerza, y que quizás hasta ahora el reporte más grave de daños que tenemos es el que han sufrido vecinos del sector Santa Lucía y parte de Veritas por falla en el servicio eléctrico. Desde que comenzó a llover el día de ayer hasta esta hora, ya cumple más de 24 horas sin electricidad, esperando respuesta de Corpoelec, acompañado por las lluvias, esta falla en el servicio. 7:43 minutos. Nosotros así, ya se nos acabó el
1: tiempo.
2: Se
1: acabó.
2: Ya yo iba. Se acabó la película. Vamos con. No, se acabó. Yo iba a seguir. Bueno. Habrá que despedirse de la Red Nacional de Radio Fe y Alegría con la emisión de Contacto Sur al regreso de esta pausa. En nuestro canal en YouTube seguimos revisando noticias una hora más junto con Canal 11 del Zulia y la señal de Radio Fe y Alegría en la ciudad de Maracaibo. Que tengan todos y todas un feliz lunes, un excelente inicio de semana. Será hasta la próxima y recuerden, siempre sonrían. Eso es gratis. Hasta luego.
1: Adiós.
7: Siete y 44 minutos.
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16: Saludos América Latina y el Caribe. Muy buen comienzo de semana. Les damos la más cordial bienvenida a este informativo Contacto Sur de la red informativa de Aler. Como cada semana, les compartimos la información desde los diferentes territorios de nuestro continente a través de nuestras y nuestros corresponsales. Desde México, en esta ocasión, les acompaña Mónica López. Comenzamos con nuestros titulares. En Haití, lanzan campaña por el cuidado comunitario del bosque. En Venezuela, exigen la liberación de más de 400 presos políticos. En Argentina, vuelven a tomar las calles en contra de decisiones del gobierno de Javier Milei. En Costa Rica, joven indígena levanta la voz de los pueblos a nivel internacional.
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16: Comenzamos en Haití. La deforestación en este país caribeño es un círculo vicioso que empobrece a las comunidades. Para contrarrestar esto, lanzan una campaña que tiene su eje en el cuidado comunitario del bosque. Desde Radio Santa María en República Dominicana, nuestro compañero Lucas López nos da la información.
17: Nos lo cuenta el periódico digital Haití Libre. La semana pasada, Valéry Fils-Aimé, ministro de Medio Ambiente de Haití, a través de la Dirección General de Bosques y Energía Renovable, lanzó oficialmente la Estrategia Nacional Comunitaria de Reforestación. El subrayado, en palabras del propio Fils-Aimé, es precisamente el carácter comunitario.
18: Diría que nuestra mejor garantía de sostenibilidad sigue siendo la reforestación comunitaria. Por eso, las políticas territoriales, los productores, las organizaciones comunitarias y ambientales, las asociaciones de mujeres y jóvenes, las organizaciones de la sociedad civil y el sector privado, y las comunidades en su conjunto deben ser particularmente activas. Deben convertirse en actores, beneficiarios y guardianes de la reforestación.
17: ¿Y por qué es vital para Haití una estrategia de reforestación? El caso es que la deforestación en Haití es un problema grave porque ha destruido cerca del 90% de los bosques del país, lo que causa graves daños ambientales, económicos y humanitarios. Los especialistas en realidad señalan como una especie de círculo vicioso. La deforestación lleva a la erosión del suelo, que acaba, por tanto, teniendo poca capacidad productiva agrícola. Por eso, la inseguridad alimentaria, la pobreza, se instala en las zonas rurales y urbanas dependientes de esa propia capacidad agraria del país. Además, la pérdida de capa vegetal conlleva una erosión importante del suelo que se hace incapaz de retener las lluvias torrenciales que son propias de los climas tropicales. Y volviendo al comienzo, el empobrecimiento del campesinado, porque no produce el suelo, porque es víctima de lluvias torrenciales, les lleva a seguir siendo dependientes de una única fuente de calor y energía, la leña, el fuego producido por la madera de los bosques. En fin, tal y como nos cuenta Haití Libre, esta estrategia, presentada por el ministro Valéry Fils-Aimé, pretende precisamente romper este círculo de empobrecimiento y deforestación. Para eso, lo primero es promover una gobernanza local y una responsabilidad de los propios propietarios del suelo. Lo segundo es seleccionar especies adaptadas, integrando trabajos agroforestales en la campaña, produciendo así beneficios económicos directos para las comunidades y, por supuesto, con un plan de seguimiento y evaluación de las intervenciones. Claro está que hay una perspectiva crítica que pone esta estrategia contra las cuerdas por dos argumentos fundamentales. El primero es que es muy difícil poner en marcha una estrategia con verdadero impacto con los niveles de seguridad y de crimen organizado que domina buena parte de la República. Y por otro, otro argumento crítico no menos importante es la poca financiación asegurada, porque en buena medida depende de fondos internacionales y de la buena voluntad de financiadores externos. Soy Lucas López, jesuita, de las radios de República Dominicana, para leer Contacto Sur.
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16: Nos vamos ahora a Venezuela. Human Rights Watch y la oposición tienen una mesa de diálogo con el gobierno en la que exigen la liberación de más de 400 presos políticos que hay en Venezuela. Alexander Medina, desde Radio Fe y Alegría Noticias, nos informa.
19: La organización internacional Human Rights Watch tenía 18 años que no entraba a Venezuela tras ser expulsada en 2008 por el entonces presidente Hugo Chávez. Este viernes 18 de septiembre, sus directivos pudieron hacer su primera visita, en la cual su director ejecutivo, Federico Borello, se reunió con Delcy Rodríguez y sostuvo sesiones de trabajo con voceros de la sociedad civil, activistas de derechos humanos, periodistas y dirigentes de la oposición que participan en las mesas de negociación. En el balance ofrecido a medios de comunicación, Borello explicó que los acontecimientos políticos registrados a partir del 3 de enero provocaron una disminución visible en la persecución estatal. No obstante, el vocero recalcó que este contexto no implica una transformación estructural del sistema judicial ni de los cuerpos de seguridad.
20: Lo que hemos visto es un país donde hay unos cambios, hay que llaman una pausa claramente en la represión. Hemos hablado con miembros de la oposición, de la sociedad civil, de los medios, y todos nos dicen que se sienten más libres que antes. Ahora, esta es una pausa y no es total. Sabemos que se han liberado más que 900 personas, presos políticos, pero que quedan unos cientos más presos. Sabemos que muchos de los liberados siguen teniendo procesos contra ellos y medidas cautelares que restringen su libertad. Sabemos que se han desbloqueado algunos medios de comunicación en sitios web, pero otros no. Sabemos que el aparato legislativo e institucional que de los últimos 27 años sigue intacto. La visita que tuvimos fue muy productiva, abrió un canal importante de comunicación con el gobierno interino y pienso que nosotros en Human Rights Watch vamos a utilizar este canal. Nos pidieron, por ejemplo, de mandarles lista de prisioneros que nosotros consideramos son arbitrariamente detenidos, lo vamos a hacer muy pronto. Sabemos que hay un canal, hay que ver dónde llega ese canal, hay varios diálogos, claramente hay la mesa entre el gobierno y una parte de la oposición, que es lo más importante, pero debe haber canales entre la sociedad civil, no solo el Human Rights Watch, pero la sociedad civil venezolana sobre todo y el gobierno.
19: Y en esa materia de presos políticos, la representante en la mesa de negociaciones por un sector de la oposición, Dinora Figuera, reveló que la situación de estas personas privadas de libertad por motivos políticos es mucho más crítica que lo reportan los medios de comunicación.
21: Mi solidaridad con los presos políticos, con sus familiares. Nosotros ciertamente hemos venido a una mesa que, como ustedes dicen, efectivamente no está incluido el tema de los presos políticos. Pero una vez que vi en los medios de comunicación o personas que esperaban a las puertas del hotel donde nosotros residimos en este momento, vimos que la situación es más dantesca de lo que uno puede leer en los medios de comunicación.
19: Según diferentes organizaciones no gubernamentales, son más de los 400 presos políticos en Venezuela que aún siguen encarcelados, sin contar quienes gozan de libertad condicional, pero con procesos judiciales abiertos. Un tema que sectores de la sociedad civil claman urgentemente sea incluido en la agenda de la mesa de negociaciones, que se declaró en sesión permanente hasta el próximo 23 de septiembre. Desde Venezuela, Alexander Medina para Contacto Sur.
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16: Nos dirigimos ahora al sur del continente, en Argentina. La Marcha de la Bronca reunió a las y los argentinos en las calles, uniendo sus luchas en contra del plan de ajuste del gobierno de Javier Milei. Nos informa nuestra compañera Cristina Cabral desde Radio Encuentro.
22: Saludos, América Latina. Las calles de Argentina volvieron a convertirse en el epicentro del descontento social. El pasado sábado, miles de personas marcharon en Buenos Aires y en las principales ciudades del país en lo que se llamó la Marcha de la Bronca. ¡Alto!

0: El nombre retoma el título de un tema del rock nacional que se hizo en 1970 por el dúo Pedro y Pablo contra la dictadura de esa época. Más de medio siglo después, esos versos siguen resonando y fue tomado como una forma de unir las luchas de descontento en contra del gobierno de Javier Milei. Escuchemos lo que se decía en la Plaza de Mayo.
1: Es una lonja compartida.
0: El reclamo central apuntó al congelamiento de los salarios, la caída del poder adquisitivo de los adultos mayores y el recorte presupuestario a las universidades y a los hospitales públicos. Durante el acto central, los referentes sindicales exigieron a las centrales obreras la convocatoria a un paro general. Informó desde Radio Encuentro Argentina, Cristina Cabral.
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3: Terminamos en Costa Rica. Un joven líder indígena destaca por su lucha en la defensa de los derechos de los pueblos originarios a nivel internacional. Nos reporta Diego Morera desde el Instituto Costarricense de Enseñanza Radiofónica, ICER.
4: Joven indígena costarricense lleva su voz a escenarios internacionales. La educación, el liderazgo juvenil y la defensa de la identidad cultural están abriendo nuevos espacios para los jóvenes de los pueblos originarios. Uno de ellos es Uriel Rojas, un joven indígena costarricense cuya trayectoria académica y participación en procesos de liderazgo lo han llevado a escenarios internacionales. Su camino comenzó con oportunidades vinculadas a su desempeño como estudiante. Participó en un campamento de liderazgo en Chile. Posteriormente formó parte del Spider Leader Program, relacionado con la Universidad de Harvard. Y más recientemente participó en una conferencia internacional en Argentina, que reunió a un centenar de estudiantes destacados de distintas partes del mundo. Pero detrás de esos reconocimientos existe una motivación que va más allá de lo académico: la defensa de los pueblos originarios, su identidad, sus territorios, sus idiomas y sus tradiciones.
5: Mi nombre es Uriel Rojas, soy de la comunidad indígena de Red Curré, en el cantón de Buenos Aires, zona sur de Costa Rica. Desde muy niño, la verdad que he estado metido en esta cuestión de la defensa de los derechos de los pueblos indígenas, porque mi papá, bueno, y mi familia, casi todos han sido dirigentes comunales y de una u otra manera nos ha tocado defender esas partes, ¿verdad? Que se vuelve en muchas ocasiones una necesidad y pues ya a mi edad intermedia pues se vuelve como un compromiso, una obligación con las generaciones futuras, con las actuales y las futuras, porque ya uno sabe que la lucha por los derechos de los pueblos indígenas realmente pues es como una consigna que se debe dar y continuar.
4: Para Rojas, llegar a estos espacios también significa romper con los perjuicios que todavía enfrentan las personas indígenas. Rojas considera que los jóvenes indígenas tienen conocimientos y capacidades que pueden aportar a la sociedad, sin abandonar su cultura ni su identidad.
5: En la actualidad, por mis diferentes situaciones de compromisos que realizo, por mis actividades que a diario debo desarrollar, pues se ven temas en los que realmente se abordan derechos de los pueblos indígenas y realmente es un honor para mí seguir trabajando en esos temas que de una u otra manera a las futuras generaciones les va a servir, ¿verdad? Uno de la manera que pueda tiene que ir abriendo camino para que las generaciones futuras puedan valorar el legado y también continuar con esa defensa y esa lucha que falta por conseguir. A pesar de que se ha logrado bastante, los pueblos indígenas aún carecen de ciertos reconocimientos, sus valores básicos.
4: Su mensaje apunta también al presente. Los pueblos indígenas no son comunidades del pasado. Son pueblos que estudian, utilizan tecnología, conocen sus derechos y participan activamente en la sociedad. Informó desde San José, Costa Rica, Diego Morera Salas para Contacto Sur.
3: Hemos llegado al final de este informativo Contacto Sur de este lunes 21 de septiembre del año 2026. Agradecemos a las y los compañeros de la red de corresponsales de Aler por hacer posible esta producción y también a ustedes que se mantienen en sintonía de esta emisora. Desde Radio Guayacocotla, en México, les acompañó Mónica López.
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7: Ocho y un minuto.
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0: 8:28.
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0: 8:44.
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4: 8 y 49 minutos.

0: 8:58. 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
8: Este es mi estado natural. Viajo a través de las nubes, llego al Guri y alimento su gran embalse con mis hermanas. 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

0: 9 y 15 minutos.
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0: Nueve y 19 minutos.
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1: 9:28 de la mañana de este lunes 21 de septiembre, nuestra compañera Francesca Díaz nos reporta que murieron tapiados dos jóvenes en una mina subterránea del Callao, en el estado Bolívar.
2: Dos jóvenes mineros perdieron la vida este sábado tras un derrumbe registrado en el municipio El Callao, al sur del estado Bolívar. Las víctimas fueron identificadas como Jesús Guerra, de 23 años, y Neiker Urbano, de 29 años. El reporte de las autoridades explica que el siniestro ocurrió en la mina ANSA, sector El Tobogán, específicamente en el pozo número 18, cuya profundidad es de 26 metros de vertical y 10 metros de galerías, las cuales colapsaron mientras las víctimas laboraban al derrumbarse una pared rocosa que los dejó bajo tierra por aproximadamente una hora. La situación refleja la persistente vulnerabilidad y altos riesgos de seguridad a los que están expuestos los mineros artesanales en la región. Entre octubre de 2025 y septiembre de 2026, Radio Fe y Alegría ha contabilizado al menos 17 mineros fallecidos en esta localidad en condiciones similares. Hay que rescatar que trabajar en pozos de más de 20 a 30 metros de profundidad condiciona las labores de rescate, obligando en muchos casos a depender del apoyo de los propios mineros en pozos adyacentes. Desde Ciudad Guayana, Francesca Díaz, Radio Fe y Alegría Noticias.
1: Muchas gracias, Francesca. Más detalles de toda esta situación y cómo prosiguen las investigaciones en nuestra emisión de Punto y Seguimos a las 12 del mediodía.
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3: 9:31.
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0: 9:44.
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1: 10:28 de la mañana, a esta hora les contamos en este avance informativo que el Departamento de Seguridad Nacional de Estados Unidos aseguró a medios internacionales que está investigando el caso en el que un agente de ICE disparó por la espalda a un migrante venezolano y que lo reportamos más temprano en Radio Fe y Alegría Noticias y que resultó gravemente herido y está incomunicado de su familia y su abogada. Wilber Rafael Garcés, de 28 años de edad, se encontraba en su vehículo y en medio de una entrega de comida a través de la plataforma DoorDash a mediodía de este domingo en Austin, Texas, cuando le dispararon por la espalda, debajo del cuello, aseguró en sus redes sociales la abogada del herido Kate Lincoln Goldfinch. Más de 6 horas después, la abogada y la esposa de Garcés, que le había buscado sin éxito en el hospital, recibieron finalmente confirmación de que el Servicio de Inmigración y Control de Aduanas, ICE en inglés, o ICE, le había trasladado a un centro de detención, pero aún no han podido comunicarse con él, según la abogada. En declaraciones a medios internacionales, un portavoz del Departamento de Seguridad Nacional de Estados Unidos aseguró que la agencia está investigando ese tiroteo con ayuda del FBI y que el migrante se encuentra estable y en custodia federal a la espera de su deportación, ya que la Policía Migratoria de Estados Unidos considera que Garcés había entrado ilegalmente a Estados Unidos y que tenía una orden de deportación, situación que niegan sus familiares y abogados. Detalles en nuestra emisión de Punto y Seguimos. A esta hora les acompañó Alexander Medina.
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2: 10:30.
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0: 11 y un minuto.
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0: Hola, hola, bienvenidos al programa Entre Tanto, una revista que nos educa y nos motiva a alcanzar nuestros sueños con horizontes de éxitos. Un espacio para compartir experiencias, temas de interés y, por supuesto, buena vibra. Que llegan a ustedes a través de nuestra radio Fe y Alegría, la radio de todas las voces, 91.7 FM en El Tigre. También puedes acompañarnos a través de nuestra página web www.feyalegrianoticias.com. Y por qué no, acompáñanos en vivo a través de Instagram, donde podrás no solo escucharnos, sino también observar toda la belleza que compartimos entre tanto. Pero si la dinámica laboral no te permite hacerlo ahora, tranquila, tranquilo. Más adelante puedes disfrutar de nuestro programa en diferido a través de nuestro canal en YouTube, Entre Tanto con Luzmari. Para nosotros es una bendición llegar a ustedes, gracias a Dios, y un placer contar con nuestros patrocinantes. 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Y es también necesario mencionar, recordar que desde la dirección de la estación está con nosotros José París. En la coordinación de comunicaciones, Anzuategui, Johnny Tobar. En la coordinación de programación y producción, Gabriel Martínez. Y en el control del máster, nuestro amigo Jesús Velázquez.
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1: La zona sur del estado Anzoátegui. Gracias por acompañarnos hoy, entre tanto. Quien les habla, Luz María Ledesma Delgado, certificada como locutora profesional egresada de la Universidad del Zulia con el número 61530. Hoy, entre tanto, nos acompaña, bueno, una persona quien tiene mi respeto, mi estima y al mismo tiempo mi admiración, porque, bueno, la profe, así la conozco, la profe. La profesora Clarixa Matute, una profesora con una trayectoria bastante importante y satisfactoria acá en El Tigre, pues ella es egresada de la UPEL, nuestra famosa UPEL. Además, realiza labores de docencia en esta misma casa de estudio, desempeñándose más específicamente en el área de lenguaje, lengua y gramática española. Por otra parte, y dentro de esta misma casa de estudio, es la coordinadora de docencia en la extensión académica El Tigre. Saludamos a quienes nos acompañan desde ya a través de Instagram en la cuenta luzmarie87. Y ahora, sin más preámbulos, escuchamos a nuestra invitada. Gracias, mi estimada profe, por acompañarnos hoy, entre tanto. Su saludo a nuestra audiencia.
2: Hola, muy buenos días, gracias, Luz María. Estoy realmente encantada. Es todo un placer, un honor para mí acompañarnos en esta mañana en este prestigioso programa, en el que entre tanto y tantas cosas, pues nos entretenemos y nos divertimos y nos educamos y nos culturizamos con temas que tú nos presentas y con ellos nos deleitamos. Muchas gracias a tu audiencia y a todos los que nos sintonizan y nos escuchan por los diferentes medios ya mencionados por ti. Buenos días a toda la comunidad del Tigre. Saludos a todos mis estudiantes.
1: Ajá, bueno, sí, sus estudiantes, que bueno, son muchísimos. Gracias, mi estimada profe, gracias por acompañarnos, porque sé que en la dinámica laboral, bueno, el tiempo es apremiante en muchas ocasiones, pero también sé que entre tanto vamos a compartir un programa bien dinámico, pues vamos a estar conversando acerca del liderazgo docente, la relevancia de la labor docente universitario, pero enfocado en ese compromiso, en esa investigación y, por supuesto, no podemos dejar de lado esa multimodalidad que actualmente se presenta. Nuevamente bienvenida y gracias por acompañarnos, entre tanto.

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1: Entre tanto, un día como hoy, bueno, lunes 21, pero es importante al mismo tiempo recordar que recientemente, más específicamente el 19 de septiembre, recordamos el nacimiento de Paulo Freire. Y es que estamos con una docente, una pedagoga, y por qué no hacer referencia a este pensador pedagogo, uno de los más influyentes de la historia moderna. Adicional a eso, encontramos que un día como hoy, 21 de septiembre, en Venezuela, fue en 1773 el natalicio de la Negra Matea, quien nació en San Mateo, específicamente en Aragua, una esclava de la familia de Bolívar, quien cuidó y crió al libertador Simón Bolívar, considerada entonces como una figura emblemática de la afrovenezolanidad y la historia patria. Por otra parte, encontramos que en 1810 sucedió la fundación de la Real Universidad de San Buenaventura de Mérida, Junta Patriótica de Mérida, que establece esta institución que más adelante sería lo que hoy conocemos como la Universidad de los Andes. Por otra parte, a nivel internacional, hoy se conmemora el Día Internacional de la Paz, fecha promovida por la Asamblea General de la Organización de las Naciones Unidas para fortalecer los ideales de paz en todas las naciones. Y por si fuera poco, hoy también se celebra, se conmemora el Día Mundial contra el Alzheimer. Esto con la intención de concienciar sobre las demencias. Recordemos que esta es una enfermedad que puede afectar a cualquiera. Y para finalizar, encontramos que hoy inició el equinoccio. Bueno, hoy tenemos por allí muchas flores amarillas, muchas personas se colocaron una prenda amarilla o llevan su luz que brilla amarilla. Para todas las personas, que tengamos un bonito otoño según la temporada en el lugar donde se encuentran, más especialmente a mi gente bonita de Argentina, felicidades, que ese calorcito sabroso les llene de alegría, de bendición, entre tanto.
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1: Entre tanto, bueno, hoy con una invitada de lujo, una invitada que nos invita al mismo tiempo a esa formación integral, a resaltar la importancia de la labor docente, de ese liderazgo. Y quisiera, bueno, profe, me comentara un poco, ¿cómo se logra ese liderazgo? ¿Qué es el liderazgo docente? ¿Cómo lo define usted en relación a su experiencia, a sus conocimientos y a su buena vibra?
2: Bueno, sí, tiene que ver también con mucha vibra, ¿viste? Realmente en términos no coloquiales, sino más bien informales, estoy escuchándote hablar de esa vibra. Y el liderazgo tiene que ver mucho con esa vibra, ¿sabes? Esa conexión que tienes con el personal que está a tu cargo, esa interacción que tú logras con ellos y que ellos sientan también esa vibra, tiene que ver mucho con el buen liderazgo que tú ejerzas en el campo de la gerencia, en un cargo administrativo, ¿no? Realmente, desde la labor del docente, el docente es un líder por naturaleza. El docente tiene que demostrar no solamente habilidades, sino esas competencias que lo hacen ser un líder, no solamente de ese grupo de estudiantes, sino del grupo de compañeros de trabajo que lo acompañan, que lo siguen dentro de esta labor. Es más que todo una competencia que en algunas personas se da innata,
1: en algunas personas sea innata, porque en estos días estábamos debatiendo ese tema, pero ¿será que el liderazgo es innato? ¿Será que de alguna manera hay personas y vemos niños que desde la escuela se desenvuelven muy bien y ves otros niños siguiéndolos, ves otros niños haciendo lo que ellos le dicen y dices, oye, pero tiene un liderazgo innato? Sí, en algunas personas tal vez es así, pero en otros tú ves que se va desarrollando. Y yo lo he visto también en mi labor como coordinadora de docencia. Yo he visto docentes que llegan en su primer día de clase muy apagadito, llegan con ese temor propio que todos sentimos, porque claro, es normal sentirlo además. Y luego, cuando se van empoderando del escenario educativo, cuando se van empoderando también de conocimientos, porque sabemos que el conocimiento es lo que te da el poder, conocimiento es lo que te da esa competencia de liderazgo, entonces tú lo ves ya formados como todos unos líderes y dices, oye, pero esta no es Luz María que yo conocí hace tiempo. Esta Luz María está empoderada aquí. Y bueno, forma parte también de un camino recorrido por esta persona que se empoderó, que se preparó, que logró alcanzar esa buena vibra, y aquí tenemos todo un líder ya formado, que no necesariamente tuvo que ser innato, pero que además, tengo que reiterarlo aquí en este espacio, entre tanto, que es necesario. Nuestro docente tiene que ser un líder en cualquier espacio en el que se presente. Y en la medida en que él vaya comprendiendo eso, yo soy el líder de aquí, yo tengo que dirigir, tengo que controlar, tengo que hacer seguimiento, tengo que realmente dar resultados y tomar de sus decisiones que den buenos resultados, y a medida que él vaya comprendiendo esa labor que él ejerce como líder, pues el éxito va a ir acompañándolo y esa buena vibra de la que tú hablas también lo va a ir acompañando.
2: Profe, usted con una experiencia y con tantas responsabilidades, más específicamente esta coordinadora de docencia, ¿cómo se siente usted al ver precisamente a estas personas profesionales del hecho educativo, esa evolución, lograr en ellos ese liderazgo? Y como usted lo ha dicho, no siempre es nato, pero se van adquiriendo las habilidades, las destrezas para lograr nuestros líderes docentes.
1: Fíjate que yo he aprendido aquí en la Coordinación Local de Docencia de la Universidad Pedagógica Experimental Libertador, Instituto de Mejoramiento Profesional del Magisterio, Extensión Académica El Tigre, que es mi universidad, con
2: por si acaso,
1: con todos esos nombres y apellidos, así se llama. Ahorita tenemos una cantidad de 93 docentes contratados.
2: ¡Qué bueno!
1: Y 6 docentes de planta ordinarios, docentes fijos. Y nosotros seguimos un lema, ¿no? Que sé que deben seguirle a las otras universidades, y es que universidad que se respeta contrata a sus egresados. ¿Qué te garantiza eso? Calidad.
2: Claro.
1: Calidad en la formación, sentido de pertenencia, ¿no? Y tú estás dándole a conocer a una comunidad que lo que tú estás formando es de calidad, porque además lo estás contratando.
2: Además, sí, señor.
1: Entonces, allí se nota la transición, ¿no? Se ve ese docente que pasa de ser el estudiante en el aula, que pasa de obtener ese cúmulo de conocimientos a presentarse ante un escenario de estudiantes que también entraron con esas expectativas como él, y entonces allí tú vas viendo esa transición al liderazgo. Muy tímidos al principio, otros con otras expectativas también muy altas, y después van bajándole, pero sí entra en ese camino. Ya a mitad del primer semestre que tú los contratas, los ves empoderados.
2: Qué bien. Yo debo mencionar que, bueno, y agradecer que en algún momento de mi carrera hasta ahora, bueno, también formé parte de esta casa de estudio.
1: De posgrado.
2: Sí, señor. Vale mencionar y agradecer, insisto, en esa oportunidad que me dieron precisamente para seguir fortaleciendo esas habilidades, esas destrezas, y con el compromiso de a quién estás formando, a quién estás educando, al que mañana puede ser el docente de tu hijo.
1: De tu nieto.
2: De tu nieto. Eso y mucho más estamos compartiendo hoy, entre tanto, con buena vibra, hoy compartiendo con Clarixa Matú. Bueno, para mí la profe, pero no. Bueno, ella tiene la coordinación de docencia acá en la UPEL, y bueno, una experiencia, una formación bastante amplia, bastante significativa, bastante positiva, entre tanto. Sabemos que dentro del rol docente, y eso aplica no solo para el área de inicial, primaria, media general, sino también para el universitario, ¿sucede también, tiene la misma influencia en el sistema universitario?
1: Por supuesto, sí. Es que en mi intervención anterior te estaba diciendo que estamos hablando de la universidad que los contrata, ¿no?
2: Fíjate que no es el mismo contexto. Cuando nosotros egresamos, el maestro, el profesional de educación primaria, educación inicial, él se va a enfrentar a niños, a un espacio con niños. Cuando entra a la universidad, entonces se está enfrentando a personas adultas,
1: ¿sí?
2: A personas ya con todo un carácter formado, con otras expectativas de formación, en las que él tiene que también prepararse para este contexto. Te estoy hablando del contexto universitario.
1: Eso es muy valioso de su parte, mi profe, así como valiosa la información que vamos a escuchar a través de nuestra radio Fe y Alegría.

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1: 11:28 de la mañana de este lunes 21 de septiembre, nos vamos al estado Mérida. Allí los jubilados claman al gobierno mejorar sus condiciones salariales. El reporte lo tiene nuestro compañero José Angulo.

0: y atención médica. Así lo manifiestan ex trabajadores del Estado, Carmen Rangel, jubilada del Ministerio de Salud, así como José Monsalve del Ejecutivo Regional, exponen su situación.
1: Yo pues no estoy recibiendo ningún apoyo fuera del país, pues no tengo familia fuera. Y ahí vamos guerreando poco a poco, porque a mí no me pagan más nada. Yo tenía hogares de la patria y eso me lo quitaron. Imagínense la pensión, 130 bolívares, ¿qué hace uno con eso? Ni para un pasaje. O sea, está fuerte la situación para nosotros los jubilados, hemos sido bastante atropellados, he estado bastante mal, yo tengo una artrosis puesta, tratamiento, y las 10 pastillas mensual tengo que estar gastando 24.000 y todos los días sube el dólar y es fuerte. Ya tengo 2 meses que no puedo comprar las pastillas porque como.
2: José Monsalve. Claro, si no nos alcanza y vamos poco a poco, uno tiene que estar comprando medicamentos y todo eso, y pues ahí va, porque no alcanza el que ahorita están pagando, pero que hay una muchacha que está allá y me ayuda, nos ayuda a la mujer y a mí con algo por allá, nos ayuda para comprar los medicamentos y la comidita por ahí así también.
0: Señalan los jubilados que lo que perciben por jubilación y bono de guerra escasamente alcanza para los medicamentos, mientras que para comer dependen de ayudas de otras personas o apoyo de familiares que se encuentran fuera del país. Desde Mérida reportó José Angulo para Radio Fe y Alegría Noticias.
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compartiendo entre tanto junto a nuestra invitada de hoy, Clarixa Matute, quien nos hace una pregunta que compartimos y que ella va a responder, por supuesto, es ella la invitada de hoy, que tiene que ver con la formación o el hecho de facilitar. ¿Cuál sería tu labor? Porque a mí me hicieron la pregunta en estos días y de verdad que nos hizo un poquito reflexionar, ¿no? Porque nosotros decimos, ¿pero qué hace el profesor? No, el profesor enseña. Y entonces recordaba también el legado de Paulo Freire, ¿no? Y cuando nosotros leemos un poquito acerca de esta persona que nos aportó mucho en el campo de la educación, nos hablaba de la pedagogía del oprimido y nos decía que realmente lo que nosotros estábamos haciendo antes era, estábamos oprimiendo a los seres humanos que se estaban formando, que estaban creciendo. ¿De qué manera? De una manera dictatorial en el que solamente nosotros depositábamos los conocimientos. Entonces, cuando tú buscas la conceptualización de enseñar, pareciera que enseñar va acompañado de ese depósito de conocimientos nada más, ¿no? La persona que instruye,

0: hablábamos de facilitar, que era para pasar al otro punto de la multimodalidad, ¿no? Entonces, cuando nosotros hablamos del campo de la multimodalidad, cuando los muchachos tienen a su alcance tantas tecnologías, pareciera que el profesor ya ni enseña ni forma. Realmente, yo en estos días lo reflexionaba con unos compañeros de trabajo y decía, pero es que según la pregunta que nos hicieron y lo que nos están diciendo, nosotros no estamos cumpliendo con ningún papel porque el muchacho tiene a su alcance toda la información y ahora con el conocimiento de la inteligencia artificial, entonces los muchachos no quieren ni pensar, sino entonces, ¿cuál sería nuestro trabajo? Bueno, allí somos facilitadores entonces. Porque ya él tiene la información.
1: Así es.
0: ¿Qué podemos hacer nosotros con esta información que él ya tiene? Depurarla. Yo recuerdo que yo mi tesis la terminé, ahorita no consigo, no recuerdo mucho el autor, cuando presenté mi tesis, yo decía que tenemos a nuestro alcance y los niños también mucha información. ¿Pero será esa información conocimiento, Luz María?
1: No es
0: conocimiento. ¿Cuándo esa información llega a ser conocimiento? Cuando está depurada. ¿Y quién te acompaña en ese proceso de depuración? El docente.
1: Así es.
0: El docente. Entonces, ¿es el conocimiento una información depurada?
1: Y hablábamos de eso, y sobre todo en esta realidad, las ventajas, desventajas que tenemos, cuáles son esos nudos críticos que vive el docente, y debemos decirlo, la tecnología está en ambos, porque usted muy bien lo acaba de mencionar, nuestros estudiantes tienen a la mano un teléfono, una computadora, en tecnología, porque ahorita cada cosa surge y nos sorprende, pero resulta que esto nosotros los docentes tenemos que darle la vuelta de usarlo de manera efectiva. Y allí es donde está también la tarea de la familia. Y aunque no es el tema, quiero aprovechar que usted, como bueno, especialista en el área educativa, puede hacerle el llamado a las familias de acompañar, de guiar, de ser parte de lo que es la formación integral de los educadores.
0: De estar presentes y no ausentes, Luz María, fíjate tú. Pareciera inevitable que el estudiante o el niño que está en formación se enfrente a un celular, a un aparato de este tipo de tecnología, ¿no? A una tablet y eso. Eso pareciera ser inevitable, ok, supongamos que es inevitable, pero acompáñalo y estar presente en esa interacción que él tiene con el celular.
1: Supervísalo.
0: La supervisión. Y pareciera mentira que en el campo universitario estamos viendo a los estudiantes cada vez más perdidos en este mundo del celular, donde tú estás interactuando con ellos en una socialización y el estudiante quiere tener el celular allí. Es decir, no te demuestra lectura. En mis tiempos, la interacción, la socialización era demostración de lectura.
1: Así mismo.
0: O sea, tú ibas a demostrar allí que tú leíste, no tenías aquí el teléfono.
1: Así
0: es. Eso está pasando en la escuela. ¿Qué pasa en la escuela? Yo siento que en la universidad el teléfono, la inteligencia artificial y toda esta tecnología es una herramienta,
1: bien,
0: indudablemente. Pero en la escuela no puede ser una herramienta.
1: Totalmente.
0: No es una herramienta.
1: Estoy de acuerdo.
0: En la escuela el estudiante todavía no tiene el nivel de maduración.
1: La capacidad.
0: Exactamente, para la madurez cognitiva, para comprender tanta información que se aborda en este tipo de tecnología.
1: Y aunque no es el tema de hoy, pero sí está demostrado incluso la vulnerabilidad que presentan ellos. Retomando nuestro tema, entre tanto, y ya esto me permite hacerle una nueva invitación, ¿okay? Para tratar ese tema. Sin embargo, bueno, recordando también a nuestros docentes de la universidad. Estos muchachos, y digo muchachos, colegas, que están formando a estos nuevos semilleros que tienen algunas ideas muy propias, que es válido escucharlos, que manejan las tecnologías y es válido también escucharlos, pero dándole esa vuelta que esa situación no se convierta en un factor negativo, sino todo lo contrario. ¿Cómo hacer posible ese compromiso de nuestros docentes universitarios con la sociedad? Porque estamos formando a esos profesionales.
0: El compromiso del docente universitario en la actualidad sigue siendo la formación. El docente universitario no puede quedarse atrás con respecto al uso de las nuevas tecnologías, con respecto al uso de la inteligencia artificial. El docente tiene que seguir preparándose. Ya nosotros no podemos hablar de docentes que ya yo hice mi maestría hace mucho tiempo, que ya yo hice mi pregrado, ya yo estudié. Nosotros no podemos hablar de ese docente. El docente tiene que seguir en formación porque recuerde que él está en un proceso de acompañamiento a estos estudiantes, estos semilleros, como tú los dices, que ya tienen acceso a toda la información, que

0: ¿Cuál es tu papel allí? Acompañarlo. Tú no puedes quedarte atrás. Tú tienes que saber un paso adelante más de lo que él sabe con respecto al manejo de estas nuevas tecnologías y el uso de la inteligencia artificial para poder acompañarlo en ese proceso. Y que además, yo siempre, cada vez que a mí me preguntan, porque me lo preguntan, me dicen, profe, ¿qué es lo más difícil de ser docente universitario? ¿Cuál ha sido su mayor reto? Y lo sigo diciendo, Luz María, porque cada trimestre, cada semestre, me trabajo en otro instituto donde las clases son por trimestre, es lograr el interés de mis estudiantes en lo que yo estoy trayéndoles, en lo que yo les estoy enseñando, en lo que yo, en el contenido que yo preparo. Eso es muy difícil. Eso es muy difícil de lograrlo.
1: Ese es
0: Eso,
1: el reto.
0: ese es el reto. Eso implica que usted, cada clase, usted debe prepararse con algo nuevo, algo que el estudiante no haya visto, algo que logre el interés, que despierte el interés de ellos en escucharte. En un mundo en el que el estudiante vive sumergido en el celular, vive sumergido escuchando música, porque ahora tú ves al muchacho que entra a la universidad con los
1: Con sus
0: audífonos,
1: audífonos.
0: sí, con los, que antes los disimulaban. Mira, en mi tiempo, nosotros disimulábamos
1: Y los
0: aquí,
1: auriculares,
0: a
1: ¿te
0: los auriculares
1: recuerdas?
0: estaban aquí en el cabello, ahora no, ahora son más voluminosos, sí,
1: Véanlos.
0: señor, esto, no te estoy escuchando, cargo mis audífonos, así que dime algo que me interese para yo poder escucharte. Ese es el reto del docente.
1: Yo me río mucho aquí porque, bueno, sí lo vemos, lo
0: Sí.
1: vemos, lo vemos y nos preocupa, nos
0: Bastante.
1: ocupa porque, ¿qué estamos haciendo? Esta es nuestra sociedad, pero entonces caigo en lo que también somos. Somos profesionales de la educación con ética, con vocación, que nos permite buscar ese momento, ese tema atractivo, hacerlo atractivo para el muchacho para que deje esos audífonos
0: Así es.
1: por el momento, aunque sea en la clase, y pueda concentrarse un poco y me diga en la próxima clase, profe, investigue del tema.
0: Así es. Y no es nada, que llegue la democratización, como lo decía Freire, ¿no? Vamos a democratizar el aula. Yo lo hago con mis estudiantes. Ok, ¿quieres escuchar esto? Y gracias a Dios está implementándose actualmente muchísimo, que no es un tema nuevo, pero sí lo estamos aplicando con más énfasis actualmente, las pausas activas.
1: Bien.
0: Entonces, vamos a escuchar esa música, vamos a grabar un TikTok, vamos a hacer esto, pero en el momento en el que lo decidamos todo. O
1: Claro que
0: sea,
1: sí.
0: estamos ahorita en esta clase, en la explicación, necesito tu interacción, necesito tu participación y va a llegar el momento en el que vamos a hacer lo que tú quieres ahora. Hay
1: También.
0: que negociar con
1: Claro
0: ellos.
1: que sí. Mi estimada invitada profesora Clarixa Matute nos comparte redes sociales, número de contacto, si hay alguien por allí que desee comunicarse. Y también le recordamos nuestro número de contacto 0426-181-3399 a través de WhatsApp.
0: Bueno, mi número de teléfono que es público, notorio, conocido por muchas personas, lo voy a decir una vez más, pero sé que lo tiene todo el Tigre y zonas circunvecinas y mucho más allá. 0412-401-8213. Mi Instagram, arroba clarixamatute, es muy fácil. Y bueno, estamos a la orden en la oficina de lunes a viernes en la Universidad Pedagógica Experimental Libertad, Extensión Académica El Tigre, iniciando Avenida Peñalver, entrando por la Avenida España.
1: ¿En qué horario, mi profe?
0: Hasta las 2:30, desde las 8 hasta las 2:30.
1: Bien, bueno, también nosotros vamos a aprovechar el momento para compartir buena publicidad.
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1: Y es que con nosotros también están compartiendo, entre tanto, a través de Instagram en la cuenta Luzmari87, donde estamos transmitiendo en vivo Zoraida Delgado desde la Isla de Margarita. Sí, desde la Isla de Margarita. Gracias por acompañarnos. Marbelín Marval, saludos, excelente invitada y el tema excelente. Gracias. Bueno, también nos acompaña nuestra invitada por acá en las redes, Jennifer Mata Cisnero. Gracias, Jennifer, por compartir con nosotros hoy entre tanto. Hace un rato saludábamos al profesor Johnny Tobar, Lisette Zavala, Éviles desde Argentina. Gracias por acompañarnos. También por acá MJHM18. Gracias. Por acompañarnos entre tanto. María Delgado, gracias. Lie Barmi, gracias. El profe Jesús Aguilarte, buen día, bendiciones, gracias. Soy Nori Niles. Bueno, un abrazo, bendiciones también para ella. Gracias por acompañarnos. Rodri Omar, gracias por compartir con nosotros. Entre tanto, nos dice saludos desde el trabajo. Ella quiere su flor amarilla hoy, pues 21 de septiembre. Gracias. Nene Servi también. Isbe Villasana, saludos, bendiciones. Gracias por acompañarnos. Tapia AN1, gracias también. Marle Pérez, Irfa, ajá, Marielita, gracias por acompañarnos entre tanto. Vamos a aprovechar este momento también para compartir buena música, buen cafecito, entre tanto.
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1: Y es que ya estamos cerca de culminar nuestro programa hoy, pero más que un refrán, es una cita poética de Ralph Waldo Emerson, quien resume el respeto mutuo en el aula de la siguiente manera. El secreto de la educación reside en respetar al estudiante. Y a su vez, la popular sabiduría oriental nos recuerda respecto a la enseñanza que si das un pez a un hombre hambriento, chévere, bien, lo nutres, chévere, lo alimentas. Pero si le enseñas a pescar, lo nutrirás toda la vida.
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1: Saludamos a nuestro querido Alcides Tocuyo. Saludo, excelente programa, como siempre. Oye, muchas gracias. También Luisa de Lozada. Hola, entre tanto, con buena sintonía. Claro que sí, porque les cuento que nuestra radio tiene paneles solares que nos permiten seguir transmitiendo en vivo con buena vibra, entre tanto. Quiero aprovechar el momento para expresar mi agradecimiento sincero a nuestra invitada de hoy, la profesora Clarixa Matute. Gracias por compartir estos minutos con nosotros, un poquito de sus conocimientos, de ese ser bonito que implica educar. Y no es una educación generalizada, sino es una educación de corazón. Nuevamente, gracias mi profe. Saludamos a Yesenia Tiapa, que también ahora está en sintonía a través de Instagram. Y ya cerca es el momento de despedirnos, pero me gustaría sus tips, sus recomendaciones y al mismo tiempo su reconocimiento para las personas que se desenvuelven en el hecho educativo. Llámese docente, director, coordinador, personal administrativo, obrero, porque todos somos importantes.
2: Bueno, realmente la invitación en primer lugar es a nuestro docente de ayer, de hoy, de siempre, continuar formándose. Existe ahorita una gran preparación, oferta de preparación en el municipio, y estoy viendo que nuestro docente está saliendo a hacer maestría, está haciendo hacer doctorado, la gente se está preparando. Entonces esa invitación es continua, no dejen de prepararse porque el docente no puede quedarse atrás. En segundo lugar, por supuesto, el reconocimiento siempre a esa labor que realizan, ese reconocimiento a nuestro docente universitario y, por supuesto, la invitación también para nuestro estudiante a que sepa que el docente lo da todo por él en aula y que nosotros lo vamos a respetar, nosotros lo estamos formando, nosotros lo estamos acompañando en este momento. Entonces queremos es verlo a él también crecer de ese semillero de donde viene, como dices tú, y verlo convertido en un profesional. Esa es nuestra labor del docente universitario. Y por supuesto, Luz María, muchas gracias por esta invitación, gracias por la atención que he tenido aquí, me encanta, en tu prestigioso programa Entre Tanto.
1: Gracias.
2: Y bueno, seguimos a la orden, ya saben, en la UPEL y MPM, Extensión Académica El Tigre.
1: Me voy a reír porque usted lo dijo ahorita completo, dígalo completo como es.
2: Universidad Pedagógica Experimental Libertador, Instituto de Mejoramiento Profesional del Magisterio, Extensión Académica El Tigre.
1: Con orgullo. Gracias también a ese equipo maravilloso que le acompaña en su labor educativa diariamente. De manera especial, quiero agradecer, por supuesto, a la directora de la extensión, la profe
2: Romelia León, la doctora Romelia León.
1: Mi saludo para ella. De igual manera, Sergio Hernández, gracias por ser el enlace y hacer posible, además, que compartiera con nosotros hoy Entre Tanto. A toda nuestra audiencia, muchísimas gracias, bendiciones infinitas. A seguir estudiando, a seguir accionando a lo bien, porque todos somos importantes, todos somos necesarios. Por acá más saludos, mi profe, debo decirle, Pariahuana, que sí recuerdo el nombre, Angelis, si mal no recuerdo, gracias por acompañarnos.
2: Ay, Angelis Periguán, sí.
1: Ajá. Y bueno, muchos otros mensajes por allí pendientes a través del WhatsApp 0426-181-3399. Nos reportan sintonía desde el sector Los Chaguaramos. Gracias, mi profe. Y además toca ya Lucecita por acompañarnos hoy entre tanto. Gracias a quienes compartieron con nosotros a través de nuestra radio Fe y Alegría 91.7 FM en El Tigre. 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Y también con nosotros la Unidad Educativa Khalil Gibran. Compartimos con ustedes desde la dirección de la estación José París. En la coordinación de comunicaciones Anzuategui y Johnny Tobar. En la coordinación de programación y producción Gabriel Martínez. Y en el control del máster Jesús Velázquez. Entre tanto, una producción y también bajo la conducción de su servidora Luz María Ledesma Delgado. Certificada como locutora profesional, egresada de la Universidad del Zulia con el número 61530. Y como productora nacional independiente con el número 32609. Bendiciones infinitas y compartidas para todos. Que esta semana sea de eso, de bendición. Entre tanto.

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1: Doce y un minuto.
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7: Que la llevó a la ciudad donde está la sede principal de este organismo. En la imagen que subió en sus canales, Rodríguez se ve junto a John Barrett, encargado de negocios de Estados Unidos en Venezuela. Además, destacó también que llevará la voz de Venezuela para, dice ella, defender principios con una agenda de trabajo basada en el respeto, la cooperación y el entendimiento. Más allá de su participación en esta Asamblea 81 de la ONU, la expectativa está también puesta en el encuentro a los márgenes del evento que se espera Rodríguez sostenga con el presidente de Estados Unidos, Donald Trump. Funcionarios de la Casa Blanca confirmaron que Trump sostendrá una conversación informal con Rodríguez, a quien reconoció, recordamos, al frente de la jefatura del Estado venezolano en abril pasado.
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7: Esta semana se cumplen ya 3 meses del doblete sísmico que vivió nuestro país, del que todavía seguimos pues viviendo dificultades, consecuencias. Sobre este tema repasamos esta hora una nota del diario Efecto Cocuyo. Allí nos cuentan de la vulnerabilidad marca el retorno post-terremoto a las universidades de La Guaira. Cuentan que la Universidad Simón Bolívar, núcleo litoral, se convirtió en un campamento transitorio que alberga a 868 personas para el 2 de septiembre, según una filtración del gobierno local obtenida por Runrunes. La entrada del campus está custodiada por miembros de la Dirección de Acciones Estratégicas y Tácticas, una organización policial de nuestro país. Ni los vecinos de Naiguatá ni los estudiantes saben cuántas personas hay refugiadas, no les permiten entrar, preguntar ni ayudar. A los estudiantes de esta sede les faltaban 3 semanas para culminar su su trimestre cuando ocurrió el desastre y la sede sufrió grietas en la plaza techada y resquebramientos en la biblioteca. El retorno a clases ha sido completamente virtual a través de chat de WhatsApp y solo se espera acudir al campus para algunas clases de laboratorio, aunque la presencialidad completa aún no se ha concretado. Según un censo realizado también por egresados y líderes estudiantiles, al menos 80 habitantes de La Guaira, entre estudiantes, profesores y personal, resultaron afectados el pasado 24 de junio.
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7: A propósito también del apoyo que sigue necesitando La Guaira, Venezuela recibirá 240 toneladas de ayuda humanitaria de Portugal. Un primer lote de 40 toneladas de ayuda humanitaria de un total de 240 que enviará Portugal arribó ya a nuestro país este sábado para brindar apoyo a las familias afectadas por los fuertes terremotos del 24 de junio. Es una nota que revisamos a esta hora desde el Nacional. Dicen que la iniciativa fue gestionada por las organizaciones Benexos y la Asociación Amigos de la Diáspora y de los Emigrantes Madrileños. El primer cargamento de alimentos y medicinas fue entregado a varias ONG en Caracas como parte de un plan de asistencia a gran escala. La distribución de los insumos estuvo a cargo de Jesús Testa, embajador de buena voluntad de ambas organizaciones. Él informó que la llegada y la asignación gradual de los suministros se realizará en las próximas semanas. También destacó que las donaciones provienen de campañas de acopio organizadas en Portugal, las cuales contaron con el apoyo de la diáspora venezolana y de la ciudadanía local. Durante la entrega de los insumos, Testa instó también a la comunidad internacional a mantener el envío de donaciones hacia las zonas afectadas por los terremotos en Venezuela, que dejaron miles de familias sin hogar.
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7: Son ya las 12:07 de la tarde, momento de hacer nuestra primera pausa. A la vuelta hacemos nuestro primer recorrido informativo por las regiones.
8: 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Doce y siete minutos.
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7: Doce y nueve minutos de la tarde ya, momento de retomar la emisión de este lunes de Punto y Seguimos. Es hora también de hacer nuestro primer contacto informativo por las regiones.
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7: Le contamos a esta hora que docentes y representantes de Jobure de Curiapo paralizaron las clases por el peligro de derrumbe que genera la escuela de esta localidad. Desde allí está Exiober Medina hasta ahora y nos ofrece la información.
13: A pesar de que las clases iniciaron el pasado 14 de septiembre, los docentes junto a los representantes de la comunidad Jobure de Curiapo en el municipio Antonio Díaz del estado del Tamacuro decidieron paralizar momentáneamente las actividades escolares, esto debido a la situación de la escuela Antonio Guzmán Blanco, el cual sigue amenazando con derrumbarse por lo carcomido del barranco y sin atención de las autoridades. Radio Fe y Alegría Noticias pudo constatar que el anterior periodo escolar se vio obligado a culminar en las casas de familia por la misma situación. Sin embargo, ahora, en este nuevo periodo escolar que tenía pensado iniciar con una matrícula de más de 200 estudiantes, la dirección junto a los representantes decidieron paralizar las clases hasta que las autoridades visiten y evalúen la situación de la escuela.
14: En conjunto con todos los representantes y los líderes de nuestra comunidad, paralizar las actividades escolares por 2 semanas. No nos queremos arriesgar ni el personal docente ni los estudiantes. No lo hacemos para perjudicar a nadie, porque aquí los que somos perjudicados somos nosotros. Los hijos de estos representantes y los 268 niños que están inscritos en este espacio educativo. Nosotros como padres representantes, nosotros no queremos mandar a nuestros niños para esta institución, porque esta institución se nos va al río, ya está al borde del río.
15: De verdad que es preocupante la situación de nuestra escuela, la infraestructura está demasiado, mira, está que se va al derrumbe, ¿verdad? Ya tenemos 3 años, ¿verdad?
13: Desde hace 3 años, los vecinos y el director del plantel educativo han formulado un llamado a las diferentes autoridades del estado del Tamacuro para que atiendan este problema. Sin embargo, alegan que hasta ahora ninguna autoridad, tanto educativo como del gobierno regional, han llegado a ese caserío indígena para evaluar las condiciones de la escuela y observar si sigue apto para las actividades escolares. Desde la capital del estado del Tamacuro, reportó Exiober Medina para Radio Fe y Alegría Noticias.
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7: Bueno, por lo menos 3 años lejos de la mirada oficial, pues esta comunidad, esta escuela, más de 200 niños, niñas y adolescentes que hoy no están viendo clase por inseguridad, por este peligro de derrumbe que se genera en esta localidad del Delta venezolano. A las 12:12 de la tarde avanzamos con otra información. Comercios reportan altas ventas de artículos escolares tras esta primera semana de clases. Esto pasa en Maturín, desde donde nos reporta Orlando Chacón.
17: Los comerciantes que hacen vida en el casco central de Maturín han registrado en los últimos días un incremento visible en sus ventas de artículos escolares debido a la afluencia de padres y representantes que realizan sus compras de última hora tras una semana del inicio oficial del año escolar 2026-2027. En Limar Guzmán, encargada de una tienda por departamentos de la capital monaguense, aseguró que los representantes han aprovechado todas las ofertas al máximo en este comercio. Destacó que el flujo de clientes se ha mantenido de manera constante y tienen a disposición todo lo relacionado a material educativo, con promociones en cuadernos que van desde $0.97.
18: La venta ha estado demasiado fuerte, mucho movimiento, gracias a Dios, hemos vendido demasiada mercancía, escolaridad, lo que es, todos los cuadernos, lo de 0.97 porque es uno de los sitios que está más económico, maleta, bolso, libro, sacapunta, todo lo que andan buscando. Como te das cuenta de cómo está lleno, demasiado movimiento.
17: Argelis Soto, madre de un estudiante de primaria, señaló que inició las compras hace 2 meses atrás para dosificar los pagos, concentrándose en esta última etapa en la búsqueda de colores, lápices, termos y borradores a precios accesibles.
19: Bueno, aquí estamos aprovechando los precios porque está bastante económico de verdad y me quedan poquitas cosas por comprar, que es los lápices, los colores y el borrador. Poco a poco he ido comprando y hoy me vine a comprar los termos. Gracias a Dios ya tengo todo.
17: Los representantes manifestaron que debido al panorama económico actual que se vive en el país, priorizaron principalmente los uniformes de sus hijos para luego afrontar la compra de los útiles escolares. Desde Maturín, estado Monagas, Orlando Chacón, Radio Fe y Alegría Noticias.
7: 12:14 minutos de la tarde. Antes de cerrar, repasamos información en nuestra página web www.radiofeyalegrianoticias.com. Allí advierten que la falta de planificación tras el doblete sísmico complica el nuevo año escolar. Esto lo dijo la profesora Katiuska Russo. Ella advirtió que los daños provocados por este doblete sísmico evidenciaron la falta de planificación para garantizar la continuidad de las clases. Esto lo dijo en su participación en el programa Háblame Bajito de Radio Fe y Alegría Noticias, donde señaló que antes de los terremotos ya existía un 60% de deterioro en la infraestructura y que todavía hay instituciones identificadas con etiqueta amarilla que no han recibido las reparaciones necesarias para volver a ser seguras. Ella mencionó el caso de una familia en la que una niña de tercer grado fue trasladada a una escuela y otra que cursa sexto grado a un plantel diferente. Ella dice, esto se suma que en algunas instituciones los estudiantes no tendrán jornada completa, lo que a su juicio refleja la desorganización tras la emergencia. Asimismo, informó que en algunos planteles los estudiantes no acudieron al inicio de clases porque todavía no había terminado el periodo anterior, ya que hubo alumnos de media general que no pudieron reparar materias a tiempo, por lo que algunas instituciones aún cierran procesos de el año pasado mientras avanzan con las inscripciones del nuevo periodo. Frente a este panorama, considero que cada escuela debe tener autonomía para diseñar estrategias según su realidad. Russo es coautora de Luz en el Túnel, un libro coordinado y editado por el profesor Ramón Alexander Uzcategui Pacheco, en el que participan 14 autores de trayectoria académica con propuestas de reforma educativa para acompañar la transición hacia la democracia en Venezuela. Es parte de esta nota que usted puede ampliar, conseguir más detalles, como le decíamos, en nuestra página web www.radiofeyalegrianoticias.com. Con ella hacemos una pausa y ya estamos de vuelta.
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20: Doce y 17 minutos.
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7: Doce, 19 minutos de la tarde, continuamos con más información, estamos acompañándoles en este inicio de semana, hoy lunes 21 de septiembre.
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7: Bueno, siguen las reacciones, las manifestaciones, las peticiones, los reclamos de la gente por las fallas del servicio eléctrico en diferentes puntos del país. Hoy Fedenaga desde San Fernando solicita facilidades de importación de generadores para proteger la actividad ganadera en esta localidad del Padillas. Allí está Alexander Medina a esta hora con la información.
0: La directiva de la Federación Nacional de Ganaderos efectuó un consejo directivo este fin de semana en San Fernando de Apure. En el pleno con los productores agropecuarios de la región, anunciaron la creación de una sala situacional a nivel nacional para registrar los índices de inseguridad que siguen padeciendo en los estados Zulia, Táchira, Barinas, Portuguesa, Guárico, Mérida y Apure, entre otros, caracterizados por el abigueato, el contrabando y la invasión de unidades de producción por grupos armados. En torno a cómo afronta el ganadero venezolano la crisis eléctrica que incide en la merma de la producción de leche y carne, el presidente de FEDENACA, José Labrador, anunció que el gremio plantea que el productor adquiera directamente generadores eléctricos importados, que son más económicos que los que se venden en el mercado nacional.
1: Comprar generadores eléctricos por parte de productores a fábricas chinas, en este caso. Son 2 años, 3 años trayendo generadores con una asociación. Vimos que los costos del producto final puesto aquí es el 40-50% menos de lo que valen en el mercado nacional. Eso lo queremos trasladar hacia los tractores, hacia los implementos y a todo lo que implique maquinaria y energías alternativas. Ya FEDENACA está trabajando en esto, en tratar de que de alguna manera Comercio Internacional, el COME, el Ministerio de Agricultura y Tierra y algunos entes ministeriales o carteras ministeriales entiendan que el productor puede ir directamente a la fábrica a pagar y que el producto le llegue aquí y lo nacionalice exento de todos los impuestos que pueda pagar.
0: Otro de los temas que se plantearon en el Consejo Directivo de FEDENACA en San Fernando de Apure fue el de cómo el Ministerio de Agricultura y Tierras sigue apoyando a los productores agropecuarios en todo el país con los planes de vacunación contra la fiebre aftosa para que de esta manera Venezuela definitivamente sea declarado libre de esta enfermedad que sigue afectando a un rebaño nacional que supera las 12 millones cabezas de ganado. Desde San Fernando, Alexander Medina, Radio Fe y Alegría Noticias.
7: Agradecemos a nuestro compañero Alexander por esta información. Seguimos hablando del sistema eléctrico nacional. Le contamos que los cortes eléctricos y el agobiante calor ponen a prueba el inicio de clases en el municipio Guanipa de Anzoátegui.
2: El reinicio de las actividades escolares en el sur del estado Anzoátegui está enfrentando un panorama crítico. En el municipio Guanipa, los continuos cortes eléctricos y las sofocantes temperaturas amenazan la salud y el rendimiento académico de cientos de estudiantes. Y es que aulas a oscuras y un ambiente insoportable resumen la jornada diaria de docentes y alumnos en comunidades, como en el sector Vista al Sol. De acuerdo al testimonio de una de las docentes, durante el turno de la tarde la suspensión del servicio eléctrico paraliza por completo los ventiladores y restringe el acceso de agua potable dentro de los planteles.
3: Se sienten agobiados y por ende eso les causa que ellos no tengan concentración y se pongan inquietos. Se levanten a cada momento. Nos toca salir del pasillo, buscar la manera de sentarlo, porque cómo trabajamos ahorita. Ahorita en el inicio del año escolar, porque están asistiendo poco, pero es difícil cuando está toda la matrícula completa. En el caso mío, yo tengo 28 niños de primer grado y no es fácil mantener el orden en esta situación. Le buscamos estrategia, nos ponemos a hacer actividades que lo podamos hacer en afuera, sentado, porque dentro del salón no se ve, porque son salones oscuros, no hay una buena circulación del aire, porque es una sola ventana, por lo menos en el caso donde estoy yo, y la cantidad de niños hace que eso sea un ambiente agobiante.
2: Asimismo, la docente dijo que las interrupciones eléctricas durante la noche en los hogares están impidiendo un descanso adecuado, porque los estudiantes llegan exhaustos a cumplir con sus deberes escolares.
3: O no descansan bien. Llegan a la escuela y tampoco. ¿Cómo le damos a los niños una buena calidad educativa? ¿O cómo reciben ellos una buena calidad educativa? Tanto el maestro como los estudiantes están cansados, están agotados. O sea, o arreglan esto de la situación o hacen una reestructuración en el horario escolar, pues porque...
2: Y es que ante esta situación la comunidad educativa exigen a las autoridades ajustar los esquemas de racionamiento o flexibilizar las jornadas escolares, al igual que garantizar condiciones ambientales dignas en las escuelas, donde resulta indispensable para resguardar la salud de la comunidad educativa y defender el derecho del aprendizaje de calidad. Esta es la información que tenemos desde la zona sur del estado Anzoátegui, Adayelice Figueroa, Radio Fe y Alegría Noticias.
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7: A las 12:24 minutos de la tarde nos vamos hasta Guasdualito. Allí la comunidad de Totumito pide obras urgentes para evitar inundaciones por la crecida del río. Esta información nos la comparte hoy Rómulo Zapata.
4: Saludos amigos de Radio Fe y Alegría Noticias. Nos encontramos en la comunidad de Totumito. Vamos a conversar con el señor Saúl Bay, quien es habitante de esta comunidad, porque hay inquietud. Estamos precisamente donde se hizo un levantamiento de terraplén. Sin embargo, manifiestan que el río sigue atacando este lugar.
5: O sea, llega el invierno y no se le hace nada en el verano, esto se acaba. Usted vio esos huecones que hay por ahí y ya es barranca, ya se ha llevado parte del turromotico que le echaron, pero todo se lo está llevando.
4: También estamos observando que usted ha estado tapando los huecos por encima del terraplén. ¿Por aquí pasa motorizados?
5: No, por aquí no pasa nada. Esto estamos emparejando nosotros a pala y pico porque esto hicieron ese terraplén, no lo emparejaron, y eso lo dejaron a la machimberra, eso no hicieron nada, sino que zumbaron la tierra y ahí está. Esto se acabó la carretera. Bueno, como te he dicho, aquí ya hay por lo menos 8, 10 años que no pasa carro por aquí. Aquí pasaban las bucetas, pasaba todo. Por aquí, a donde estamos parados, pasaban las bucetas, pasaba carro, pasaba todo. Esto se acabó. Se lleva la sede del ambulatorio, se lleva las escuelas, se lleva las casas, se lleva todo. Porque esto se pasa el agua para allá. Bueno, usted vio cómo está ese hueco aquí. Mire, este hueco se va ahorita, que llegue a crecer duro, acaba casa, escuela, ambulatorio y todo. Eso no queda nada bueno.
4: ¿Hasta ahora ustedes qué le solicitan a las autoridades?
5: A que nos echen una defensa. Aquí se hacen unos espigones, como en varias partes, y esto se compone, porque es que el río se...
4: Bien, ahí está la palabra del señor Saúl Bay, quien es residente de la comunidad de Totumito, planteándonos las necesidades que tienen y sobre todo la preocupación es la falta de trabajo por parte de las autoridades en cuanto a lo que tiene que ver con la defensa del río para evitar que este continúe llevándose a la comunidad. Es la información desde Totumito, Rómulo Zapata, Radio Fe y Alegría Noticias.
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7: 12:26 minutos de la tarde, vecinos de esta localidad tratando de ganarle el paso a las inundaciones que pues por varios años terminan ocurriendo en esta zona de Apure por las lluvias. Vemos frecuentemente reportes de problemas justamente de canalización de agua en estas zonas cuando empieza a llover, los vecinos intentando recordar a las autoridades ese trabajo de prevención tan importante frente a las lluvias. Son las 12:27 minutos de la tarde, hacemos una pausa y ya regresamos.
20: 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Doce y 27 minutos.
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7: Doce treinta minutos de la tarde, estamos de vuelta con usted en Punto y Seguimos en este inicio de semana, hoy 21 de septiembre. Es momento de la entrevista del día.
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7: Hablamos a esta hora del informe Panorama de Género 2026, publicado por la ONU Mujeres y el Departamento de Asuntos Económicos y Sociales de Naciones Unidas. Él pone una cifra al retroceso global en materia de igualdad. Dice que al ritmo actual, la paridad de género no se alcanzará hasta el año 2197. Este informe documenta que una de cada tres instituciones dedicadas a la igualdad de género ha perdido poder, personal o presupuesto en los últimos dos años, que el financiamiento cayó a su nivel más bajo desde 2021 y que las organizaciones de derechos de las mujeres sufrieron recortes del 28%. Un poco para hablar sobre este retroceso, lo que significa especialmente para Venezuela, conversamos a esta hora con Estefanía Mendoza, abogada, defensora de derechos humanos y cofundadora de Muliel, organización que desde 2016 promueve y defiende los derechos de las mujeres, niñas y adolescentes en el Zulia y en todo el país. Buena tarde y bienvenida nuevamente a Radio Fe y Alegría.
14: Buenas tardes, Adriana. Muchísimas gracias por el espacio.
7: Sí, veíamos, entre algunas de las cosas que repasamos del informe es esto, ¿no? Que una de cada tres instituciones de igualdad ha perdido poder, que el financiamiento ha caído a su nivel más bajo. Tiene que ver seguramente esto también con algunas políticas o con estas políticas de inicio del gobierno de Donald Trump, pero quisiéramos saber cómo se traduce este debilitamiento en la vida de las mujeres, por ejemplo, venezolanas, en el caso específico de pues esta reducción, cómo se lee en el contexto venezolano.
14: Bueno, ahí ese dato de la reducción no solo institucional, sino también de financiamiento de la sociedad civil que está dedicada a atender las necesidades de las mujeres y niñas, es importante verlo porque a veces la gente dice como que, ay, bueno, las ONG no tienen dinero, ¿qué pasa? Bueno, la medición que hace este mismo informe es que 1 millón de mujeres y niñas se han quedado sin servicios que antes tenían disponible por parte de la sociedad civil. Y esto es importantísimo porque nos habla de una pérdida de servicios y de atenciones y de respuestas a las necesidades de las mujeres y niñas, no solo desde el ámbito de la sociedad civil, de las organizaciones que están trabajando en terreno,

0: ocurre en primer lugar sin la posibilidad de respuesta. Esto es algo que se viene viendo en Venezuela desde hace años. Nosotros tenemos casos que nos han referido desde alcaldías o gobernaciones a una ONG pequeñita. Esto es algo que no es nuevo para nosotras.
1: Verónica,
0: entonces es algo que simplemente va intensificándose.
1: Estefanía, justamente pues saber cuáles son esos servicios, por ejemplo, específicos que ustedes en estos últimos meses han reportado o han visto que han disminuido, a los que las mujeres y las adolescentes, las niñas, no tienen acceso por esta reducción presupuestaria.
0: Bueno, nada más, por ejemplo, en el caso de Mulier, nosotros teníamos un servicio de atención psicológica remota que tuvimos que cerrar porque era imposible ya mantenerlo, a pesar de que lo hicimos con la buena voluntad de psicólogos y psicólogas que nos apoyaban. Pero así, muchas otras organizaciones han perdido servicios de este tipo, y esto es importante porque además tenemos una particularidad en el contexto venezolano, y es que con el nuevo panorama de las necesidades que se generan a partir de los terremotos, esto va también a disminuir la posibilidad de tener recursos y atenciones en otros estados del país que no se vieron afectados, para tratar de concentrar los esfuerzos en la atención a estas personas que están en una situación, pues, evidente de vulnerabilidad. Pero lo que está pasando en La Guaira, en Tucacas o en otros de los estados donde se sufrieron afectaciones por los terremotos no elimina las necesidades en otros estados, simplemente las invisibiliza, y por eso es que es importante señalar que sigue existiendo mujeres, niñas y adolescentes con necesidades de asistencia, con necesidades de servicio, en peligro, además que corre riesgo su vida, su bienestar, su integridad física, si no existen, pues, estos servicios, bien sea de las organizaciones que trabajan en la sociedad civil o del Estado, porque lo ideal es que podamos remitir a, si necesita atención psicológica, al Hospital Psiquiátrico de Maracaibo, y que ellos tengan, porque lo tienen, pero que puedan darse abasto, por ejemplo, o que se pueda remitir a un hospital público y ellas puedan recibir atención en derechos sexuales y reproductivos. Todo esto debería encauzarse a través del sistema público y que las organizaciones, pues, puedan además apoyar en otros aspectos complementarios, pero no ser la fuente primaria de atención.
1: También aprovechar la oportunidad para recordar cuáles son esos, digamos, impactos diferenciados, que una crisis, como dices tú, por ejemplo, como la de los terremotos que vivimos hoy, pero una crisis también en el sistema de salud como la que vivimos en nuestro país o en los servicios básicos, tienen en las mujeres. ¿Cuáles son esos elementos que son diferenciadores para las mujeres y que son necesarios también, por eso, la atención vía políticas públicas, vía la institucionalidad?
0: Bueno, precisamente una de las cosas que hace este informe es hacer seguimiento al avance a los Objetivos de Desarrollo Sostenible, que fue algo que tuvo muchísima campaña y que de pronto se fue diluyendo, yo creo que en la medida en que se fueron dando cuenta que no se iba a alcanzar la meta del 2030. Pero parte de esos Objetivos de Desarrollo Sostenible tienen que ver con el trabajo digno, con el acceso al agua, con la igualdad de género, con la movilidad, aspectos de la vida cotidiana de las mujeres, niñas y adolescentes en todas partes, pero además aquí en Venezuela. Y nuestra crisis de servicios públicos es una situación que tiene una afectación diferenciada en las mujeres, niñas y adolescentes, porque esto lo ha documentado, por ejemplo, la plataforma UN Venezuela, que viene midiendo, pues, la cantidad de personas con necesidades de asistencia humanitaria en el país, y que ha visibilizado precisamente, pues, que la gente tiene esta afectación por la falta de agua, por la falta de seguridad alimentaria, por la falta de... El tema eléctrico es sumamente difícil en los estados que están siendo más afectados. ¿Y por qué esto tiene una afectación diferenciada? Porque las que se paran normalmente a las 4 de la mañana, porque a esa hora ponen el agua, son las mujeres; las que tienen que entretener a niños o cocinar con leña a oscuras porque no hay luz, son las mujeres. Entonces, todo este trabajo de cuidados que estereotípicamente, históricamente, ha recaído en las mujeres, pues es asumido en unas condiciones muchas más precarias, mucho más hostiles, y que generan entonces más peligro de accidentes, más peligro de enfermedades, más peligro y sobre todo un cansancio extremo que afecta la posibilidad de que ellas puedan vivir su vida, compartir con los niños, con los familiares, que puedan estudiar, que puedan hacer otras actividades, porque el tiempo además útil en una vida que tiene 6 horas de racionamiento, pues se acorta cada vez más.
1: Pensando en los datos que nos da este informe, que habla como de este estancamiento, de esta meta de igualdad que cada vez como que se nos va alejando cada vez más, por ejemplo, ¿cuáles son los efectos que pudiéramos presumir tendrá esto en la vida de las niñas, de las adolescentes, de las mujeres de aquí a 10, 15 años?

0: por ejemplo? ¿Qué cosas nos estamos perdiendo, no solo las mujeres, la humanidad en general, por un retroceso de este tipo?
1: Esa pregunta te la agradezco muchísimo porque es muy importante, porque a veces se plantea ahí, además en este momento donde tenemos como esta corriente o esta narrativa de retroceso de derechos, de que las mujeres tienen muchos aparentemente y hay un desbalance, es importante entender que la lucha por la igualdad de género es una lucha para que la población pueda estar presente en todos los espacios de decisión y de poder al 100%, y que esto va a beneficiar económicamente, en temas de salud mental, de bienestar, a toda la población, hombres y mujeres, niños y niñas. Entonces, que estemos atrasados, que estemos más bien en un retroceso de derechos, que estemos promoviendo narrativas de restricción o limitación de derechos de las mujeres y no de avance, esto es sumamente peligroso porque simplemente va a generar mayor violencia, mayor falta de independencia económica de las mujeres, lo que nos reduce pues al espacio privado, y allí estamos más expuestas a muchas vulnerabilidades, entre esas la violencia de género, y además pues va generando esta idea limitante que va a continuar o se va perpetuando en la cabeza de las niñas y las adolescentes, de creer que lo deseado es que estén en la casa, que lo deseado es que solo hay la posibilidad de ser madre, solo hay la posibilidad de tener un esposo. Y ojo, estas son decisiones válidas siempre y cuando se tengan como opciones y no como el único motivo para existir de las mujeres. Y es importantísimo además porque para mí es clave señalar que este informe habla mucho, por ejemplo, de la erosión institucional, pero las mismas Naciones Unidas están pasando por una erosión institucional y están contemplando unir ONU Mujeres con el Fondo de Población, que tienen unas razones de ser bastante distintas. Y entre esas, el Fondo de Población está encargado sobre todo del tema de derechos sexuales y reproductivos, que cada embarazo sea deseado, que cada parto sea saludable. O sea, imagínense esas metas. Y en un momento de narrativa cada vez más conservadora,
0: claro,
1: las niñas las mujeres que quieran tener hijos se merecen un parto.
0: Además, asociando directamente la salud sexual y reproductiva solo vinculada a la mujer, que es pues
1: claro,
0: otro tema más.
1: Completamente. Sí, pero en todo caso, aquellas mujeres, si estuviéramos promoviendo estas narrativas conservadoras, garanticemos partos seguros, y no lo estamos haciendo. Garanticemos hogares de cuidado diario que puedan ayudar a las mujeres, que puedan permitir que estas labores de cuidado se faciliten. Garanticemos condiciones en el hogar, luz, agua, servicios públicos, para que las mujeres que quieren quedarse en el hogar tengan condiciones dignas. Y esto no está sucediendo. Entonces es importantísimo entender que esta restricción de derechos que se promueve nos deja en una situación de mayor vulnerabilidad como mujeres y niñas. Y en el caso venezolano es una situación todavía más grave, que nos expone a diferentes violencias.
0: Entendiendo todo esto, y ya para cerrar entonces, por ejemplo, ¿cuál crees que debería ser como la prioridad técnica, legal, en lo que tiene que ver con protección de las mujeres, de los derechos de las mujeres, no solo en, quizás en, con énfasis en nuestro país, porque es una tendencia, digamos, global, pero cada país tiene como sus particularidades, ¿no? Entonces, en nuestro caso específico, por ejemplo, a la luz de estos resultados, ¿cuál debería ser la prioridad?
1: Mire, la prioridad son cosas que venimos visibilizando desde hace tiempo y que cada vez son más urgentes. Primero, medidas afirmativas. Las mujeres tienen que estar en los espacios de decisión y de poder. Necesitamos políticas de cuotas. El mismo informe dice que aumenta la participación política de las mujeres en un 16% cuando hay políticas coherentes y razonables de cuotas. En Venezuela no necesitamos. Hace poco un informe sobre las mujeres en la transición de parte de las Reconstructoras de Paz y de IPI, que ya nos hablaba de esta cómo se va perdiendo la participación política de las mujeres comunitarias, que sabemos que las mujeres siempre están allí en cualquier espectro de la política, de la tendencia política. Las mujeres son las que están presentes en las comunidades, pero eso se va perdiendo a medida que va subiendo en las estructuras de los partidos políticos. Necesitamos que las mujeres estén en la Asamblea Nacional, que sean alcaldesas, que sean gobernadoras, idealmente que sean presidentas. Que esto permita que las mujeres puedan discutir políticas públicas, que puedan discutir las leyes. Tenemos desde hace años la discusión de la Ley de Igualdad de Oportunidades, que es una ley preconstitucional, hacer una reforma, y allí se iba a incluir el tema de la participación paritaria en los procesos electorales. Eso se dieron mesas, se discutieron y no se ha logrado que se concrete en la Asamblea Nacional. Hay una tendencia en Latinoamérica a ofrecernos leyes y decir, ay, sí, tenemos avance legislativo y que esas leyes no tengan presupuesto, que esas leyes no se divulguen, que esas leyes queden en un escrito vacío. Necesitamos que existan políticas públicas reales, con presupuesto, con intención real de hacer que las mujeres estén en los espacios decisorios. ¿Por qué? Porque solo esa premisa de la medida afirmativa que nos ayuda a cerrar la brecha es lo que va a hacer que tengan más oportunidades y tengamos unas igualdades de condiciones. Pero mientras no cerremos esa brecha, siempre las mujeres van a estar dejadas atrás, con desventaja, y eso va a significar que las decisiones que se tomen, que las leyes, que las políticas públicas no vean las necesidades específicas de estos grupos poblacionales. Entonces, en un momento cuando se dio las cuotas para poblaciones indígenas en la Asamblea Nacional, entendimos, ah, sí, esto es necesario. Sigue siendo necesario en el caso de las mujeres. Así existan todavía algunas que dicen, ay, no, la meritocracia. La meritocracia cuando hay igualdad de oportunidades, cuando hay igualdad de condiciones. En este caso no hay igualdad de condiciones. Tenemos que cerrar esa brecha y a partir de allí hablaremos de meritocracia. Entonces es importante que entendamos que estas medidas ya se han señalado, que están escritas en diversos informes de la sociedad civil, que están allí, que incluso se nos han medio ofrecido pero no se han concretado, y que lo que necesitamos es que se entienda como una agenda urgente, en especial ante la posibilidad de procesos de reacomodo y de reinstitucionalización. Necesitamos que las mujeres estén presentes y que las necesidades de las mujeres se entiendan como necesidades urgentes de la sociedad venezolana y como una garantía para la democracia y el bienestar de todas las personas.
0: De verdad, muchísimas gracias por acompañarnos hoy a comprender, a ver también un poco más allá de estos discursos a veces que simplifican, que dividen también, ¿no?, tus intereses en frente de los míos, que nos puedas ayudar también como a entender una visión más amplia, porque estos temas, como siempre decimos, insistimos, son responsabilidad importante para todos y todas. Muchísimas gracias.
1: A ti, Adriana.
0: Es Estefanía Mendoza, cofundadora de Mulier, como decíamos, hablando sobre este informe Panorama de Género 2026, publicado por ONU Mujeres, que habla, como bien decía también ella al final, que cuando las mujeres tienen poder real, los resultados mejoran en todas las áreas. Sin embargo, lamentablemente, las cifras en el país, en lo que tiene que ver con representación de mujeres en el mundo, no solo en el país, sino en el mundo, siguen bajando. Por ejemplo, en algunos datos que tenemos acá, solo el 22% de los ministerios en el mundo están ocupados por mujeres, y casi 9 de cada 10 ministerios de defensa y 8 de cada 10 de finanzas están en manos de los hombres. Una realidad que debemos empezar a intentar cambiar, que debemos empezar también a mirar con otros ojos, como decíamos, no los ojos desde el tú contra mí, sino también los ojos desde la igualdad de oportunidades, desde la calidad de los derechos también a los que tenemos acceso. Son las 12:46 minutos de la tarde, hacemos una pausa y ya estamos de vuelta.
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0: 12:48 de la tarde. Nosotros estamos de vuelta con usted en Punto y seguimos en la emisión de este inicio de semana, hoy 21 de septiembre del año 2026, acompañándoles a través de la Red Nacional de Radio Fe y Alegría, también a través de 22 emisoras que tenemos en todo el país, a través ahora, como le hemos dicho, también de nuestro canal de YouTube Radio Fe y Alegría Noticias. Es momento de hacer otro contacto informativo por las regiones.
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0: Minutos de la tarde, nosotros estamos en vivo, en directo, tenemos información con nuestra compañera Eira González. Familiares de comerciante Guayú cierran la frontera en La Guajira para exigir su liberación tras 14 meses detenidos. Esta es la información que nos tiene a esta hora, como decimos, Eira González.
2: Buenas tardes, Adriana, gracias por este contacto informativo. Así es, en este momento me encuentro en la frontera de Paraguachón, que está cerrado desde a las 6 de la mañana, debido a que familiares de Brunel Delgado, un comerciante guayú, quien fue detenido hace 14 meses en Maracaibo, los familiares en este momento exigen su plena liberación por su condición de salud y que en el mes de julio fue trasladado hacia la capital, en Caracas exactamente, y vamos a conversar con uno de los familiares en este momento de la tarde.
3: Hola, buenas tardes, soy Yasnila Delgado, hermana del detenido Wilney Delgado. Mi hermano se entregó el primero de julio del año 2025.
0: 12:50 de la tarde, lamentablemente hemos perdido comunicación con nuestra compañera Eira González a propósito de esta situación, un cierre de la frontera, como nos decía ella, en La Guajira, que tiene lugar desde horas de la mañana. Entiendo que esta es la tercera vez que familiares de esta persona han protestado de una manera similar, pidiendo celeridad en su caso, pidiendo la activación de su caso. A las 12:51 de la tarde avanzamos con más información, nos movemos ahora hasta Caracas. Allí sindicatos de diferentes sectores se preparan para marchar este 24 de septiembre por mejoras salariales.
4: Sectores gremiales, sindicatos y organizaciones en defensa de los derechos de los jubilados y pensionados se unen al llamado de la clase trabajadora del país a la movilización nacional para el próximo jueves para exigir mejores condiciones laborales. Ana Yane, coordinadora nacional de la central Únete, hizo la convocatoria exigiendo un aumento de salario y pensiones acorde con la realidad económica que vive Venezuela.
5: Para movilizarnos este 24 de septiembre, este jueves que viene, todos a una gran movilización que será concentrada en Parque Carabobo. De allí partiremos movilizándonos hacia Plaza Caracas, Ministerio del Trabajo, a seguir exigiéndole al Ministerio del Trabajo que dé respuesta concreta a lo que debe ser el aumento de salario, pensiones justas, libertad sindical y todos aquellos derechos laborales que nos han venido conculcando. Basta del despojo de los derechos de los trabajadores. Todos a movilizarnos este jueves 24 de septiembre.
4: Por su parte, José Vicente Rivero, secretario ejecutivo nacional de la CGT Venezuela, señaló que los representantes del Ejecutivo Nacional van en sentido contrario a los intereses de la comunidad laboral. Solicitó que se realicen la firma de las contrataciones colectivas vencidas. De igual forma, exigió que se retomen los diálogos sociales con presencia de integrantes de la OIT.
6: Hoy día exigimos la reactivación del diálogo social con la OIT. Salarios dignos, respeto a la libertad sindical y sobre todas las cosas, convenciones colectivas de trabajo en Venezuela. Basta ya, tenemos más de 15 años con las convenciones colectivas paralizadas y un gobierno que lo único que hace es atacar a la clase trabajadora junto con los empleadores privados. Basta ya de salarios de hambre. Los trabajadores exigimos calidad de vida y este jueves 24 estaremos en la calle, en todo el territorio nacional, dando la lucha por salarios dignos, para pensiones para nuestros adultos mayores y sobre todo calidad de vida al trabajador venezolano.
1: Desde Caracas, José Blanco, Radio Fe y Alegría Noticias.
0: 12:53 de la tarde, avanzamos con más reclamos salariales en nuestro país. Ahora desde Mérida, allí los jubilados claman mejorar sus condiciones ya que padecen, dicen, severamente ante la crisis económica del país.
7: Jubilados del Ejecutivo Nacional y Regional claman por mejores beneficios como salario y atención médica. Así lo manifiestan extrabajadores del Estado, Carmen Rangel, jubilada del Ministerio de Salud, así como José Monsalve del Ejecutivo Regional, exponen su situación.
8: Yo pues no estoy recibiendo ningún apoyo fuera del país, pues no tengo familia fuera. Y ahí vamos guerreando poco a poco, porque a mí no me pagan más nada. Yo tenía hogares de la patria y eso me lo quitan. Imagínense la pensión, 130 bolívares, ¿qué hace uno con eso? Ni para un pasaje. O sea, está fuerte la situación para nosotros los jubilados. Hemos sido bastante atropellados. He estado bastante mal, yo tengo una artrosis puesta, tratamiento. Y las 10 pastillas mensual tengo que estar gastando 24.000 y todos los días sube el dólar y es fuerte. Ya tengo 2 meses que no puedo comprar las pastillas porque ¿cómo?
9: José Monsalve, claro, si no nos alcanza y vamos poco a poco, uno tiene que estar comprando medicamentos y todo eso, y ahorita no alcanza. Ahorita están pagando, pero hay una muchacha que está allá y me ayuda, nos ayuda, mi mujer y a mí, nos ayuda para comprar los medicamentos y la comidita para ella también.
7: Señalan los jubilados que lo que perciben por jubilación y bono de guerra escasamente alcanza para los medicamentos, mientras que para comer dependen de ayudas de otras personas o apoyo de familiares que se encuentran fuera del país. Desde Mérida reportó José Ángulo para Radio Fe y Alegría Noticias.
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0: Minutos de la tarde, ya listos para cerrar, le contamos que accidente aéreo en Santa Elena de Guairén dejó 2 fallecidos. A esta hora Francesca Díaz nos tiene la actualización de esta nota.
11: 2 fallecidos fue el saldo que dejó un accidente aéreo registrado este domingo 20 de septiembre en Santa Elena de Guairén, municipio Gran Sabana del estado Bolívar. Las víctimas fueron identificadas como Gilberto Brusual, capitán de la aeronave, y el mecánico Luis Cabriles, ambos oriundos del estado La Guaira. Según el relato de algunos testigos en el área, la avioneta acababa de despegar, es decir, estaba a pocos metros del aeropuerto internacional de Santa Elena de Guairén cuando terminó estrellándose. Tras el impacto, la aeronave se incendió, provocando la muerte de ambos pasajeros. En fotos y videos también difundidos en redes sociales, se evidenció que distintos cuerpos de emergencia se movilizaron al lugar de los hechos para hacer las labores de rescate. Hay que destacar que este es el segundo accidente aéreo que se registra en nuestra región en menos de 15 días. El primero tuvo lugar en el aeropuerto Tomás de Eres de Ciudad Bolívar, dejando al menos 6 personas lesionadas. Desde Ciudad Guayana, Francesca Díaz, Radio Fe y Alegría Noticias.
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0: A las 12:56 de la tarde, nosotros nos despedimos, cerramos la emisión de este inicio de semana, de este lunes 21 de septiembre. Como siempre, le agradecemos a usted que nos acompañó a través de las emisoras de Fe y Alegría en todo el país, también para quien se sumó a través de nuestra señal en YouTube por el canal de Radio Fe y Alegría Noticias. Nos despedimos también, como siempre, en nombre de todo el equipo técnico y de producción que hacen posible este espacio, trabajando desde la Subdirección de Comunicaciones, está Wirmeli Villalobos, también está Anthony Galindo al frente de la producción y programación nacional, nos acompaña Abelardo Rojas en la producción informativa de este espacio, también está en los controles Rafael Suárez, desde la conducción se despide Adriana Tobar, hoy como siempre también en la buena compañía de periodistas de Radio Fe y Alegría en todo el país, estamos todos bajo la dirección de Vidalina Campos, agradecemos su sintonía y su compañía cada tarde, le dejamos también como siempre en buena compañía en el programa En Este País, conducido por nuestro compañero Rosender Evíez, y en la tarde Alexander Medina con más avances informativos. Hasta mañana.
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12: 12:58.
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0: Muy buenas tardes, sean bienvenidos a una nueva edición de este su programa En Este País, a través de la señal de Radio Fe y Alegría en toda Venezuela. A esta hora de la tarde les saludamos en nombre de todo el equipo técnico y de producción. En el control técnico y la producción de este programa está Fernando Rivas y Joamir Noguera. En la asistencia de producción, Yosimar Pereira. En la subdirección de comunicaciones, Wirmelis Villalobos. En la coordinación de producción y programación nacional, Anthony Galindo. Y en la conducción de este espacio, quienes habla y les acompaña a esta hora, Rosender Evies. Recuerden que de lunes a viernes, de 1 a 2 de la tarde, aquí estamos en el programa En Este País para hablar de emprendimiento, economía y de productividad. No estamos solos, estamos junto a periodistas, comunicadores y emisoras de Radio Fe y Alegría, todos bajo la dirección de la profesora Vidalina Campos. Sean bienvenidos a este espacio. Recuerden que estamos en las redes sociales, somos @ Radio Fe Alegría, @ En Este País Radio, @ Rosender Evies. También ponemos a su disposición nuestra mensajería de texto y el WhatsApp, el 0424-555-3146. 0424-555-3146. Estamos iniciando una nueva semana en este lunes 21 de septiembre de este año 2026. Este es el programa En Este País. De inmediato vamos a compartir dos notas supremamente relevantes para emprendedores, empresas y comercios que están desarrollando alguna idea de negocio en Venezuela. En primer lugar, comienzo esta semana haciéndoles una pregunta. ¿Su empresa, emprendimiento o comercio está preparada o preparado para el nuevo costo del dinero y el peso de los activos ociosos? Las empresas, comercios o emprendimientos hoy enfrentan retos silenciosos pero determinantes, como operar con casi la mitad de su capacidad instalada paralizada. Gestionar un negocio en Venezuela bajo la inercia del mes pasado ya no es una opción válida. Es cuestión de días. El costo del dinero dio un giro drástico con las nuevas políticas de tasas de intereses, encareciendo el fondeo bancario y alterando la liquidez corporativa en todo el país. Al mismo tiempo, la industria y el comercio enfrentan un reto silencioso pero determinante: operar con casi la mitad de su capacidad instalada paralizada. Mantener galpones desocupados, maquinarias detenidas y activos improductivos no es simplemente una pausa operativa. Representa una sangría continua de flujo de caja que castiga los márgenes unitarios y reduce el patrimonio de la compañía. En este punto de inflexión, quiero compartir pues algunas reflexiones y también algunas medidas que la alta gerencia, el emprendedor, no puede decidir a ciegas. En primer lugar, el impacto del nuevo costo del dinero. Comprenda cómo la subida de las tasas pasivas y activas presionan el sistema financiero en la actualidad, encarece el crédito y modifica las condiciones de tesorería para su empresa. En segundo lugar, la reconversión de la capacidad ociosa. Identifique alternativas prácticas para frenar el desgaste de activos parados, hibernar líneas de forma eficiente y generar ingresos extraordinarios con la infraestructura que usted tiene a su disposición. En tercer lugar, tome decisiones basadas en escenarios reales. Anticipe las presiones en demanda interna, servicios y liquidez antes de que los balances reflejen pérdidas. Esta información es parte de la entrega más reciente del informe semanal de Aristimuño Herreras y Asociados, quien analiza a fondo estas variables críticas y entrega escenarios que la banca y la empresa lideran ya están utilizando para trazar sus presupuestos de ahora en adelante. Lo cierto es que la incertidumbre no se improvisa, se anticipa. En un mercado volátil como el que estamos teniendo, la verdadera ventaja competitiva no está en reaccionar ante la crisis de manera desesperada, sino en contar con el mapa estratégico antes de que el entorno obligue a recortar. Es importante que pueda usted invertir en información, en datos que puedan significar para usted una brújula estratégica, operativa y financiera para proteger pues la rentabilidad de su negocio, resguardar el flujo de caja y tomar las mejores decisiones en el ámbito corporativo o en lo que se esté dedicando a una idea de negocio, emprendimiento, a un comercio o a una empresa. Importante mirar todas estas variables. En segundo lugar, quiero compartir hoy también otra nota que titula el portal especializado Banca y Negocio, el peso de la culpa y la brecha generacional, los factores invisibles que definen el consumo en Venezuela. Y aquí quiero que presten bastante atención porque hoy por hoy el ciudadano común está tomando decisiones que podría usted también interpretar como decisiones que van de la mano con las decisiones que usted toma o debe tomar como emprendedor, como empresario o comerciante. Les cuento que un estudio llamado Tendencias del Consumidor Venezolano, elaborado por la firma Data Analysis, indica que indica que 63 de cada 100 venezolanos experimenta alguna barrera emocional al comprar algo para sí mismo fuera de los gastos del hogar. Es decir, lo que uno comúnmente llama darse un gustico con el dinero que está ingresando a sus bolsillos, a sus cuentas bancarias. Bueno, más de uno lo piensa y muy bien. Vender en Venezuela ya no es solo una cuestión de precios y disponibilidad. De acuerdo con el economista Luis Vicente León, se trata de una batalla psicológica que se libra en el presupuesto familiar. León reveló resultados del reciente estudio llamado Tendencias del Consumidor Venezolano, elaborado por la firma Data Analysis y presentado por el Instituto de Estudios Superiores de Administración IESA, en el cual destaca que el margen para el consumo predecible en el país es casi inexistente. Menos del 5% del presupuesto familiar se destina a gastos no obligatorios o a gastos suntuosos o gastos quizás para darse un gusto. Al respecto, el economista explicó que en un entorno donde la inmensa mayoría del ingreso está comprometido antes de que empiece el mes, el acto de compra se ha reducido a disputar un lugar en la lista de prioridades extremadamente reducida que tienen los ciudadanos. Sin embargo, el informe revela un fenómeno fundamental. Dos consumidores con el mismo nivel de ingresos pueden comportarse de formas diametralmente opuestas. La diferencia clave entre ellos no es el dinero, sino la culpa. El costo emocional de darse un gusto, como les decía, el estudio señala que 63 de cada 100 venezolanos experimenta alguna barrera emocional o conflicto al comprar algo para sí mismo fuera de los gastos del hogar. Es decir, que con el ingreso económico que están obteniendo hoy por hoy los venezolanos, están invirtiendo casi el 100%, digamos el 95% según este estudio. Y ese 5% lo están utilizando en comprar algo que no sea alimentos. El 27% solo se autoriza una compra si siente que de verdad se lo mereció, y un 20% disfruta el momento del consumo, pero experimenta un remordimiento posterior al calcular el impacto financiero. Es decir, que dice, cónchale, si no me fuese comido este helado, quizás hoy estuviera resolviendo este problema o esta necesidad. El 15% de los venezolanos reporta serias dificultades para justificar el gasto y solo el 36% realiza compras personales de forma espontánea y sin pensarlo demasiado. El rubro donde más se evidencia este freno psicológico es en el sector gastronómico y las salidas a comer fuera del hogar, considerado por muchos como un lujo que genera culpa. La frontera de los 35 años, el factor edad, a través de su perfil en X, Luis Vicente León explicó que la razón de este freno emocional se explica en el segundo hallazgo clave del estudio, la brecha generacional. La disposición al gasto personal cambia de forma drástica según sea el grupo etario. Cifras arrojan por el estudio, indican que el 37% de los venezolanos entre 18 y 24 años, los jóvenes, compran para sí mismos sin darse vuelta, sin sentir culpa. En cambio, apenas el 6% de los ciudadanos entre 35 y 44 años logra consumir por sí mismo sin remordimiento. Es decir, que a los jóvenes no les está preocupando tanto gastar o comprar. Al joven de hoy no hay que subestimarlo, dice Luis Vicente León. Compra con menos plata, sí, pero compra sin culpa. De acuerdo con esto, los 35 años marcan una frontera clara en el consumidor venezolano. A esa edad se concretan cargas familiares más pesadas, por ejemplo, el criar a los hijos, la escolaridad, la atención médica, las responsabilidades con vehículos, por ejemplo, el hogar. Esto obliga a los comercios y marcas, emprendedores, a entender que no pueden comunicarse ni vender de la misma manera en ambos segmentos. Para el comercio local, la lección del estudio es clara. Un negocio sostenible necesita atraer ambos perfiles, adaptando la oferta, los precios y el mensaje para responder a las realidades financieras y emocionales de cada generación. Así que bueno, un ejercicio interesantísimo, ¿no? El que puede hacer usted como emprendedor, como comerciante, como empresario, porque varía según las edades. Varía también, entra en juego el tema psicológico, emocional, y eso repercute significativamente pues en los ingresos que usted pueda tener, la caja que pueda mover en su idea de negocio o emprendimiento. 1:15 de la tarde, toda esta información valiosa, importante, tomar en cuenta, y el propósito es compartirla a esta hora con ustedes. Vamos a la pausa, ya venimos con más de En Este País.
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2: El Ministerio de Educación presentó un balance que, visto objetivamente, pareciera ser alentador, que estamos frente a una recuperación, pero no es una recuperación total, ni mucho menos una educación con enfoque de derecho. 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
3: El regreso seguro a la escuela necesita del apoyo de todas y todos. 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
1: Así es, estamos de regreso con más del programa En este país a través de la señal de Radio Fe y Alegría 97.5 FM como señal matriz de toda la Red Nacional de Radios de Fe y Alegría. Recuerden que transmitimos para todo el país en las 20 emisoras de Radio Fe y Alegría en Venezuela y en simultáneo lo hacemos a través de nuestras plataformas o nuestras multiplataformas digitales en el canal de YouTube Radio Fe y Alegría Noticias, Radio Fe y Alegría Media y Radio Fe y Alegría Barquisimeto. Saludamos a todos los que se están conectando a esta hora con nosotros. De inmediato nos vamos al coworking del día.
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1: Así es, vamos de inmediato a recibir a nuestro invitado del día. Ya tenemos en la conexión a César Machado, el gerente de Relaciones Institucionales de Ridery. Muy buenas tardes, César Machado. Un placer y un gusto que nos acompañes en esta tarde en el programa En este país. ¿Cómo estás?
2: Saludos para ti y para toda tu audiencia. Un honor de verdad poder estar en las 20 emisoras a nivel nacional para Fe y Alegría.
1: Claro que sí, para nosotros es un placer también poder compartir con Venezuela, pues, esta marca que comenzó como un emprendimiento en Venezuela y, bueno, hoy se consolida como una empresa que marca la pauta de alguna manera en el servicio en Venezuela. Y además que ahora ha comenzado una campaña titulada Ser Rider es Serio, una iniciativa orientada a promover la conducción responsable en el país. Una práctica tan necesaria, ¿verdad?, ante tantos accidentes que se van dando. César, para comenzar, preguntarte qué motivó a Ridery a lanzar la campaña Ser Rider es Serio y cuál es el mensaje central que buscan transmitir tanto a los conductores como a los peatones y también a los pasajeros que abordan las unidades que llevan la marca.
2: No, Rosender, bueno, nuevamente muchas gracias por tener este espacio para compartir, porque creo que se responde desde el punto de vista que la seguridad vial es tarea de todos, y creo que no es un secreto para nadie que lo que se está viviendo, las circunstancias en cuanto a los accidentes de tránsito, son una de las principales causas de muerte de nuestros jóvenes. Lamentablemente, no fueron las enfermedades, no fue ni siquiera la violencia, pero tenemos este problema que por suerte está en nuestras manos. Nosotros nos motivamos a hacer esta campaña porque sentimos que todos tenemos algo que poder aportar y que si de verdad lo hacemos es posible. Vimos los ejemplos de lo que ha pasado en Filipinas, lo que ha hecho Ecuador, otros países del mundo, desde el punto de vista de España también, de la seguridad vial, y nos dimos cuenta que es posible cuando trabajamos todos unidos. Es una campaña, además, que tiene muchas aristas, aparte de la campaña que ven en las redes sociales, que posiblemente ya le apareció a tu audiencia, que es la de Ser Rider es Serio. Tenemos también una iniciativa donde hemos estado entregando los chalecos de seguridad de alta visibilidad para todos nuestros conductores de motocicletas en todo el país. Hemos entregado ya más de 2.000 chalecos. La idea es en los próximos 6 meses que todos los conductores de motocicletas de Ridery tengan su chaleco reflectivo, que además es un chaleco hecho basado en la normativa ISO internacional, ¿no? La Instituto de Estandarización Mundial, que dice cómo deben ser esas rayas reflectivas de forma de que se pueda ver. Además, hemos celebrado las mesas de trabajo junto con el Instituto Nacional de Tránsito Terrestre, con el Programa para la Paz y Convivencia Democrática, con el mismo Ministerio de Transporte. Mira, la verdad es que yo en este momento me siento que estamos poniendo un grano de arena. Y hablo de un grano de arena porque las aplicaciones de movilidad representamos el 7, entre el 5 y el 7% de todas las motocicletas que circulan, pero creemos que desde nuestra tribuna, aunque seamos 5 o 7%, podemos de verdad hacer que este mensaje le llegue a muchísimo.
1: Claro que sí. César, estamos transmitiendo también en simultáneo por el canal de YouTube. Te vamos a pedir que, si es posible, puedas abrir la cámara para que también quienes nos están siguiendo por las multiplataformas puedan, además de escucharte, poder verte en esta tarde.
2: Ya vimos. Buenísimo, que... ahí me tienen. Claro,
1: gracias, que sí. Gracias. Quisiera preguntarte, bueno, poner en contexto de que esta campaña tiene dos elementos muy importantes, el tema educativo y la concientización, ¿no? Un mensaje muy contundente que dice la campaña y la nota de prensa que nos hicieron llegar es que un minuto vale más que tu seguridad. ¿Cómo han percibido las personas que están vinculadas, en este caso los motorriders, estas notificaciones periódicas a través de la aplicación, y qué cambios de hábitos han comenzado ustedes a notar?
2: Oye, qué buena pregunta. Sí, fíjate, hemos comenzado para caracterizar los cambios por ver cómo estaban las cosas antes, y hemos hecho un estudio en alrededor de 7 millones de viajes que se han hecho para entender cuál era la incidencia. Además, hemos levantado una encuesta con los conductores. Nos ha sorprendido gratamente que más o menos es el 10% de los comentarios en el que sí se hace un llamado de atención para la seguridad vial para los conductores. Nosotros tenemos entonces nuestros métodos también desde el punto de vista electrónico para poder apoyar el tema de la seguridad vial, que consisten en la selección de estos conductores mediante un proceso de 18 pasos que debe hacer todo el que va a ser conductor, tanto de moto como de carro. Esto es muy importante decirlo, todos tienen que pasar por este proceso, que termina además desde el punto de vista presencial. Debes llevar el vehículo presencialmente para que sea inspeccionado. Es una inspección de seguridad que se revisa más de 65 puntos del vehículo, pero además se le da la mano al conductor, que ya debe haber superado esos 18 pasos, entre donde está incluso una evaluación. Tiene que pasar un examen donde se tocan estos temas de seguridad vial, también de cómo atender a personas con necesidades especiales, por ejemplo. Pero la acogida de esto entre los conductores, verdad, que ha sido muy positiva y nos ha sorprendido gratamente, porque ellos, sobre todo, tuve la oportunidad de entregar algunos de los chalecos, ¿no?, en una de estas jornadas, y conversar con ellos. Ellos se sienten en realidad que son parte del sistema vial de Venezuela, y que darles el chaleco le da también una tangibilidad al esfuerzo de seguridad vial que muchos de ellos están haciendo. De alguna forma, tú comenzabas hablando de que, oye, que no es solamente los conductores, sino también los que son los usuarios, ¿no? Uh-huh. Nuestra campaña incluye también ese llamado al usuario, porque muchos conductores nos decían en ese feedback, ¿no? Oye, pero es que a veces el usuario es el que me presiona, que me dice que estoy apurado, que tengo que llegar más rápido. Entonces, parte del trabajo también se está haciendo entendiendo que, como te digo, la seguridad vial es de todos, del usuario, muy bien, como tú lo dices, el peatón. En Venezuela tenemos la cultura de que el peatón no tiene la culpa, porque naturalmente el peatón es el que está más débil en la calle, pero hemos visto muchos incidentes también ocasionados por el peatón. Entonces creemos que el peatón también tiene que trabajar en...
1: Muy importante, ¿no? Todo esto que nos vienes contando, creo que hay varios elementos, ¿no?, que de los que ya nos has hablado, de todo el equipamiento que pasa por los chalecos reflectivos, de lo que nos has hablado, también de los centros de inspección, de manera que quien aborde o quiera hacer uso, ¿no?, de alguna manera del servicio que ustedes prestan, pues tengan la total seguridad de que van a ir, está garantizada, ¿no? Además, el rol que juega el abordar un vehículo que tenga un rotulado, que uno siente que es el oficial, que no es algo que alguien suplantó la marca o los colores, eso es supremamente importante. Ahora quisiera preguntarte, basado en todos estos elementos de los que nos has hablado, el tema de la seguridad vial y la tecnología, porque bueno, hoy por hoy el tema tecnológico es como que ahora nuestro nuevo compañero, ¿no? Siempre estamos viendo cómo la tecnología se va acercando cada día más a nuestra vida cotidiana, a nuestra realidad personal. y siento que la marca que tú representas combina el tema de la capacitación con tecnología. ¿De qué manera esta plataforma digital permite de alguna forma monitorear y prevenir conductas que puedan poner en riesgo pues la vida de todos los que de alguna manera están en la prestación del servicio, que pasa por el conductor, pero también por los usuarios que llaman para hacerse de los servicios que ustedes prestan?
2: Sí, yo también pienso que la tecnología es lo que además permite apalancar y apuntalar todos estos esfuerzos, pero sobre todo amplificarlo, porque la tecnología nosotros la hemos usado en nuestro primer momento en este proceso de selección y ha ido evolucionando con la marca. En este momento, si un usuario pide un rider, por ejemplo, ya tiene una fotografía de quién es el conductor que lo va a buscar, lo puede contactar previamente para ver que es él, pero además, una vez que comienza el viaje, se abre en la aplicación del usuario un botón que dice SOS, que es el botón de atención todo el tiempo mientras estás rodando. Además, tenemos nuestro centro de monitoreo de rider y son más de 100 personas todo el tiempo pendientes. El centro de atención al conductor y al cliente, donde puedes contactar, porque la seguridad va muy de la mano con el confort. Por ejemplo, se te quedó la cartera en uno de los carros, de los vehículos, puedes llamar entonces, algo que lamentablemente un taxi tradicional sería muy difícil, ¿no? A quién entonces puedes tú contactar. Pero hay algo que es muy interesante de la tecnología, que ha permitido también blindar lo que es este modelo nuestro, y consiste en que para poder ser conductor, nosotros, como te comento, bueno, revisamos que ese conductor tenga toda la documentación al día, y entre ellos vemos que tenga su cédula, el certificado médico, la licencia, los documentos del vehículo, pero también la póliza de responsabilidad civil obligatoria, que tiene que incluir los accidentes personales para los ocupantes del vehículo. Esa póliza se le exige para poder ser conductor, pero además la tecnología nos permite que cuando esa póliza se vence, la aplicación lo bloquea, lo suspende temporalmente y le dice que no puede seguir operando. Lo mismo si de repente la licencia o el certificado médico se le vence, la tecnología permite que este conductor le avisa y le dice: oye, tienes el certificado médico vencido, tienes que renovártelo. Y una vez que lo renuevan, ellos le hacen una foto, lo suben otra vez ahí a su aplicación y pueden seguir trabajando. Ahora, hay un punto además dentro de todo esto bastante ligado con la tecnología, que es lo que permite que todo esto ocurra, y es que funciona en ambos sentidos. Es decir, el conductor también sabe quién es el usuario que se va a montar, también viendo una fotografía, y para poder ser usuario de Rider y poder disfrutar de todos los beneficios y los descuentos, la cuenta debe estar verificada. Es decir, una persona puede, sí, efectivamente bajarse Rider y puedes pedir tu Rider, que de hecho el primer servicio es gratis, no valga ahí la cuña. Pero para poder usar los descuentos, poder entrar dentro del club de fidelidad, nosotros exigimos entonces que el usuario suba su cédula de identidad, y esa cédula se verifica para ver que sea original utilizando inteligencia artificial y que corresponda a la de ese usuario. Entonces, cuando tú como usuario te montas, también el conductor sabe quién es la persona que se va a montar en ese vehículo, de forma que funciona en ambos sentidos. Pero tú hacías un comentario muy interesante con respecto a la rotulación, que tiene que ver con el etiquetado de los vehículos, que da también bastante seguridad y confianza. Esto además es una exigencia del INTT, porque algo que saben muy pocos de los oyentes es que este servicio, a pesar de ser una empresa de tecnología, presta un servicio de transporte, que es un transporte privado, que es muy diferente al transporte público de los taxis, porque solamente los conductores de Rider pueden recoger a un miembro de la plataforma de Rider. Y para eso el INTT ha celebrado un convenio en donde ha avalado este sistema del que yo te hablo, de verificación de los vehículos. De hecho, se nos exige que tenemos que verificar tanto motos como carros uno por uno en nuestra sede propia. Ni siquiera es que podemos subcontratar a un taller o no. Esto es algo muy serio, porque bueno, es el aval que nos da el INTT, pero además nos exige el INTT que los vehículos tengan su etiqueta, el etiquetado correspondiente, para saber que es un vehículo que ha sido inspeccionado y que es de Rider, ¿no?
1: Total. César, te voy a pedir que te mantengas en la conexión con nosotros. Nos corresponde, claro, a nosotros ir a una pausa para un avance informativo de Radio Fe y Alegría, y en breve continuamos conversando contigo y con toda nuestra audiencia que está atento a esta experiencia y a esta campaña que ustedes han lanzado en el país. Ya venimos.
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3: Con este avance informativo les contamos que según la ONG Defensora del Derecho a la Libertad de Expresión Espacio Público, hasta este domingo 20 de septiembre solo habían sido desbloqueados 14 medios de información nacionales e internacionales tras la medida de Conatel anunciada el jueves 17, lo que representa apenas el 9% porque aún quedan 152 dominios bloqueados, con lo cual para Espacio Público la censura sigue siendo la norma y no la excepción. Entre los medios informativos que aún siguen bloqueados están Analítica, Armando.info, Cazadores de Fake News, Diario 2001, El Nacional, Espaja, FTV, Impacto Venezuela, Infobae, La Gran Aldea, La Patilla, NTN 24, Punto de Corte, Tal Cual, TV Venezuela, BPI TV, Wall Street Journal y también las ONG BPI TV, Espacio Público, IPIS Venezuela, Media Análisis, Observatorio de Finanzas, Vendata y Desinfil. Las organizaciones defensoras de este derecho a la libertad de expresión esperan que en los próximos días esta medida anunciada por Conatel realmente se haga efectiva. Más información en los próximos minutos. Les acompañó Alexander Medina. Proseguimos en este país.
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0: Institucionales de Ridery, quienes han lanzado la campaña Ser Rider es Serio, una iniciativa orientada a promover la conducción responsable en el país. César, nos hablabas en tu última participación aquí en la entrevista de las alianzas institucionales y también en el cumplimiento del marco normativo. Cuéntanos de esas alianzas que han logrado con instituciones como el Instituto Nacional de Transporte y Tránsito, quienes pues también exigen de alguna forma el cumplimiento de las normativas para todas estas plataformas digitales. ¿Cómo ha sido ese trabajo articulado con el Estado y las autoridades de tránsito para elevar de alguna manera el estándar de movilidad en el país?
1: Bueno, tú sabes que como esto del tema de las plataformas de movilidad es algo muy nuevo, realmente no había una legislación, no solo en Venezuela, sino en ninguna parte del mundo. Para cuando esto llegó, hemos tenido que ir resolviendo sobre la marcha, y un poco lo que se logró con el INTT es que ellos validaran lo que ya nosotros veníamos haciendo, de estas inspecciones presenciales, de toda la documentación que se le exige a los conductores para poder operar, pero también de estas campañas de educación vial que trabajamos con ellos. Con el INTT tuvimos la oportunidad de mesas de trabajo que concluyeron en un primer convenio marco, en donde nos comprometemos como plataforma a todo lo que te estaba comentando, y el INTT también entonces ponía algunas de las limitaciones, ¿no? Vale la pena comentar que estas son limitaciones naturales porque el servicio nuestro es privado, y al ser un servicio privado no es como taxi. Por ejemplo, nuestros conductores no gozan del combustible subsidiado. Eso es una diferencia bastante clave, ¿no? Entonces, obviamente nosotros no podemos recoger usuarios que no sean miembros de la plataforma. Y eso es parte de lo que quedó expresado también en este convenio con el INTT. Pero luego de este convenio, ese convenio que se firmó en enero, en diciembre, en el marco de la Expo Transporte de 2025, luego hemos estado celebrando este año mesas de trabajo junto con la Asociación de Fabricantes y Ensambladores de Motos, con AIFEM, unas mesas que eran prácticamente semanales, ¿no? Y esas mesas de trabajo, la verdad, y de lo más interesante, porque se unieron también las otras aplicaciones, es decir, lo que son naturalmente competidores, Pedidos Ya, Yumi, las menciono, Army, etcétera, todos ellos también participaron en esta mesa, y en ese momento, cuando pasamos de la mesa, la verdad es que no era competencia, sino que es trabajo en equipo. Fue una experiencia, y lo digo con mucha responsabilidad, una experiencia bonita, podernos estar todos juntos en estas mesas de trabajo. Luego también se celebró la mesa de trabajo con el INTT, se celebró la mesa de trabajo con el Ministerio de la Juventud, muy importante, porque para nadie es un secreto que realmente la mayoría de los chicos que están en motos son jóvenes, muchachos, claro, por debajo de los 25 años. Y luego, la semana pasada, tuvimos la oportunidad de celebrar también una mesa de trabajo con los representantes de los sindicatos de motorizados y con los representantes de las plataformas. Esto auspiciado gracias, oye, a los buenos oficios del programa Por la Paz y la Convivencia Democrática. Como es un tema, además, que atañe muchísimo lo de la formación, nos acompañó en esa mesa de trabajo la ministra de Educación Superior, de verdad un honor, y se comprometieron a la próxima reunión, va a estar también el ministro de Transporte, con quien además también hemos celebrado algunas reuniones. Él es miembro del programa Por la Paz, y estamos muy pendientes de lo que se está haciendo. Aquí el llamado, de verdad, muy sencillo, es un llamado a cada uno, ¿no?, de lo que nos está escuchando, porque todos estos esfuerzos van a tener, de verdad, la llegada que todos los venezolanos queremos, si cada uno pone de arena. Y yo aquí siempre lo digo, mire, yo tengo manejando motos desde los 15, 16 años, toda mi vida.
0: Imagínate.
1: Primera licencia fue de moto, todos los días yo estoy en mi moto, y yo cada vez veo más muchachos en las motos, veo algunos que le quitan los espejos, otros que andan sin luces, sin casco. Mira, el llamado es, aunque suene raro, es un llamado al autoamor, al amor propio, de verdad, a la autoestima. A veces es muy duro, pero hay que decirlo, a veces uno ve a esos muchachos manejando la moto y es como si les estorbara la vida. Sí. Yo creo que esto es un llamado, de verdad, a que nos queramos, a que queramos llegar a la casa, a entender que nos está esperando una mamá, que nos está esperando un hermano, un hijo, y todo empieza ahí. Hay cosas muy sencillas.

0: cosillas que podemos hacer, como es usar el casco, sí, pero usarlo con abrochado, prender las motos de las luces de la moto, eso es importantísimo. Fíjate, desde el año 99 en Japón, todas las motos que se producen, no les puedes apagar la luz, ya vienen con las luces prendidas de día y de noche, y esto es porque se ha demostrado que la reducción de los accidentes por poca visibilidad es drástica cuando tienes las luces encendidas. Desde el año 2016 la Comunidad Europea también prohibió que las motos tuvieran un interruptor para apagar las luces, para tenerlas prendidas todo el tiempo. Ese es otro llamado que nosotros también nos gusta hacer. Son pequeños detalles que podemos hacer, pero no hago ni siquiera por un tercero, sino por mí mismo. Es un tema, una vez más, de autoestima y de amor propio, que es el llamado que yo le hago a todos los que nos están escuchando. Sé que son millones de motos, sé que nosotros desde las aplicaciones somos solamente el 5, el 7%, pero es un llamado para ese otro 95% que nos esté escuchando. Si nosotros, que somos tan pequeños y que somos tan poquitos en la vida, hacemos este llamado, esto lo tenemos que cumplir todos, todos los que estamos en moto y en carro también, y peatones, como tú lo decías.
1: César, sabes que el programa en este país, este programa, su eje temático es el emprendimiento. Y bueno, vemos la empresa que tú representas como pues un modelo, ¿no? De cómo comenzó todo, también el cómo ha sido ese crecimiento y el impacto social que le ponen, ¿no? A las cosas en este marco de esta campaña. El modelo Emprender con Rider tiene pues una, ya nos decías que tienes una flota de más de 700 vehículos dentro del programa Emprende con Rider. ¿Cómo funciona este modelo y de qué manera se está impulsando la economía y el desarrollo personal de sus aliados, entendiendo que podrían estar a esta hora escuchando potenciales personas que podrían estar interesadas en ser parte de este programa que ustedes tienen?
0: Oye, qué buena pregunta. Mira, sí, fíjate, desde que comenzó Ridery ya se han inscrito alrededor de 200.000 aspirantes a ser conductores. No todos han pasado, ¿no? Es un proceso bien, bien complejo, pero muchos de estos conductores, de los miles de conductores, a veces dejaban de operar y de estar en la aplicación. Comenzamos a estudiar qué era lo que ocurría. Resulta que muchos eran por el vehículo, por una falla mecánica en el vehículo, no lo tenían disponible porque lo tenía que usar otro familiar. Entonces, oye, se nos ocurrió la idea de, así como muchos emprendedores, por ejemplo, de la costura, tienen el acceso a alquilar una máquina de coser, los de cocina que alquilan una cocina industrial, porque entonces nosotros no podíamos también al servicio de los emprendedores un vehículo que pudieran alquilarlo. El modelo es muy sencillo, un conductor alquila el vehículo de Emprende con Rider, que son estos que están rotulados, que dicen Rider y por todas partes. Son vehículos nuevos, que están en perfecto estado, que huelen bien, con su aire acondicionado. Es también un honor para el usuario poder montarse en un carro así nuevo, este de último modelo también, con todas las características de seguridad. El conductor paga una cuota diaria por el uso del vehículo y solamente se hace responsable del combustible. De resto, lo que es el mantenimiento preventivo e incluso el correctivo lo cubre Ridery, y este conductor entonces tiene esta herramienta de trabajo para su emprendimiento, para poder salir a trabajar, y también con la libertad que te da Ridery, ¿no? Que creo que es algo muy importante. Pero además, aparte del impacto económico, tiene un impacto social muy interesante, porque ese es un vehículo que se queda el conductor, que duerme en su casa, y es un carro con el que va y lleva sus niños al colegio, por ejemplo, en la mañana, o el que puede resolver algunas de sus cosas que antes no podía. Parte de esta herramienta de emprendimiento, también es una herramienta de transformación social. El programa de Emprende con Rider es muy bonito, está en crecimiento, sí, son más de 700, 800 vehículos ya, pero además la semana antepasada llegó un lote de vehículos nuevos, la semana pasada también, y la idea es irlo fortaleciendo, que sean, oye, miles de carros que estén disponibles para que todos los emprendedores lo puedan hacer. El modelo además, es ejemplo en otros países. Hemos tenido la oportunidad, hablando aquí de emprendimiento, de participar en la Semana Tecnológica de Colombia, la Semana Tecnológica de México, de Miami. Hemos llevado este modelo, lo hemos mostrado en otras partes del mundo, y de verdad que es algo que emociona mucho por las oportunidades que dan, como te digo, también de trabajo. Fíjate, para poder mantener esa cantidad de carros, nosotros tuvimos que hacer toda la inversión en la infraestructura del taller, ¿no? Y piensa que tienes un taller que no solo pueda manejar todos estos temas mecánicos, sino que lo pueda hacer rápido, que es muy importante, claro. Porque son como unos pits, el carro entra y tiene que salir ese mismo día, posiblemente a un carro que tienen que cambiarle la caja, que tienen que hacerle trabajos grandes. No todos son simplemente un servicio de cambio de aceite o de cambio de la pila de la gasolina. Entonces, el taller de Emprende con Raidri se ha convertido en el taller que más vehículos maneja al día en Venezuela. Es un orgullo, se hacen entre 60 y 80 carros en un solo día. Ningún otro taller en Venezuela puede meter y sacar en un mismo día esa cantidad de vehículos. Eso es un orgullo también, porque no se trata solo de los emprendedores que están conduciendo, sino también del equipo de mecánicos. El equipo también, imagínate, aquí te cuento algo de la tecnología, ni de lo que es ser emprendedor. Algunos de los repuestos, por algunas de las circunstancias, no se conseguían. Entre ellos, la base de los amortiguadores, la bieleta de la caja del aire, de donde va el filtro de aire. Y resulta que buscando, nada que aparecía en esos repuestos. Y bueno, aquí un grupo de ingenieros que están en la oficina central de Caracas consiguieron un escáner 3D, escanearon esos repuestos, hicieron el prototipo con una impresora 3D que nos habían prestado, nos dimos cuenta que funcionaban y ahora tenemos un laboratorio de hardware aquí en nuestra oficina en Caracas. Sí, vale, eso es... Mira, además, todos son muchachos jóvenes. Para mí me llenaba de orgullo. Son todos, de menos de 30 años. Aquí el más viejo soy yo, es más, me llaman abuelos. Sí, todos menores de 30 años, pero con una energía que uno de verdad sale motivado, de verdad. Y todos venezolanos, muy importante. Aquí la directiva, todo es venezolano. Aquí tenemos desde nuestro presidente, Gerson Gómez, que está aquí en Raider y todo el tiempo... pasando por todos los puestos en el laboratorio, claro. Va para el taller, hasta todos los programadores, todo ese software, todo lo que hacemos es 100% hecho en Venezuela. De hecho, quiero aquí puntualizar en nuestros tres principios de Raidri son la vocación de servicio, espíritu emprendedor y pasión por Venezuela.
1: Qué bueno. Tengo un par de preguntas, solo que me quedan pocos minutos. Vamos a ver si logramos que puedas responder las dos. En materia de impacto de número, claro que sí. ¿Cuál es el mayor reto o desafío que tiene institucionalmente para seguir garantizando pues no solamente el servicio, sino la seguridad como prioridad en este momento? Y la respóndeme esa.
0: No, muy rápido porque son cifras. Mira, el año pasado AIFEM, la Asociación de Fabricantes de Motos, reporta que se vendieron entre 700.000 y 800.000 motos el año pasado. Y el antepasado fue un número similar, y el anteantepasado también. El reto es que esa cantidad de motocicletas que nosotros tenemos ahora en las calles, que de verdad que no es un mal, más bien somos víctimas los motorizados, porque somos los que realmente estamos poniendo la mayor cantidad de los heridos, ¿no? Y de los fallecidos tristemente, pero el reto es lograr de verdad concientizarlos y que sea un llamado a la conciencia, porque nosotros somos una vez más el 5, el 7% de todas esas motos, pero el reto es que todas esas otras motos que están ahí, que forman parte de ese sistema, también puedan, acatar todas estas medidas de tránsito, trabajar en esto que estamos hablando del amor propio, de forma de que, bueno, que, mira, es más, te lo digo en castellano muy sencillo, yo que tengo tanto tiempo manejando moto, cuando yo comencé, que era chamo, hace 20 años, no había casi motos en la vía, y el peligro era otro carro. Ahorita hay tantas motos que el reto es ese, que claro. Otra moto sea la que te ocasione el accidente.
1: Así es, para cerrar, pensando en el futuro, ¿no?, en la visión de futuro, ¿cuál es el siguiente paso para Raidri en materia de seguridad, de innovación, de emprendimiento?
0: No, qué buena pregunta. Mira, nosotros estamos aquí en nuestro laboratorio de desarrollo trabajando, por ejemplo, en un módulo que vamos a instalar en los carros. De hecho, ya hay algunos de prueba y están funcionando. Un módulo de telemetría que nos permite poder ver si el vehículo pasó muy rápido por un policía acostado, la cantidad de gravedades para entender cómo van las curvas, el uso del cloche y de otros componentes para saber que de verdad se está manejando con seguridad y con confort. Además, estamos trabajando en el desarrollo de un sistema de verificación biométrica para los conductores, porque uno de los problemas también, de los retos más grandes, es que la cuenta se la alquilan, se la prestan. Nosotros tenemos un departamento aquí de prevención de fraude y está trabajando entonces en esa verificación biométrica para saber que cuando tú te montas como usuario en ese vehículo, es el vehículo que fue inspeccionado, es el conductor que está autorizado y que por lo tanto todo este que estamos haciendo, bueno, valga la pena. Mira, de entrada, y lo digo a los usuarios, cuando tú te llegue un rider y no es el que te aparece en tu aplicación, lo tienes que denunciar inmediatamente y no montarte, porque es que ni la póliza te va a cubrir como usuario. Es un trabajo de todo. Cuando vemos a un rider, por ejemplo, en la calle, en una estación de taxi, llevando gente que no es miembro de la aplicación, lo que estás poniendo en riesgo también lo que es todo el modelo de negocio para las plataformas, poniendo también a las alcaldías y a las autoridades en sobreaviso porque estás haciendo algo que no se debe. Entonces, mira, para mí todos los esfuerzos de lo que vienen ahora están enfocados en seguridad vial. De hecho, te doy aquí la primicia de uno de nuestros eslogans con lo que estamos trabajando, que es que Ridery es, más que poner un eslogan comercial, nos gustó decir Ridery, la forma más segura de moverte.
1: Bueno, César, de verdad encantado de poder conocer todo esto y de compartirlo con el país, con la gente que nos escucha, con los emprendedores que a lo mejor están viendo una oportunidad con la empresa que tú representas para también ser parte del equipo, en fin, y además poder también llevar este mensaje, ¿verdad? Nos preocupa mucho tantos jóvenes maltrechos por un accidente, que quedan, que coartan su futuro o que lamentablemente pierden la vida, jóvenes y adultos en general. Pero siempre es importante, pues, desde la responsabilidad social de las empresas y en el caso de la empresa que tú representas, pues, poder compartir este mensaje con el país. Gracias por acompañarnos y que tengas una feliz tarde y una excelente semana.
0: Gracias a ti, Rosender, y saludos a toda su audiencia.
1: Claro que sí, conversábamos con César Machado. Él es nada más y nada menos que el gerente de relaciones institucionales de Ridery. Hoy hablándonos de la campaña Ser Rider es Serio, una iniciativa orientada a promover la conducción responsable en el país. Hablar de esta marca es hablar de emprendimiento, hablar de seguridad, hablar de muchos elementos que hemos venido desarrollando en esta entrevista. Es hablar de educación, de concientización con César Machado. Nosotros vamos a la pausa, es la 1:52 de la tarde y ya regresamos con más de En Este País.
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3: Una y 51 minutos.
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1: Una de la tarde, 55 minutos ya al final de nuestro programa del día de hoy. Quiero compartir un par de noticias de lo que está aconteciendo en el mundo del emprendimiento.
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1: Bueno, les cuento que el estado Táchira se posiciona como el estado con mayor número de emprendimientos en Venezuela. Esto según una nota que publica YBKE Mundial en su página web. Esta información señala que Táchira se ubica a la cabeza del desarrollo productivo del país al registrar el mayor número de emprendimientos en el territorio nacional. La información fue dada a conocer por el gobernador de esa entidad, Freddy Bernal, quien ofreció declaraciones durante la entrega de certificados de créditos a 37 emprendedores andinos. La adjudicación realizada por el Fondo Nacional para los Emprendimientos, FONAEM, tuvo lugar en la oficina de la Gobernación del Estado Lara, de la Oficina de Gobernadores en San Cristóbal. En lo que va del año se han entregado $2,104,000 a 564 emprendedores de esa entidad federal. El impulso femenino y la formación integral han sido clave y fundamental en la capacitación de mujeres hacia el emprendimiento. Nada más y nada menos que 528 mujeres se han capacitado como emprendedoras y solo 36 hombres han recibido la liquidez para sus proyectos. Destaca pues la atención y el interés que han tenido las mujeres en comenzar a emprender. Al cierre les contamos que también fue inaugurada una sede de atención a la familia en el estado Carabobo y se entregaron también certificados a emprendedores de Naguanagua. La primera dama del estado Carabobo, Nancy de la Cava, encabezó la inauguración de la sede de la Dirección General de Atención a la Familia y también la entrega de 50 certificados a emprendedores de forma que la institución recibieron estos certificados y la capacitación, además de recursos para poder comenzar en emprendimientos. Bueno, interesante, ¿no? Poder conocer de cómo se está dando el tema del emprendimiento, no solamente a nivel privado, sino también desde el sector público, donde se está gestionando la capacitación, pero también la certificación a nuevos emprendedores en Venezuela. Con esta par de información vinculada al emprendimiento, nosotros nos vamos despidiendo, agradeciéndoles a todos ustedes su sintonía, esperando que los contenidos asociados al emprendimiento, la economía y la productividad que hemos compartido en la tarde de hoy con ustedes han sido de mucho provecho. Recuerden que estamos en las redes sociales arroba Radio Fe Alegría, arroba En Este País Radio, arroba Rosendre Víez, y que estuvimos laborando para todos ustedes en la producción del programa, Yosimar Pereira. En el control técnico y audiovisuales, Fernando Rivas y Joamir Noguera. En la subdirección de comunicaciones, Gurmelis Villalobos. En la coordinación de producción y programación nacional, Anthony Galindo. Y en la conducción de este espacio, quienes habla y les acompaña hasta esta hora de la tarde, Rosendre Derevies. Estuvimos junto a periodistas, comunicadores y emisoras de Radio Fe y Alegría, todos bajo la dirección de la profesora Vidalina Campos. Que tenga usted una muy feliz tarde y una excelente semana aquí en la señal de Fe y Alegría.
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3: Y 58 minutos.
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7: Les comentamos que el Instituto Nacional de Transporte Terrestre informó sobre el inicio de labores de demarcación y señalización vial en diversos tramos en la Gran Caracas, en cumplimiento del artículo 82 de la Ley de Transporte Terrestre, normativa que regula la ejecución de obras con impacto en la circulación. Los trabajos generarán cierres parciales en horario nocturno a partir de las 7 de la noche, conforme al siguiente cronograma. Martes 22 de septiembre, cierre desde la Avenida San Martín hasta la Avenida Fuerzas Armadas, incluyendo sus intersecciones de acceso. Miércoles 23 y 24 de septiembre, restricción vehicular en el tramo comprendido desde la Avenida Fuerzas Armadas hasta la calle Las Artes y su acceso transversal. El organismo exhortó a los conductores a tomar las previsiones correspondientes y atender a la señalización desplegada durante la ejecución de las obras. Esta es la información que tenemos hasta ahora. Recuerden ampliar estas y otras informaciones en nuestra página web www.radiofeyalegrianoticias.com. Quien reportó para ustedes, María Carrión.
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3: Dos. En punto.
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16: Este es mi estado natural. Viajo a través de las nubes, llego al Guri y alimento su gran embalse con mis hermanas. 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Cuando el verano está muy bravo, mi densidad disminuye y el embalse se seca y la generación de electricidad se hace menor.

0: 2:14.
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0: 2:16.

0: 2:29.
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2: 2:28 de la tarde de este lunes 21 de septiembre. Nuestro compañero José Blanco desde Caracas nos reporta que sindicatos estarán marchando este próximo jueves 24 por demandas laborales.
3: Sectores gremiales, sindicatos y organizaciones en defensa de los derechos de los jubilados y pensionados se unen al llamado de la clase trabajadora del país a la movilización nacional para el próximo jueves para exigir mejores condiciones laborales. Ana Yane, coordinadora nacional de la central Únete, hizo la convocatoria exigiendo un aumento de salario y pensiones acorde con la realidad económica que vive Venezuela.
4: Para movilizarnos este 24 de septiembre, este jueves que viene, todos a una gran movilización que será concentrada en Parque Carabobo. De allí partiremos movilizándonos hacia Plaza Caracas, Ministerio del Trabajo, a seguir exigiéndole al Ministerio del Trabajo que dé respuesta concreta a lo que debe ser el aumento de salario, pensiones justas, libertad sindical y todos aquellos derechos laborales que nos han venido conculcando. Basta del despojo de los derechos de los trabajadores. Todos a movilizarnos este jueves 24 de septiembre.
2: Más información en los próximos minutos. Les acompañó Alexander Medina.
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0: 2:31.
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0: 2:45.
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0: 2:49.

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1: Dos y 58 minutos.
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0: Amigos, bienvenidos al programa Esto es lo que viene, a través de Radio Fe y Alegría 91.7 FM, la radio de todas las voces. Bienvenidos en nombre de todo el equipo, desde la dirección de Fe y Alegría, Edu Comunicación Anzuategui, José Alberto París, Johnny Tovar en la Coordinación de Comunicaciones Anzuategui, Coordinación de Programación y Producción Anzuategui, Gabriel Martínez, locución y producción del programa, quien les habla, Jesús Madruga Castro, certificado de locutor 18.562 y productor nacional independiente 36.309. 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

0: 3:30.
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Amigos, y así finaliza el programa. 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Me despido en nombre de todo el equipo desde la dirección de Fe y Alegría, Educomunicación Anzoátegui, José Alberto París, Johnny Tovar en la coordinación de comunicaciones Anzoátegui, coordinación de programación y producción Anzoátegui, Gabriel Martínez, locución y producción del programa, quien les habla, Jesús Madruga Castro, certificado locutor 18.562 y productor nacional independiente 36.309. La invitación es para que continúen disfrutando de nuestra programación. Bendiciones para todos.

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0: Amigos, bienvenidos al programa Esto es lo que viene, a través de Radio Fe y Alegría 91.7 FM, la radio de todas las voces. Bienvenidos en nombre de todo el equipo, desde la dirección de Fe y Alegría, Edu Comunicación Anzuategui, José Alberto París, Johnny Tovar en la Coordinación de Comunicaciones Anzuategui, Coordinación de Programación y Producción Anzuategui, Gabriel Martínez, locución y producción del programa, quien les habla, Jesús Madruga Castro, certificado locutor 18.562 y productor nacional independiente 36.309. 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
2: 3:58.
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Muy buenas tardes, ¿cómo están los niños y niñas de Fe y Alegría Educomunicación y de toda Venezuela? ¿Cómo pasaron este fin de semana? ¿Jugaron mucho? ¿Colaboraron en casa con las tareas domésticas? Espero que hayan practicado la convivencia pacífica porque no viene por arte de magia, se construye con paciencia, respeto y amor. Gracias por dejarnos estar con ustedes. Te acompañaremos durante una hora para bailar, cantar, jugar, porque jugando se aprende.

La Escuela en la Radio llega hasta ustedes gracias a todo este equipo que lo conforma. En la Dirección Nacional, Vidalina Campos. Wirmelis Villalobos en la Subdirección de Comunicaciones. Anthony Galindo en Producción y Programación Nacional. En la Producción General de la Escuela en la Radio, Legicia Torres. Y en la Postproducción, nuestro amigo Alcides Tocuyo, quien les habla con mucho cariño, Leti. ¿Y qué te parece si te pones en movimiento para fortalecer huesos y músculos? Así que vamos a mover sillas, muebles o te vas al patio de la casa para bailar y cantar esta canción, Ronda Lulita.

Hoy tenemos preparado un programa que apoya la convivencia pacífica, valora la historia y nos lleva a lugares mágicos. Un programa hecho con mucho cariño para los chipilines, pequegigantes y gigantes de corazón. Unas nuevas generaciones que dialogan y establecen acuerdos, porque de esta manera los conflictos serán una forma de aprender y crecer. Hoy, 21 de septiembre, Día Internacional de la Paz.

0: También hoy reforzaremos con ejercicios la lateralidad, derecha e izquierda, muy importante para ubicarse en un mapa, para buscar las cosas en la casa, por ejemplo, mami, ¿dónde está el azúcar? Arriba, en el fregadero, a tu derecha. También jugaremos con los más grandes el mapa del tesoro. Además, tendremos la reseña de un venezolano ilustre. Viajaremos al llano para conocer los cantos de ordeño en la voz de Simón Díaz. Él llevó por toda Venezuela estos cantos y además llegaron estas canciones hasta fuera del país con este género musical, los cantos de ordeño. ¡Mariposa, mariposa! Estamos en el inicio del año escolar. En esta época siempre nos preocupa la pediculosis. Por eso conversaremos sobre este tema para prevenir esta infección tan común en los salones de clases.
1: ¡Salta en la mano! ¡Salta en el pie! ¡Salta en la panza! ¡Y yo lo vi! ¡Sal de ahí! ¡Sal de ahí! ¡Salta en la mano! ¡Salta en el pie! ¡Salta en la panza! ¡Y en la nariz! ¡Achí!
0: Empezando el año escolar, te recomendamos llevar tu cabello recogido y evitar prestarse peines, cepillos, gorros, bufandas entre los compañeros de clase. ¿Y sabes por qué? Por los piojos, unos animalitos que viven en nuestras cabezas y chupan sangre. Cuando nos invaden, los grandes dicen que tenemos pediculosis, una enfermedad que trata de patitas en la cabeza. ¿Y cómo pican?

Un piojo pone huevos, muchos huevos, y se llaman liendres. Siempre la mamá dice, ay, ahí te veo una liendra. No, se llaman liendres. Brillan en tu cabeza porque son así como marroncitos o color cobrizo. Van creciendo y a su vez ponen más huevos y más y más y más liendres. Causan mucha picazón en nuestra cabecita. El piojo es un parásito que no puede volar. Él va a caminar.

0: Usar productos mata piojos, usar el peine fino durante unas 3 semanas, lavar la ropa de cama con agua caliente para eliminar los huevos son algunas medidas que nos pueden ayudar a que los piojos salgan de allí. Entre los 3 y 11 años son las edades donde más se contagian los piojos.
1: ¡Salta en la mano!
0: Prevenir el contagio de piojos es una infección y evitemos el acoso escolar, el bullying a los niños que un piojito se le enredó en su cabellera. Eso es una enfermedad, ¿por qué burlarnos de ellos? Vamos a un corte y ya regresamos con más de La Escuela en la Radio por Fe y Alegría, Educomunicación.
2: Ya vuelve la escuela.

0: 4 y 14 minutos.
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2: Estamos de vuelta con la Escuela en la Radio, un espacio para que niños y niñas puedan repasar sus clases, jugar y cantar. Hoy conversando sobre piojos, esos animalitos pequeños chupa sangre, que nos hacen rascar mucho la cabeza, caminan en nuestra cabecita y chupan la sangre. Es fácil encontrarlos detrás de las orejas y por el cuero cabelludo cercano al cuello. Esos son los lados predilectos, lo que más les gusta. Tengamos en cuenta que infectarse de piojos no es falta de higiene y los piojos no vuelan ni saltan, llegan a tu cabeza caminando, tienen sus

para prevenir el contagio de pediculosis o tener piojos, tenemos que revisar con frecuencia la cabeza de los niños en búsqueda de esas liendres, los huevitos, que son de color cobrizo. Segundo, usar peines especiales muy finitos para extraer las liendres. Generalmente se sienta el niño en una banquita chiquita, bajita, y la persona adulta coloca una sábana o una toallita blanca y luego allí comienza a recortar la cabeza de la niña o el niño y le va pasando ese peine finito para que las liendres vayan cayendo allí y así las acabamos, pues las vamos matando.

Número 3. Evitar que los niños se intercambien peines, gorras, sombreros y bufandas. Ya sabes. Número 4. Limpiar peines y cepillos con agua caliente con cierta frecuencia. A lavar peines y cepillos de la casa con agua caliente para que los huevos se muevan.

último, lavar ropa de camas, toalla, gorro, bufandas con agua muy caliente cuando alguien ya tiene piojitos en la cabeza. Por cierto, ¿te burlarías de una compañerita o compañerito con piojos? Así es, no nos burlaríamos porque sabemos que es una enfermedad muy contagiosa, pediculosis, así se llama, pedi de pies, ¿ok?

En el Día Internacional de la Paz, que se celebra desde 1982, cada 21 de septiembre se tiene el objetivo de fortalecer los ideales de paz entre todas las naciones y pueblos del mundo. Imagínense cómo está el mundo ardiendo con las guerras, bombas que envían con drones. Eso es impresionante, sin embargo, no perdemos la esperanza de vivir con paz. Y la paz está con la justicia, va de la mano con la justicia. Y la paz se construye desde la casa. La paz es un proceso positivo, dinámico, participativo, que promueve el diálogo y la cooperación mutua. Y si en la escuela organizan una jornada por la paz, con afiches sobre la paz, poesía sobre la paz, pintan un mural de la paz, ¿qué más se te ocurre que podrían hacer en la escuela para resaltar el Día Mundial de la Paz? Y si hacen una semana por la paz, bueno, piensen, ¿qué podríamos hacer en las escuelas?

0: Estás escuchando La Escuela en la Radio y con los chipilines y pequeñines vamos a realizar una actividad para reforzar la lateralidad derecha e izquierda. ¿Preparados?
1: ¡Sí!
0: Busca una cucharilla, un vaso y un tenedor. Colócalos sobre una mesa al frente tuyo. Distribuye estos objetos a los lados de tus manos, como tú quieras. Ponte de pie, presiona tu mano sobre el pecho y busca dónde están los latidos del corazón. Ese es tu lado izquierdo. Ahora observa qué objetos tienes del lado izquierdo. Además de los que están en la mesa alrededor tuyo, ¿qué hay del lado izquierdo? Ahora observa qué objetos tienes del lado derecho. Y comencemos a jugar. 3 pasos adelante, 4 pasos a la izquierda y 2 pasos hacia atrás. 1 paso a la derecha y ahora salta.

0: Te invitamos a sentarte frente a la mesa y coloca a tu derecha la cucharilla, a tu izquierda el vaso y a tu derecha el tenedor. Lleva todos los objetos al frente de ti. Coloca ahora a la izquierda la cucharilla y el tenedor y a tu derecha el vaso. ¡Excelente! Puedes seguir practicando. Vamos a escuchar la canción La Memoria con Edgar Ojeda, un excelente cuentacuentos.
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0: 4:29.
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0: Seguimos con la escuela en la radio. ¿Y cómo están esos peques gigantes, niños y niñas de primero a tercer grado? Esos que están aprendiendo a leer, que ya empiezan a leer más corrido y que tienen una imaginación muy rica. En la escuela en la radio queremos que disfrutes esta historia, La Tortuga. Una tortuga que vivía enojada, pero un día...
1: Érase una vez una tortuga que siempre se enfadaba. Cuando le salía mal un dibujo, acababa rompiendo la hoja y gritando sin parar. También hacía lo mismo cuando perdía un juego o cada vez que tenía que limpiar su cuarto de juegos. Siempre acababa gritando y molestando a los demás. Un buen día se cruzó con una tortuga muy sabia y le contó lo que le pasaba. La anciana tortuga se quedó un rato pensando y le dijo: «La solución la llevas encima, es tu caparazón. Cada vez que te sientas nervioso, furioso o enfadado, métete dentro de tu caparazón y tranquilízate. Siempre tendrás ahí tu caparazón para cuando lo necesites». La tortuga puso en práctica el consejo y al día siguiente, cuando le salió mal un dibujo, en vez de gritar y romper la hoja, se metió en su caparazón un rato y se calmó. Al salir, cogió una goma y borró con cuidado la parte del dibujo que le había quedado mal y continuó pintando. Cuando terminó, la tortuga sonreía de felicidad porque el dibujo le había quedado genial. Y lo más importante, había logrado calmarse para solucionar su problema. Desde ese mismo día, cada vez que la tortuga siente que pierde el control, se mete dentro de su caparazón y cuando sale fuera, ya tiene una solución. Y la enseñanza de este cuento es... ¿qué debo hacer? Número 1. Reconoce cómo te sientes. Si te sientes alegre, si estás triste o si estás enojado o enojada. Número 2. Piensa y detente. ¡Alto! Número 3. Retírate a tu caparazón imaginario y piensa en cosas que te hacen feliz. Respira profundo y piensa en una solución. Lo que me hace feliz es... la solución es... Número 4. Sal de tu caparazón y pon en acción la solución. ¡Tengo la solución! ¡Y me siento feliz! Y colorín colorado, este cuento se ha acabado.
0: ¿Qué te pareció este cuento? Nosotros no somos tortugas, pero podemos imaginar que cargamos un caparazón. Tomamos la postura de tortuga para ir a la calma.

Busca colores y una hoja para pintar una tortuga con su caparazón. Ese caparazón tiene recuadros. Puedes pintar cada recuadro de un color diferente y así tendrás una tortuga muy fantasiosa.

0: 4:43.
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0: Y estamos de vuelta con los gigantes de casa, gigantes de corazón valiente, pero valiente porque construyen la paz, diciendo no al abuso escolar, especialmente hoy en el Día Internacional de la Paz. La música venezolana es muy diversa. Y con la magia de la radio nos iremos al llano, donde tienen las tonadas. Porque la música cuenta vivencias, acompaña a los lugareños en sus actividades, transmite emociones. Simón Díaz, nacido en el corazón de Venezuela, estado Guárico, en la localidad de Barbacoas, popularizó las tonadas. En los años 50, los hacendados introdujeron el ordeño mecanizado y se corría el riesgo de perder estas manifestaciones musicales. Entonces, el tío Simón agarró su cuatro, recopiló y compuso tonadas como la tonada del cabestrero, la tonada de luna llena, que fueron muy, pero muy famosas, para no olvidar ese contacto directo del hombre del campo con las ubres de la vaca para extraer la leche.
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Simón Díaz, un hombre que hizo historia con su canto, como hermano mayor empezó a trabajar desde jovencito y ayudó a sus hermanos. Llegó a trabajar en radio y televisión. Fue muy conocido como el Tío Simón en un programa infantil que duró mucho tiempo. Caballo Viejo ha sido una de sus canciones más interpretadas por otros artistas y en diferentes idiomas. Escuchemos ahora el tema La Vaca Mariposa, que ha llegado al corazón de nuestros niños y niñas.

Cuando hablamos de historia, siempre recordamos a Simón Bolívar, el libertador. ¿Te imaginas cómo sería de niño? Enrique Hidalgo, un compositor de música venezolana del estado Bolívar, escribió estas notas, Cantos de Hipólita para despertar a Bolívar. Escuchemos.

Te invitamos a escribir una travesura de ficción de Simón Bolívar. Dice que nació en una casa donde había árboles frutales, aves. Busca papel y lápiz e inventa una historia y envías por mensaje de voz tu texto al +58412-894-8092. En Escuela en la Radio queremos escucharte. Comparte esos versos, esa historia ficticia sobre una travesura de Simón Bolívar cuando era chiquito.

Y ahora te invitamos a realizar un mapa del tesoro. Guarda algún detalle que consideres valioso en una caja fuerte y lo escondes. Todo imaginario, ¿verdad? Es que vas a guardar alguna cosa, algún detallito, un chocolate, y vas a escribir a los amiguitos con los que vas a jugar varios papelitos, porque en un mapa vas a ir dando las pistas y avances de derecha a izquierda para llegar al tesoro. Entregas a los jugadores el mapa y el primero que llegue al tesoro gana. Será interesante para seguir pistas y manejar correctamente las instrucciones. ¿Qué te parece? Y llegó el momento de decir hasta mañana. La Escuela en la Radio llegó hasta ustedes gracias a todo este equipo. En la Dirección Nacional, Vidalina Campos. Desde la Subdirección de Comunicaciones, Wirmelis Villalobos. Anthony Galindo en Producción y Programación Nacional. En la Producción General de la Escuela en la Radio, Legicia Torres. Y en la Postproducción, nuestro amigo Alcides Tocuyo, quien les habló con mucho cariño, Leti. Chao. Hasta mañana, por este mismo dial a partir de las 4 de la tarde.

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0: 4:58.
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0: 5:13.
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0: Cinco y 15 minutos.

0: 5:28.
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0: 5:43.
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0: 5:45.

0: 5:59.
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0: Amigos de Háblame Bajito, les saluda Jorge Labrador y también quiero saludar a la Red Nacional de Radio de Fe y Alegría Noticias. Nosotros salimos bajo la dirección de Vidalina Campos. En su dirección de comunicaciones me acompaña Wirmele Villalobos. En producción y programación, Anthony Galindo. En producción general, Carlota Rojas. En los controles técnicos me acompaña José Rondón desde la Ciudad del Tigre, quien les habla Jorge Labrador. Así que en las redes sociales estamos como arroba Radio Fe y Alegría. En Instagram, mi cuenta también arroba JorgeLabra72. Y hoy vamos a hablar de un tema bien interesante que tiene que ver con todo lo que es el Día Mundial del Alzheimer. Como ustedes saben, todos los 21 de septiembre pues se conmemora esta fecha un poco para visibilizar todo el trabajo que se viene haciendo con respecto a esta enfermedad que afecta y que actualmente se calcula que a nivel mundial hay unos 57.4 millones de personas que sufren de esta enfermedad. Bueno, se calcula que para el año 2050 la cifra puede llegar a 152.8 millones de personas. Se calcula que en Venezuela, hasta el año 2019, se hablaba de unos 134 mil pacientes y que esta cifra podría aumentar para el año 2050 a cerca de 673 mil pacientes. Bueno, un poco para hablar sobre cómo está la situación del Alzheimer en el caso del estado Táchira. Hoy tenemos a la ingeniera Zulay Pulido, quien es la presidenta de la Fundación Alzheimer Capítulo Táchira. Bienvenida, ingeniero.
1: Hola, muchas gracias. Gracias por la invitación. Bueno, ya tu orden, dime qué necesitas, qué deseas saber, qué información quiero que suministremos a la gente.
0: Sí, me gustaría conocer un poquito sobre cómo está la situación del Alzheimer acá en el estado Táchira, cuántos pacientes se calcula que aproximadamente hay en esta región, ¿no?
1: Bueno, mira, me dejas un momentico, yo tengo por aquí unas estadísticas para buscar. Porque no estaba preparada para esto, pero yo tengo mis datos por aquí.
0: Sí, mientras usted consigue por lo menos las cifras, me gustaría conocer un poquito sobre cómo está funcionando en este momento la Fundación Alzheimer en el estado Táchira.
1: Bueno, mira, todas las fundaciones tenemos una junta directiva. Las juntas directivas están formadas por 8 personas civiles, normales, que tenemos pacientes. Somos personas que tenemos, que somos cuidadores o hemos sido cuidadores de demencia. Y también hay 4 médicos. Tienen que ser neurólogos o psiquiatras. Nosotros tenemos 3 neurólogos y una psiquiatra. Y la fundación está compuesta así desde hace, bueno, desde que se creó en el año 2013. Sin embargo, los médicos que fundaron que crearon la fundación, ellos vienen trabajando en el Alzheimer desde 1999. Ellos son el doctor Alfonso Espitia, el doctor Jimber Mato, el doctor Carlos Peñalosa y la doctora Judy Medina, que es la psiquiatra. Entonces, en este momento estamos, a partir de la pandemia hubo muchos problemas, personas se fueron del país, personas se enfermaron, total que la junta directiva quedó un poco abandonada. Yo mantengo la fundación en activa, tengo muy pocos voluntarios, pero nos estamos dedicando específicamente a hacer talleres de estimulación cognitiva para adultos sanos que quieran prevenir la enfermedad. O sea, estamos dedicados a la prevención, ¿ok? También atendemos pacientes que están comenzando, que tienen demencia o que tienen deterioro cognitivo, pero inicial. Porque los pacientes avanzados pues no atienden a las instrucciones, no disfrutan de las actividades porque pues, no están realmente conscientes. Entonces, pues, pero tenemos una gran cantidad de pacientes que van con sus cuidadores y es un trabajo muy bonito.
0: ¿Cómo hacen con el diagnóstico, ingeniero? ¿Dónde hacen los diagnósticos, por lo menos acá en el estado Táchira?
1: Mira, es un tema que, bueno, antes, te voy a contar cómo era, antes de la pandemia, hasta el 2019 nosotros hacíamos jornadas de detección gratuitas. las cuales iban unas 200, 300 personas en un solo día, con una cantidad de médicos. Pero eso se detuvo, los médicos ya no quieren hacer ese tipo de actividad, no están dispuestos porque es un trabajo muy grande. Y bueno, cada quien agarró sus actividades después de la pandemia, tiene sus consultas, total que el punto es que la fundación no tiene atención gratuita de parte de los médicos. La ayuda que nos dan los médicos es con charlas, con cursos de vez en cuando, pero no están haciendo ni detección, ni jornadas, ese tipo de cosas ya no existen. Y la detección pues la tienen que hacer en los consultorios privados de los médicos. No sé
0: Complicado.
1: en promedio cuánto está cobrando un neurólogo. O sea, no estoy segura porque yo no les toco ese tema. Yo hablo con ellos cuando necesito información, pero yo no me meto en sus cuestiones de cobro, de pago y eso. Entonces, pero creo que están cobrando alrededor de los 70, 80, 100, depende de si es una clínica, depende, o sea, de dónde sea. Hay sitios más costosos, otros más menos, otros más accesibles, pero sin embargo sigue siendo costoso. Y esa es una de las razones por las cuales la detección ha sido tan complicada. La gente pues tiene que hacer un gran esfuerzo para conseguir el dinero, pero porque primero viene la detección. Para hacer la detección, entonces necesitas resonancia, necesitas tomografía, necesitas exámenes costosos. Mucha gente no tiene para eso. Entonces,
0: Y el costo
1: muchas veces, ¿ah? Es muy caro.
0: entre resonancia, sí, o sea.
1: Y después viene los exámenes de sangre. Después de eso viene los medicamentos, la atención del paciente, que es el problema más grande. Yo creo que, bueno, me he dado cuenta en el transcurrir del tiempo que el problema más grande no es el paciente, el problema más grande es la familia. Todo el mundo se quiere desentender del paciente, porque nadie está dispuesto a dar su tiempo, a ofrecer su tiempo, sí, para dedicarlo a una persona con una enfermedad. Entonces, bueno, hay muchos que están buscando la solución en meterlos en geriátricos, en lugares de cuidado permanente. Pero yo particularmente estoy en contra de ese tipo de solución. Porque, mira, lamentablemente no hay ningún sitio, por lo menos en Venezuela, donde traten adecuadamente a los pacientes, pero sí cobran muy bien. Independientemente del sitio que sea, de monja, de cura, de lo que sea, los pacientes no son bien tratados. Hay una cosa que es lo que los familiares ven cuando los van a visitar y otra cosa es el día a día de los pacientes. Entonces es muy costoso también, son muy costosos esos lugares, pero a espaldas de los familiares que son mal atendidos. Te puedo contar un caso de muchos que conozco. Una amiga de la fundación, ella decía que no podía cuidar a su mamá, no podía porque era, ella no podía, y decían, pero tú tienes que poder, porque todos los hijos debemos poder cuidar a nuestros padres así como ellos nos cuidaron. Ellos nunca pensaron que un niño, porque se enfermara, mira, vamos a meterlo en un sitio para que lo cuiden allá porque yo no puedo cuidarlo. Eso no existe.
0: Sí,
1: Y
0: vamos, voy a hacer
1: tampoco,
0: una.
1: tampoco. ¿Dime?
0: Sí, voy a hacer una pausita ya. Ingeniero, eso es bien importante, lo de los centros de atención. ¿Cuántos centros de atención hay acá en el estado Táchira para las personas que nos están escuchando, por ejemplo, y también las condiciones y el costo, ¿no?
1: Mira, yo no tengo idea de cuántos son. Supongo que deben ser como cinco, pero como yo no estoy de acuerdo con eso, pues yo no me meto en eso. Ni averiguo, ni pregunto, ni nada. Yo me he enterado por terceros que han estado allá y que han asistido, que han llevado a sus familiares, me han dicho. pero yo realmente no tengo la información ni la quiero tener, porque yo no recomiendo a nadie que lleven a una persona para allá. O sea, yo estoy en contra de eso, pues entonces yo no lo puedo recomendar, ni puedo darles información de cuánto cuesta, de cuál es mejor. No, no. No estoy de acuerdo y no voy a participar en ese tipo de cosas. Deberían haber sitios donde llevaran a personas que realmente no tienen familia. Eso es otra cosa. Y que los trataran bien. Pero no existe eso. No existe eso. Entonces, ese tema es bien duro.
0: Claro.
1: El punto es que las familias deberían ocuparse de sus pacientes. Esa es la real, esa es la verdad. Una cosa es que esa es la realidad, la verdad, y la realidad es que no lo quieren hacer por mil razones. Cuando aparece el Alzheimer en el hogar, todo el mundo huye, todo el mundo se asusta, todo el mundo se aterroriza y desaparecen. Se mudan, se van del país, no tengo tiempo. O sea, pasan mil cosas, que todo el mundo se pelotea al paciente hasta que llega y cae en manos de alguno, porque no había más alternativa y ese alguno se convierte en un esclavo de ese paciente porque más nadie quiere ayudar, más nadie quiere colaborar. Hay unas cuantas familias que sí se unen entre todos y ayudan al paciente, pero son contadas. Son
0: En
1: contadas.
0: promedio, ingeniero, una persona desde el momento que es diagnosticada o que empieza a notar sus primeros síntomas, ¿a cuánto puede durar este proceso de deterioro? ¿Cuánto puede durar una persona con Alzheimer en promedio?
1: Bueno, mira, hay dos cosas. Lo primero es que hay un deterioro cognitivo que es una etapa previa a cualquier tipo de demencia. Ese deterioro cognitivo puede ser resuelto o no. Es decir, ese deterioro cognitivo. ¿Qué es la demencia? La demencia es un daño cerebral, no es locura, no es una cosa efímera, es un daño cerebral que se puede producir por cantidad de causas. Entonces, lo primero que aparece es un deterioro cognitivo, que es empiezan a fallar las capacidades mentales. La persona ya deja de hacer las cosas como antes las hacía, empieza a tener olvido, empieza a tener confusiones, empieza a perderse, empieza a no estar claro en el día en que está, la fecha, la hora, todo ese tipo de cosas. Pero ese deterioro cognitivo puede estar causado por problemas paralelos, por enfermedades paralelas, por ejemplo, problemas renales, problemas de la tiroides, problemas del hígado, problemas de otros órganos. Si lo llevan al médico y el médico sabe de demencia, él le va a mandar hacer un chequeo general de muchos órganos. En muchos casos se ha resuelto esos síntomas de deterioro cognitivo o demencia, resolviendo el problema base, o sea, la enfermedad paralela. Ah, se controló la tiroides, se le quitaron los síntomas. ¿Ok? Solo un pequeño porcentaje de las personas que tienen deterioro cognitivo van a llegar a Alzheimer o a algún tipo de demencia. Pero para eso, tienen que hacer examen más profundo y en porcentaje, disculpa, la pregunta que me hiciste fue
0: Sí, del tiempo que puede durar una persona con
1: el
0: Alzheimer.
1: tiempo, el tiempo, el tiempo. Bueno, mira, eso es impredecible. Porque, ¿qué pasa? Te explico lo de la demencia. Un cerebro comienza a dañarse por alguna parte porque tuvo un accidente, porque tiene unas placas beta-amiloide que son las que generan el Alzheimer, o porque tuvo un accidente cerebrovascular, o porque tuvo una trombosis, o porque tuvo problemas serios de algún tipo que le causaron daño al cerebro. Ese daño va caminando en el tiempo. Antes de detectarse los primeros síntomas de una demencia, han pasado como 20 años en que la enfermedad se está incubando. Entonces es difícil, ¿no? Es difícil determinar cuánto tiempo real es porque no sabemos cuánto tiempo tenía antes ni cuánto tiempo va a tener después. Pero encima, cuando empieza a tener los síntomas, para cada persona es distinto. Dependiendo del tipo de demencia. El Parkinson es un tipo de demencia. Las personas con Parkinson les comienza por el, o sea, su problema es el la motriz. Se quedan paralizados, no pueden hacer sus actividades correctamente, pero tienen una medicación que los suple y los ayuda mucho. Pero a la larga, a la larga, a la larga, terminan también perdiendo sus capacidades y también todas las demencias. A la larga, terminan iguales. Empiezan diferentes, empiezan diferentes. Entonces, ¿qué te digo? Conozco pacientes que en un mes, desde que les arrancó la enfermedad, se han ido. También conozco pacientes que han durado 30 años con la enfermedad. O sea, eso es increíble. Mi madre duró 21 años con la enfermedad.
0: 21 años.
1: Y cayó en cama a los últimos 3. Entonces, tiene una progresión que no se puede determinar. Lo que sí podemos entender en los pacientes, en la medida que los vamos viendo y analizando en el tiempo, es cuando es rápido y cuando es lento, ¿no? Podemos saber, ah, no, este paciente está avanzando muy rápido y este paciente está avanzando muy lento, pero el tiempo no se puede determinar. Pero hablando de un tiempo promedio, podríamos decir que unos 10, 12 años sería el promedio de duración de una persona con una demencia a partir del momento en que fue, en que ha sido diagnosticada.
0: El caso de los medicamentos, ingeniero, ¿cómo está el tema de la disponibilidad de medicamentos? ¿Son costosos? ¿Se consiguen?
1: Sí, mira, los medicamentos son costosos, se consiguen. Bueno, una época en que no se conseguían, pero ahorita sí se consiguen de todos. Sin embargo, son costosos. Tenemos una empresa farmacéutica que una o dos veces al año me envía una pequeña caja de medicamentos que se reparten entre los pacientes, pero no hay más apoyo, realmente no hay más apoyo. Y el problema de los medicamentos es que no curan la enfermedad. El problema de los medicamentos es que no resuelven la enfermedad, lo que hacen es ralentizar el tiempo que va a durar la enfermedad. Para explicarte lo mejor, supongamos que una persona comienza a tener demencia y vamos a suponer que va a durar 10 años. Sin medicamentos, esa persona podría caer en cama a los 4 o 5 años. Y con medicamentos llegaría a cama en los últimos 2 o 3 años. O sea, ese medicamento, ¿qué hace? El cerebro se va dañando poco a poco. Las neuronas se van muriendo, se van apagando. Y una neurona apagada es como una manzana podrida, daña a la que está al lado. Entonces, los medicamentos lo que hacen es evitar que una neurona dañe a la siguiente tan rápido como quieras. O sea, lo que hace es hacer más lento el daño de las neuronas que tiene alrededor. Pero no significa que no las va a seguir dañando. Entonces, eso es lo que hacen los medicamentos hasta en este momento. Hay muchas investigaciones. Hay creo que 2 o 3 medicamentos que sacaron en Estados Unidos que son carísimos, que son muy costosos y que no resuelven el problema. Al parecer, pues, esos medicamentos provienen de pruebas, pero no contundentes. Y sacaron esos medicamentos ultra costosos. Por decirte algo, que un tratamiento anual para una persona te cuesta $36,000. O sea, ¿quién puede pagar eso? Y ahorita hay 2 de esos tipos de medicamentos en el mercado, que solamente lo pueden adquirir los ricos, pero que tampoco funcionan. Hay investigaciones que dicen que ya encontraron la solución, pero hasta los momentos lo han probado en animales, en ratones, y todavía les falta la prueba de los humanos. Pero el problema del Alzheimer es que de las demencias, de cualquier demencia, es que las causas son múltiples. Muchísimas. Entonces, por decirte algo, 10 personas tienen una demencia y cada una tiene una causa diferente de su demencia. Y es más, no es una sola causa, sino es una sumatoria de causas que han generado la enfermedad. Lo que sí sabemos es porque lo hemos visto durante todo el tiempo, es que el desencadenante de los primeros síntomas de la demencia normalmente es un problema emocional, es una pérdida, es un fuerte dolor emocional por alguna razón. Se falleció un hijo y te botaron del trabajo y tú quedaste muy mal. Y entonces, y hay múltiples formas, ¿no? O sea, un accidente, quedaste muy mal. O sea, los problemas emocionales fuertes son el detonante de los síntomas de la demencia. Entonces, normalmente, cuando la pandemia que fuimos encerrados, los pacientes le avanzó la enfermedad fuertemente. Y la partida de los hijos hacia el extranjero fue un dolor tremendo para los venezolanos, que quedaron muchísimos adultos mayores solos. Esa es una de las de los peores problemas que han pasado a nivel de demencia. La cantidad de demencia ha aumentado muchísimo por eso. El dolor de los padres de perder a sus hijos, de no poder verlos, tocarlos, sentirlos, abrazarlos, besarlos, pues es grave. Eso ha generado, eso ha sido el detonante de la demencia, de que la demencia haya aumentado considerablemente. En este momento no tenemos estadísticas claras, porque como te digo, hay muchos pacientes que no se controlan en medicamentos. Entonces, pero sí, lo que sí sabemos es que un gran porcentaje, el 8,5% de los adultos mayores de 65 años tienen algún tipo de deterioro cognitivo o de demencia.
0: ¿A quién le da más Alzheimer? ¿A las mujeres, a los hombres o
1: A las mujeres.
0: a las mujeres?
1: A las mujeres, el 70% de los pacientes con Alzheimer son mujeres, el 30% son hombres. Personalmente, pienso que es porque la mujer sufre más que el hombre. La mujer históricamente ha sufrido más que el hombre, ha pasado más trabajo, ha sido más discriminada en todos los renglones de la vida. Entonces, eso, el maltrato físico, el maltrato psicológico, es una de las causas de las demencias, sumadas a otras, por supuesto. El maltrato de pareja, las mujeres golpeadas, las mujeres limitadas, que no pueden hacer lo que quieren porque hacen, bueno, ahora ya eso ha pasado un poco, eso quedó en el nivel de nuestras abuelas, nuestras madres, pero precisamente esos son los pacientes con Alzheimer que tenemos ahora. Entonces, esas generaciones tan maltratadas sexualmente, abusadas por las parejas, por los esposos, pues eso ha traído una cola tremenda y por eso tenemos tantos pacientes con demencias. Pero no
0: También se
1: solamente eso, pues. Ajá.
0: sí, no,
1: Dime.
0: que también se habla, de acuerdo a los últimos estudios, se habla también de que hay otros factores que pueden incidir en el incremento, bueno, en el caso del Alzheimer, como son las mutaciones genéticas, la falta de actividad física, el tabaquismo, dice el consumo excesivo de alcohol, que también incide en estas enfermedades, ¿no? Mentales.
1: Todo eso incluye, todo, por eso te digo, es multifactorial y para cada persona puede ser distinto. Porque, por ejemplo, una persona que consume drogas, otro que consume alcohol, otro que es maltratador, otro que tiene ACV, o sea, cada uno tiene una cosa distinta y a todos les dio demencia. Entonces, hay muchos factores. Ahorita las investigaciones lo que están apuntando en este momento es a que la causa mayor es la soledad. Esa, la soledad está generando deterioro cognitivo terrible. Entonces, la idea es precisamente crear centros, muchos centros de apoyo a los adultos mayores, donde se les dé actividades para mejorar sus condiciones físicas, mentales y emocionales. ¿Qué pasa? Que, por ejemplo, en la fundación, el trabajo que yo hago está avalado por las investigaciones científicas que yo he ido recolectando en el tiempo y que yo sigo investigando. Y lo último es que hay que hacer ejercicio de fuerza a los adultos mayores, cosa que hace 10 años era imposible, ¿no? ¿Cómo le vas a mandar ejercicio de fuerza al viejito? Ahora resulta que la moda es ejercicios de fuerza para todas las edades, para evitar sarcopenia, que es la pérdida de la masa muscular. Porque la pérdida de la masa muscular hace que tu cuerpo se seque y que las neuronas se mueran. Entonces, por decirlo de una manera coloquial, ¿no? Todo eso tiene un procedimiento, una cosa científicamente demostrada. Entonces, yo hago en mis talleres ejercicios de todo tipo. Empezamos ejercicios muy suaves hasta llegar a ejercicios de fuerza al final. Cuando están calientes, pues es más fácil. Y te digo, si alguien ve a mis viejitos haciendo ejercicio, se queda sorprendido, porque muchas personas de las mismas edades no pueden hacerlo. Y esos viejitos están muy bien, están muy chéveres. Incluso pacientes han mejorado muchísimo. O sea, sí funciona, pero hay que tener constancia, hay que tener los familiares y las personas sanas tienen que tener la conciencia de que, mira, si yo quiero tener mi cerebro sano, si yo no quiero caer en una demencia, así tengo que cuidar. Y hay que empezar por la alimentación, a quitar todo lo que es harina y azúcar. Con eso tenemos una base de sanación tremenda. Chao harina, chao azúcar y el cuerpo cambia por completo.
0: Sí, había escuchado
1: Ejercicio
0: lo del
1: físico.
0: azúcar. Lo del azúcar me dicen mucho también que el tema del azúcar incide, ¿no? También con el tema
1: El
0: del Alzheimer.
1: azúcar es el veneno más grande que ha inventado la humanidad. Es un veneno que va directo a dañar el corazón, las arterias, el cerebro. Todo lo daña, todos los órganos. Porque el azúcar es una combinación, sí, la sacan de la caña, pero en el proceso la convierte en un producto químico tóxico.
0: Claro.
1: A la gente que nos han vendido en todo, todo, todo, todo, absolutamente todo lo que comemos, que compramos, tiene azúcar y tiene harinas. El problema de las harinas en este momento es que las harinas las están sacando de productos transgénicos. Antes comías pan y no pasaba nada. Pero ahora el pan está hecho con harina de trigo transgénico. Las arepas con harina de maíz transgénico. Todo tiene harinas transgénicas que son un veneno para nuestro cuerpo. Ese es el problema de las harinas, porque antes podíamos comer harina de cualquier tipo y no pasaba nada porque eran naturales. Ahora no. Entonces, cambiar la alimentación es muy importante, pero también es muy importante resolver nuestros problemas psicológicos, psiquiátricos. Yo estoy segura, estoy convencida, porque yo lo hice, de que la psicoterapia es una forma tremenda de evitar las demencias. ¿Por qué? Porque cuando tú guardas todas esas cosas que te han pasado en la vida y todo lo que tú has hecho, mal, malo, que hemos hecho muchas cosas malas, pero las escondemos. En público somos señores y señoras decentes, pero por detrás llevamos una vida dura, compleja. Si nosotros tratamos todo eso, pues explota como enfermedades. Y el Alzheimer, ¿qué pasa con el Alzheimer? Cuando nosotros llegamos a los 50 años en promedio, empezamos a cambiar espiritualmente. Hay un cambio espiritual aunque no lo notemos, aunque no nos demos cuenta. Y empezamos, quedamos solos. Los hijos ya se graduaron, se fueron. Ya no estamos trabajando porque nos botaron, porque salimos por, estamos a punto de la jubilación. Estamos solos. Y miramos hacia atrás y vemos todo lo que hemos hecho. Pero hay cosas que yo no quiero ver, o sea, no. Yo no quiero recordar eso. Y cuando no quiero recordar, entonces busco la manera de olvidar. Y la mejor manera de olvidar es el Alzheimer. Entonces yo me busco la enfermedad porque no quiero reconocer, recordar y aceptar lo que hice. Porque yo no puedo aceptar que yo, ante el público, ante el mundo, que yo no soy perfecta, que yo no soy la gran dama que aparento ser. El esconder
0: Pasa.
1: todo, el esconder todo lo que me ha pasado en la vida es como si yo estuviera tomando todos los días un frasquito de veneno. Algún día me tiene que pasar factura. Entonces yo hice, bueno, hice psicoterapia durante 3 años. Y sigo en atención psiquiátrica cuando lo necesito. Y sé que el liberarse de toda esa carga es el regalo más grande que nos podemos dar a nosotros mismos. Es la mejor manera de conocernos. Lo que dicen, conócete a ti mismo. Si no sabes, si no quieres reconocer lo que tienes dentro, tu sombra, no te conoces nada. Entonces, ese es un gran consejo que yo le he dado a muchísima gente, pero estoy casi segura de que ninguno la ha tomado, porque el psiquiatra es costoso, porque tengo que estar yendo, porque tengo que contar mis cosas, porque por la razón que sea. Pero nadie sabe lo costoso que es tener Alzheimer. No solo en dinero, el costo físico, el costo mental, el costo emocional de una persona que tiene Alzheimer. Imagínate, si tú cierras los ojos y te imaginas lo que es una persona con Alzheimer o con algún tipo de demencia, pues una persona que está viva, pero está muriendo en vida. Su cerebro se está pudriendo. No lo puedes ver porque está dentro de la cabeza. Pero eso es lo que está pasando. Y esa persona sabe que algo le está pasando, pero no tiene idea de lo que le está pasando. Entonces es horrible, es horroroso. Es como estar preso dentro de un cuarto oscuro y no saber nada de nada.
0: Vamos a
1: Costo emocional, físico y económico y de todos los tipos de precios que pueda haber de tener una demencia no se compara jamás con una psicoterapia.
0: Sí, bueno.
1: Entonces, bueno,
0: Vamos a hacer una
1: adiós.
0: pequeñita pausa, ingeniero. Vamos a hacer una pequeñita pausa al regreso de ya en la segunda parte del programa. Quiero hablar un poquito sobre el cuidador, porque eso también es importante.
1: Ah,
0: Tenemos
1: claro, muy
0: una persona
1: importante.
0: que está enferma, pero el cuidador también se enferma. Y bueno,
1: Sí.
0: hablar un poquito sobre cómo están las políticas públicas y en Venezuela se cuentan con políticas públicas para apoyar al cuidador. Bueno, estamos hablando de que el 70% lo asumen las mujeres en los hogares de atención a las personas con Alzheimer.

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0: Bien, amigos de Háblame Bajito, y seguimos acá en el programa, este programa especial que estamos llevando a cabo sobre el Día Mundial del Alzheimer. Y en la primera parte del programa, pues conversamos con el ingeniero Zulay Pulido, quien todavía está acá con nosotros, quien es presidenta de la Fundación Alzheimer Capítulo Táchira. Y en esta oportunidad nos acompaña el doctor Lobo, Oscar Gerardo Lobo, quien es presidente de la Fundación SER, especialista también en la materia, también familiar de un paciente con Alzheimer. Bienvenido, doctor.
1: Gracias, licenciado, por la invitación y por estos espacios que tenemos que rescatar y seguir adelante.
0: Exactamente. Y me gustaría conversar con usted a nivel del tema de los medicamentos, doctor, porque ¿cómo está la disponibilidad de medicamentos en estos momentos, por lo menos en el caso del estado Táchira?
1: Bueno, mira, nosotros desde la Fundación tenemos un registro desde hace aproximadamente de 7 años, cuando iniciamos a raíz de, como ya tú sabes, del deterioro cognitivo de nuestra madre. Empezamos a hacer registros de todos los pacientes que acudían a la Fundación y tenemos a la actualidad un registro aproximadamente de 80 adultos mayores del estado Táchira, porque nosotros hemos llegado a diferentes municipios y sus capitales como Colón, como La Grita, como Pregonero, como Tariba, como Palmira, inclusive pues la zona metropolitana de San Cristóbal. Y en ese registro de 90 más o menos pacientes, adultos mayores con Alzheimer, generalmente tienen dos fases de tratamiento, ¿no? Unos tratamientos sintomáticos que lo define el médico quien lo recibe, ¿no? Llámese el médico neurólogo o el neurólogo clínico, o llámese el médico internista, y en pocas ocasiones llega a la especialidad que debería de ser, que es la geriatría. Entonces, en esta primera etapa, este primer medicamento, se aborda tanto las enfermedades concomitantes, entonces le dan medicamentos para la tensión, le dan medicamentos para la diabetes, le dan medicamentos para considerar.
0: Creo que perdimos la conexión con el doctor. Por acá está.

0: El ingeniero Zulay. ¿Cómo es? Ingeniero, ¿sí escucha al doctor? Porque perdió la...
1: No lo escucho más.
0: Sí,
1: Me salió.
0: sí, yo no sé si... Sí, se cortó la comunicación con él. Y él estaba hablando de algo bien importante, Zulay, con respecto al tema de los medicamentos, que ya lo veníamos tocando en la primera parte del programa, y de la importancia también de otras alternativas, por lo menos en casa, ¿no? Estaba viendo por acá también sobre la importancia de lo que es la estimulación cognitiva, ¿no? Que pues eso también es importante para, digamos, en alguna manera retrasar en la medida de lo posible la pérdida de la autonomía, ¿no?
1: Claro. Con más fuerza. Los talleres de estimulación cognitiva tienen muchas finalidades. Entre ellas, pues, mejorar las condiciones físicas, mejorar las condiciones emocionales y mejorar las condiciones espirituales. Todo es un todo en uno, porque todo se ve afectado. Yo entiendo de los médicos, pues los médicos alópatas toman en cuenta sobre el cuerpo, pero poco a poco nos estamos dando cuenta, se están dando cuenta de que las emociones son parte de eso, de que el alma y el espíritu tienen que formar parte de esa, de esa entidad, no puede ser solo el cuerpo. Entonces, los talleres de estimulación cognitiva, ¿qué hacen? Nosotros buscamos que los dos hemisferios del cerebro se comuniquen, que se activen a la vez. Normalmente nosotros los zurdos o los derechos trabajamos todo con un solo lado. El cerebro, el lado derecho del cerebro maneja el lado izquierdo del cuerpo. El lado izquierdo del cerebro maneja el lado derecho del cuerpo. Una cantidad de ejercicios donde cruzando las diferentes partes del cuerpo, los miembros del cuerpo, y haciendo cantidad de cosas, utilizamos los dos hemisferios del cerebro a la vez. Entonces, ese trabajo no es normalmente realizado por el cerebro y todo lo que el cerebro considere novedoso, que no ha hecho antes, va a generar nuevas neuronas. Esa es la base fundamental de los talleres. La regeneración posible del cerebro, que se ha demostrado que es así. La plasticidad neuronal se llama. Existe, nosotros podemos regenerar neuronas hasta el último día de nuestras vidas, así tengamos 120 años. Antes se pensaba que no era así, que teníamos una cantidad de neuronas que en la medida que se iban muriendo, pues ya se iban acabando y ya. Pero sabemos que no es así. Podemos regenerar neuronas. Entonces las neuronas se regeneran con ejercicio, evitando el sedentarismo, evitando la soledad, comiendo sano. ¿Qué pasa con los ejercicios? Los músculos llevan por dentro todos los nervios. Los nervios de todo el cuerpo contienen neuronas. Los músculos trabajan por pares. Una parte del músculo se extiende y la otra se contrae. Eso es el fundamento de la motricidad. Por eso es que nos movemos. Nos movemos porque hay músculos que van hacia atrás, unos se estiran y otros se encogen. ¿Ok? Siempre van por pares. En ese movimiento de hola, en ese
0: Por acá
1: movimiento
0: tenemos
1: de
0: ya al doctor. Aló,
1: sí,
0: aló.
1: se volvió. ¿Aló?
0: Doctor Lobo, ¿nos escucha?
2: Sí, le escucho.
0: Sí, bueno, estamos comentando hace un momento con usted sobre los medicamentos y la disponibilidad de medicamentos, ¿no? En el...
2: Sí, le estaba comentando de que el acceso a la farmacología en estos trastornos neurocognitivos mayor tiene que ser mucho más específico y bien dirigido por médicos especialistas en el área. Porque además de que, ¿qué es lo que pasa? Que esta es una enfermedad que comúnmente no se presenta sola, siempre viene acompañada con enfermedades transmisibles como es la diabetes, como es la hipertensión, como otro tipo de patología, alteración del sueño y además los síntomas propios de la enfermedad de Alzheimer en algunos pacientes se presentan también con manifestaciones neuropsiquiátricas. Entonces, lo que se aborda realmente son los síntomas de la enfermedad. Pero si logramos abordar lo que es la causa de la enfermedad, eso es lo bueno que hay en este tiempo. Esas son las buenas noticias que trae este nuevo año realmente, porque ya se descubrió cuál es la etiopatogenia de la enfermedad del Alzheimer, que son unos nudillos de una proteína, y ya en fase experimental, en aplicación de adulto, nuevos fármacos que liberan esos nudillos de las neuronas, de esas conexiones, y ya empieza a haber reversión de los síntomas que está provocando el Alzheimer. Entonces, el acceso en este momento a la farmacología específica es un acceso bien limitado, y el paciente tiene que estar bien estudiado y tiene que cumplir una serie de protocolos para la aplicación. Entonces, seguimos con dándole la esperanza a la farmacología convencional de las enfermedades crónicas no transmitibles, y debemos de reforzar entonces lo que son las terapias no farmacológicas.
0: Hablando de esas terapias no farmacológicas, estoy leyendo por acá también sobre, por ejemplo, si un paciente tiene una conducta agresiva o hay desorientación nocturna, no duerme, ¿cómo se puede hacer estas alternativas sin recurrir de inmediato a la sobresedación farmacológica, por ejemplo?
2: Sí, Jorge, mira, es muy importante que los pacientes sean estudiados individualmente, porque indiscutiblemente el paciente, de acuerdo a los antecedentes genéticos, antecedentes familiares, los antecedentes ocupacionales, laborales, familiares, etcétera, hay que identificarlo, porque el Alzheimer trae una serie de repercusiones en diferentes áreas cognitivas, en la memoria, en la conducta, en el cálculo, en lo visoespacial, en las funciones ejecutivas. Entonces, tenemos que hacer un diagnóstico bien claro y puntual sobre lo que es un diagnóstico neurocognitivo, porque hay que identificar cuál es el dominio cognitivo que está afectado para nosotros poderlo abordar claro. Por ejemplo, no todos los pacientes con Alzheimer hay que ponerle sudoku, por ejemplo. No todos los pacientes con Alzheimer hay que ponerle alguna actividad de bolingo, por ejemplo. No. Entonces tenemos que estar bien claro cuál es el tipo de tratamiento que le vamos. Y entre eso hay una evaluación de salud mental que hay que hacerle a los pacientes para ver si de verdad presenta manifestaciones neuropsiquiátricas. Y eso me va a dar un nivel de avance en la enfermedad y habría que empezar.
0: Sí, estamos logrando mantener comunicación con el doctor, que está diciendo algo súper importante, porque cada paciente, Zulay, lo estaba comentando él, tiene que ser diagnosticado y tratado de manera muy individual. Eso es algo muy, muy individual, ¿no?
1: Esa es una de las cosas que está surgiendo en la medicina y que debe ser así. El hombre no es igual a la mujer, el hombre joven no es igual al hombre viejo, no es igual al niño, la mujer, la niña no es igual a la adulta, ni a la adolescente, ni a la adulta mayor. O sea, todos deben ser individualizados. ¿Qué pasa? ¿Qué ha pasado hasta ahora? Que la medicina alopática, bueno, con el conocimiento que había, se trataba a todo el mundo por igual. El mismo tratamiento para todo el mundo, para lo mismo. Y por supuesto, ahí había quien no le funcionaba, a otro sí, porque era como una lotería. Entonces, el médico, cuando no funcionaba, el médico era malo. Cuando funcionaba, el médico era muy bueno. Pero resulta que no es así. El punto es que somos distintos, todos somos diferentes. Las demencias, todas, corren diferente para cada paciente. Si nosotros sabemos, porque se ha estudiado bastante, cuáles son los comportamientos posibles. Pero si tú tienes 100 pacientes juntos en un cuarto, tú verás que cada uno hace cosas distintas, hay otros que hacen cosas iguales. La progresión del estudio del Alzheimer le ponen etapas y estas cosas, pero resulta que eso es solo una referencia, porque la verdad es que un paciente con una demencia puede comenzar muy distinto que otro y su evolución puede ser muy diferente a la de otro. Entonces, lo
0: Veamos,
1: que
0: ingeniero.
1: tenemos es un conjunto.
0: Ay, disculpa, ingeniero. Hablamos antes de la pausa sobre el tema del síndrome del cuidador quemado, en el caso de la importancia del cuidador, ¿no? Que recae mayoritariamente a veces en un solo familiar. En el caso, se habla que el 70% de la mayor de los casos son las mujeres las que les toca, digamos, la atención al adulto con Alzheimer y todo lo que las señales de la alerta cuando hay agotamiento físico y mental en el cuidador y qué acciones preventivas se deben tomar. Eso es bien importante también, ¿no?
1: Es un tema muy importante y trae cosas muy delicadas. El cuidador no debe ser una sola persona. El cuidador tiene que ser un grupo de cuidadores. Si tenemos una familia grande, pues tienen que dividirse el trabajo, pero eso no está ocurriendo. Lo que está ocurriendo es que siempre le están dejando el paciente a una sola persona. Y los demás escurren, como quien dice, escurren el bulto de la mejor manera que pueden, con cantidad de excusas, qué sé yo. El problema de un cuidador cuando se dedica exclusivamente a un paciente es que la actuación extraña del paciente vuelve loco al cuidador, porque una persona no está acostumbrada a ver ese tipo de comportamientos en nadie. Normalmente en las familias hay un solo paciente, no conocemos a otro paciente. Si no tenemos a uno solo que se comporta rarísimo, que hace cosas muy extrañas, y eso perturba emocionalmente a los cuidadores. Una de las cosas muy importantes que hay que tener en cuenta es que los adolescentes, los muchachos jóvenes, de yo hasta los 20, 25 años, no deben ser cuidadores. No tienen la madurez emocional para cuidar a un paciente. Ellos van a terminar peor, en muy graves condiciones.
2: Aló, aló.
0: Sí, tenemos nuevamente por acá el doctor Gerardo Lobo, quien es
2: Ajá.
0: presidente de la Fundación SER, también hijo de una señora con Alzheimer. Y bueno, le estaba preguntando acá al ingeniero sobre el tema del cuidador quemado, ¿no? Que es bien importante también la salud del cuidador, ¿no? Y cuáles son esas señales de alerta de agotamiento físico y mental en el cuidador y qué acciones preventivas se deben tomar, doctor. Sí, ¿me escucha?
2: Ah, sí, yo te escucho, pero no logro verte. Cópiame si me escuchas.
0: Sí, lo escuchamos muy bien,
2: Ok,
0: doctor.
2: dentro de las actividades no farmacológicas es muy importante abordar diferentes, empezar por la alimentación. Por ejemplo, hay que hablar sobre la actividad física, hay que hablar realmente sobre lo que es los ejercicios o estimulaciones cognitivas. Entonces, sobre esas tres bases hay que fundamentar todo el desarrollo de la terapia no farmacológica. En cuanto a la alimentación, como se sabe que esto es un proceso inflamatorio a nivel de nuestras neuronas y es la acumulación de una serie de proteínas que de alguna manera están obstruyendo el traspaso de la información. Entonces hay que empezar con alimentos, vamos a llamarlo antiinflamatorio, ¿sí? Hay que empezar con suministrar el combustible necesario como las grasas saludables. Hay que darle el complejo de vitaminas adecuado. Hay que suministrarle los suplementos, los oligoelementos necesarios. Y para todo esto, por eso es que es muy importante la evaluación por un equipo multidisciplinario, porque habría que detectar en sangre cuál es el perfil geriátrico, así como existe el perfil lipídico, existe el perfil prostático, está el perfil para cáncer, está el perfil de el perfil 20. Hay un perfil geriátrico que muy poco se usa. Y es donde tenemos que valorar precisamente estas bases para hacer la suplementación y la nutrición adecuada a ese cerebro que está inflamado y que tiene la conexión. ¿Me escuchas?
0: Sí, perfectamente,
2: Ok.
0: perfectamente.
2: Entonces, no es darle una comida copiosa ni es darle una comida variada, sino hay que darle justamente lo que el organismo necesita. Y la única manera de hacerlo de la manera correcta es evaluarlo a través del perfil geriátrico. ¿Cómo está su ferritina? ¿Cómo está su albúmina, su globulina? ¿Cómo está su zinc? ¿Cómo está su vitamina B, su vitamina D? ¿Cómo está su hemoglobina? Entonces, ¿cómo está su función renal? ¿Cómo está su función hepática? Tenemos que valorar todo eso para, en base a eso, entonces, hacerle un plan de alimentación para que lo tengamos bien claro. Eso es en cuanto a la arista de lo que es la alimentación. Pero también hay que estar en movimiento. Hay que, la Organización Mundial de la Salud hace muchos años instauró una premisa que eran los 10.000 pasos por tu salud, que teníamos que hacer todos los días. Y para eso nos invitaba a comprarnos un podómetro para colocarnos en la correa y llevar contando los pasos, ¿no? Para ver cuánto nos llevaba. ¿Por qué? Porque hoy por hoy ya hay estudios de metaanálisis que han demostrado que el ejercicio físico, aquí hago un paréntesis, no es el que necesitamos meter al adulto mayor en un gimnasio y hay que llevarlo 3, 4 veces al gimnasio y meterle 45 minutos de ejercicio. No, lo que necesitamos es actividad física al adulto mayor. Que el adulto mayor no se quede en el sillón, en la poltrona, sentado, encamado, por más de 40 minutos, inactivo. O sea, hay cosas tan sencillas que están al alcance de cualquiera de nosotros, que es ponerle, ahorita, por ejemplo, hay cosas como Alexa, que son recordatorios. Alexa, recuérdame cada 35 minutos para hacer actividad física a mi madre. Y Alexa lo recuerda y te da la señal. Entonces, párela, dale unos pasos, que suba y baje una escalera, que haga unos ejercicios de punta de pie, que camine y vuelva otra vez. O sea, en la actividad física de nuestros adultos mayores con Alzheimer, no es meterlo en un gimnasio, es moverlo. Es hacer, agarrar unas pesas de 1,5 libras, agarrar unas botellas de agua mineral de 1 litro y hacerle movilidad a cada una de sus articulaciones, agarrar un masajeador, estimularlo. O sea, la actividad física tiene que ser una conducta tan importante como la alimentación. Y por último, y no menos importante, la estimulación cognitiva, que me la va a dar ese diagnóstico neurocognitivo que yo lo voy a desarrollar. Y ver qué áreas, qué niveles cognitivos, qué áreas cognitivas tienen déficit y qué niveles cognitivos tienen bajo y cuáles los tiene nuevos, cuáles los tiene bien. Los que los tiene bien los mantenemos, los que los tiene regular los estimulamos y los que los tienen muy bajo los rehabilitamos. Entonces una cosa es rehabilitar cognitivamente, otra cosa es estimular cognitivamente y otra cosa es mantener cognitivamente a todos estos adultos. Entonces, el manejo de nuestros adultos mayores con Alzheimer o con cualquier otro trastorno neurocognitivo tiene que ser un manejo integral. Nosotros desde la Fundación Carlos Enrique Lobo Mujica, Fundación CEL, hacemos eso. Nosotros trabajamos con psiquiatras, trabajamos con psicólogos, trabajamos con terapeutas.
0: Sí, vamos a ver si mantenemos la comunicación. Igualmente, por acá, ingeniero, hablamos del tema del cuidador, que eso también se lo quería preguntar al doctor. Vamos a ver si logramos conectarnos ya en esta última parte del programa. Hablamos sobre las recomendaciones al cuidador. ¿Qué recomendaciones le da usted a los cuidadores?
1: Bueno, los cuidadores tienen, mira, lamentablemente lo que pasa es que la gente que queda, el cuidador que queda solo, busca ayuda y no la encuentra. Entonces, el paciente todos los días necesita comer, necesita bañarse, necesita caminar, necesita una cantidad de cosas. Cuando no hay nadie más que quiera asumir esa responsabilidad, normalmente el cuidador, por consideración, por compasión con ese paciente, pues la asume, pero se enferma, termina enfermándose, se daña la espalda, empieza a aparecer dolores en todas partes, problemas digestivos, o sea, una cantidad de cosas. Dicen que realmente si el cuidador se puede enfermar más rápido y peor que el paciente si no tiene ayuda. Entonces la recomendación es, mira, hacer conciencia en las familias, porque las familias tienen que entender que la enfermedad no es para que lo atienda uno solo, y mucho menos niños, adolescentes, como te había dicho. Entonces, tiene que haber un grado de conciencia en las familias.
0: Vamos a ver si por acá tenemos, disculpe, ingeniero, tenemos por acá nuevamente al doctor, que claro, vamos y venimos con la conexión por el tema también de internet. No sé si me escucha el doctor.
2: Sí, te escucho perfecto, pero no te veo.
0: Sí, lo importante es que lo escuchemos bien.
2: Bueno, ¿a dónde quedamos?
0: No, me gustaría que me tocara el punto de las recomendaciones al cuidador, doctor. Las recomendaciones al cuidador.
2: Sí, ese es otro tema, ¿no? Esta es una enfermedad que es un binomio. Aquí no tan solo hay un enfermo, sino tenemos que cuidar al cuidador para que de esta manera no sean dos personas las que terminen enfermándose más. Y además de eso, a la familia, ¿no? El tema del trastorno neurocognitivo mayor, el trastorno de esta enfermedad del Alzheimer, afecta no tan solo a la que lo padece, sino al que cuida y a su entorno, ¿no? A sus hijos, a su esposo, a su esposa, a sus nietos. Entonces, esto es un más todavía hay que manejarlo. Entonces, ¿qué se le recomienda al cuidador? Que bueno, que tenga sus pausas recreativas, que trate de buscar apoyo en organizaciones como la que hoy se está haciendo presente, como la Fundación Alzheimer, capítulo Táchira, a través de la ingeniero Zulay Pulido, que excelente monitora, excelente estimuladora cognitiva, donde tiene sus actividades 3 veces a la semana, donde hay que dedicarla, y eso no es tan solo para los cuidadores, lo que pasa es que eso no es tan solo para los pacientes, sino los cuidadores, los familiares, deben de asistir a estas actividades recreativas, deportivas, sociales, donde de alguna manera nos permite a nosotros bajar un poco el cortisol. Esto es una tarea de un día a la vez. Esto es una carrera no del que llegue primero, sino de saber aguantar. Aquí el que se cansa, pierde. Esto es un tema donde los cuidadores tenemos que tratar de darnos nuestros espacios para dormir, tenemos que darnos nuestros espacios para alimentarnos bien, tenemos que darnos nuestros espacios para hacer ejercicio. Y lo más importante, que el cuidador no olvide sus sueños, sus metas, sus anhelos, que poco a poco se va construyendo. Yo desde mi experiencia he tenido que estudiar cocina durante 2 años y medio para utilizarla como terapia ocupacional. He estudiado entrenamiento deportivo integral para tener un espacio de recreación obligado. Entonces, hay cosas de que hay que hacerla obligada para nosotros podernos dar ese espacio. Entonces, mi recomendación para el cuidador principal es que dé ese espacio para uno mismo y para los demás cuidadores secundarios y familiares, que se alternen, que se hagan guardias, que se ayuden, tanto física como emocional, como metálicamente, porque entre todos sumamos y podemos hacer de esta enfermedad llevarla de la mejor manera.
0: Recomendaciones entonces para una persona que, o un familiar, un cuidador que está recibiendo el diagnóstico de su mamá, de su hermano, de su tía, algún familiar, las recomendaciones, porque bueno, no sé si en estos momentos tanto Fundación Alzheimer como Fundación SER están llevando a cabo talleres a los cuidadores, cómo manejar esta situación, ¿no?
2: Jorge, nosotros desde la Fundación SER, que puedes compartir mi número, ahorita el Instagram está en mantenimiento y está ahorita haciéndose unas reestructuraciones, pero nosotros manejamos un Instagram que es @FundaciónCELM, CELM, y mi número telefónico, no sé si lo puedo dar, pero me pueden llamar. Esas personas que están ahorita recién iniciando o recién conociendo de esta enfermedad con algún familiar, que nos llame. Nosotros tenemos asesoría, tenemos visitas domiciliarias, nosotros evaluamos la familia, al paciente, la casa, lo que es la parte domótica, cómo vive, dónde vive, los colores, la infraestructura. O sea, no vemos a la persona como...
0: Bueno, por acá se nos fue de nuevo la comunicación. Ya finalmente, ingeniero, ya bueno, nos queda poco tiempo para finalizar el programa, también dónde la pueden contactar a usted, a través de qué vía, para que cualquier asesoría, porque nos están escuchando a nivel nacional.
1: Sí, yo doy asesorías gratuitas en mi casa. Nosotros no tenemos sede, pero yo atiendo en mi casa, porque bueno, como allí tengo a mi hermano, pues yo tengo que estar pendiente de él. Y también a mi teléfono, 0426-583-0464. 0426-583-0464. Y las redes sociales son Instagram y Facebook, son iguales. F de Fundación A de Alzheimer de Venezuela, Táchira. FAB Táchira. Ok, entonces nos pueden ver por allí. Yo normalmente no reviso tanto las redes sociales, pero si me mandan mensajes de WhatsApp, siempre los veo. Si me llaman, lo que pasa es que yo estoy muy ocupada a veces y no atiendo las llamadas. Pero preferible que me envíen mensajes de WhatsApp. Si alguien necesita orientación, yo se lo puedo dar sin ningún costo y con todo el gusto del mundo. La idea es ayudar a las personas a tener una orientación inicial para que no sufran tanto, porque al principio lo que hay es un terror. El desconocimiento produce mucho miedo. Y pues yo les doy información, les hablo sobre médicos, les puedo hablar sobre lo que pueden esperar del paciente, cómo debe ser cuidado, o sea, cantidad de cosas que todo lo que las personas puedan necesitar o quieren saber, yo se les puedo indicar sin ningún costo y sin ningún problema. Eso es parte de
0: muchas gracias, ingeniero, de verdad, por estar acá con nosotros. Ya se nos conectó el doctor. Finalmente, doctor.
2: Me voy a conectar para despedirme y darte las gracias, licenciado Jorge, y a tu programa, y a Fe y Alegría, y a la ingeniero Zulay por acompañarnos también y poderme hacerme el quite en estas interrupciones.
0: No, es de verdad que valiosísimo. Y bueno, finalmente, actividades. Me imagino que van a tener algunas actividades con motivo del Día Mundial del Alzheimer.
1: Bueno, yo no tengo nada específico para la fundación, para este día. Realmente no he podido organizarlo, tengo poco personal y yo estoy bastante complicada, pero todos los fines de mes, en el último día de taller del mes, hacemos la celebración de los cumpleaños de los pacientes. Y al fin de año, fin de noviembre, vamos a hacer una fiesta que se llama la fiesta de 50 para adelante, que es para todo el que quiera ir. Es una fiesta realmente muy buena, ya esta va a ser la quinta edición, y pues tenemos la comida.
0: Adelante, eso como que me gusta, que yo tengo más de 50.
1: No, la fiesta es buenísima, tenemos músicos de verdad, o sea, los músicos que atienden en las fiestas de noche son los que nos acompañan. Vamos a tener gaitas, vamos a tener la comida navideña. No tenemos, lo que no tenemos y no debemos tener es licor, bebidas alcohólicas, pero sí tenemos bebidas naturales muy sabrosas. Tenemos postres, tenemos concursos de baile, de poesía, tenemos todos premiados y la pasamos súper bien, desde las 10 de la mañana hasta las 5 de la tarde. Mira.
0: Si me invita por allá, nos vemos.
1: Claro, es que ¿qué?
0: Bueno, agradecerles a ambos, agradecerle al ingeniero Zulay Pulido, también al doctor Oscar Gerardo Lobo, también por estar acá en el programa, en Háblame Bajito, en Radio Fe Alegría Noticias, siempre por acá a la orden, y muy pendientes también de cualquier publicación que ustedes quieran hacer para nosotros llevarla a cabo, tanto en la página web de Radio Fe Alegría Noticias, como también en las cuentas en Instagram.
1: Ajá, pero yo no tengo tu teléfono.
0: Ya se lo voy a dar. Ahorita cuando culminemos el programa le doy mi número. Igualmente, bueno, si quiere anotarlo, 0412-068-5928. Ese es mi número, 0412-068-5928. Bueno, y voy despidiendo, agradecidos con todos por la sintonía. Ya saben que salimos bajo la dirección de Vidalina Campos, en la subdirección de comunicaciones Gurmele Villalobos.
2: Gracias, hasta luego.
0: Igualmente, doctor, gracias. En la producción general Carlota Rojas, producción Ángeli Gamboa, en los controles técnicos José Rondón y quienes habló Jorge Labrador. Gracias, verdad, por estar acá con nosotros. Bye.
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0: 7:13.
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3: En este comienzo de un nuevo año escolar, y dada la difícil situación en que seguimos en Venezuela, es urgente que promovamos la solidaridad en todos los niveles y sistemas educativos. Educar en y para la solidaridad supone despertar la responsabilidad, la compasión y el sentido de justicia. En palabras de San Juan Pablo II, la solidaridad es la determinación firme y perseverante de empeñarse por el bien común, es decir, el bien de todos y cada uno, para que todos seamos responsables de todos. La solidaridad verdadera nos libera de la demagogia y la retórica, de la ambición y el egoísmo, del afán de poder y de tener. El dinamismo de la solidaridad comienza cuando el otro deja de ser extraño y entra a formar parte de nuestra vida, de nuestros sentimientos, preocupaciones y ocupaciones. El compartir el sufrimiento de las víctimas nos debe impulsar a trabajar con energía y entusiasmo por superar los problemas de la injusticia, la violencia, la miseria y la desesperanza. Solo cuando las personas aprenden a ver, sentir y sufrir por los demás, podemos hablar de una educación que empieza a transformar vidas.
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0: Siete y 17 minutos.
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0: Siete y 19 minutos.

0: 7:30. 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

0: 7:47 minutos.
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7: 7:51

0: 7:58.
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